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3: Son las 6 de la tarde y 3 minutos.

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2: 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Son las 6 de la tarde y 9 minutos.

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4: 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Son las 6 de la tarde y 21 minutos.
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1: 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Son las 6 de la tarde y 26 minutos.

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2: Son las 6 de la tarde y 42 minutos.
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2: 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Son las 6 de la tarde y 43 minutos.

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2: Son las 6 de la tarde y 56 minutos.

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7: Son las 7 de la noche y 2 minutos.

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2: Son las 7 de la noche y 21 minutos.
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2: 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Son las 7 de la noche y 27 minutos.

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2: 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Son las 7 de la noche y 33 minutos.

0: Son las 7:42 p.m.
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0: 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Son las 7:00 p.m. 43 minutos.

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0: Son las 8 de la noche y 4 minutos.
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0: 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Son las 8 de la noche y 5 minutos.

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6: 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Son las 8 de la noche y 24 minutos.
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0: Roberto de Estrada.
1: Presente.
0: José Sani.
2: Presente.
0: Florindo Flores.
3: Presente.
0: Florindo Flores.
3: Presente.
0: Más fuerte.
3: Presente.
0: Grite.

0: Oye, Manny.
1: ¿Qué pasó, Crayola?
0: ¿Es cierto que los besos de las mujeres son venenosos?
1: ¡Ay, no das caso! ¡Eso es mentira!
0: ¡Ay, ya lo sé, babosa! ¡Pero riega lo que nos conviene!

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0: Son las 8 de la noche y 42 minutos.
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0: Son las 8 de la noche y 43 minutos.

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1: Son las 8 de la noche y 58 minutos.

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6: Son las 9 de la noche y 3 minutos.

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7: Son las 9 de la noche y 22 minutos. No.

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0: que por qué. Te permito que me hables así.
1: Que te ponga un alto.
0: Tal parece que hasta los demás han ido notando que falta mucha comunicación entre nosotros.

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3: Son las 9 de la noche y 43 minutos.
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2: 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Son las 9 de la noche y 48 minutos.

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2: 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Son las 9 de la noche y 59 minutos.

0: Muy buenas noches. Gracias por estar con nosotros una vez más en La Hora Nacional, un espacio para las historias, las voces, la música y todo lo que nos ayuda a conocer mejor a México. Yo soy Leos y como siempre está conmigo mi querido Cha.
1: Buenas noches, México. Hoy les vamos a compartir los resultados que se presentaron en el informe de gobierno y de la estrategia Atención a las Causas con los Festivales por la Paz. Estos espacios buscan acercar a las comunidades actividades culturales, deportivas y artísticas como alternativas de convivencia y de participación.
0: Justamente hablando de música y de jóvenes, nos estamos acercando a la gran final de México Canta 2. Esta iniciativa busca encontrar nuevos talentos, pero también algo más importante, hacer que la música sea una herramienta para construir mensajes de paz e identidad.
1: También estamos muy cerca del Día Internacional de la Alfabetización, que se conmemora cada 8 de septiembre. Nuestros amigos de Linnea nos traen información muy interesante sobre las oportunidades que existen para que jóvenes y adultos aprendan a leer y escribir, sigan con sus estudios y puedan cambiar sus posibilidades de vida.
0: En nuestra sección Mujeres en la Historia recordaremos a una mujer extraordinaria considerada la primera muralista mexicana, Aurora Reyes. Ella fue pintora, poeta, maestra, activista, defendió los derechos de las mujeres y vinculó su trabajo artístico con las causas sociales.
1: En nuestros flashazos del bienestar hablaremos de los servicios dirigidos a mujeres para ayudarlas en su bienestar físico y psicológico.
0: Y les daremos toda la información sobre septiembre, mes del testamento, porque este documento nos ayuda a ordenar nuestro patrimonio, proteger a nuestra familia y dejar claras nuestras decisiones. Todo esto y mucho más en nuestra primera media hora. Hay temas que tienen que ver directamente con la vida cotidiana. Poder ir al doctor, estudiar, tener una vivienda o encontrar oportunidades para salir adelante.
1: En salud hay varios datos que vale la pena poner sobre la mesa. En este periodo se abrieron 33 hospitales, 11 unidades de medicina familiar y 38 centros de salud y consultorios para acercar la atención médica a más personas.
0: Esto se suma a los más de 12.000 nuevos consultorios de atención primaria del Servicio Universal de Salud que abren a partir de enero de 2027 en los 24 estados donde opera el IMSS Bienestar.
1: Además, el 14 de septiembre abre una convocatoria para profesionales de la salud jubiladas y jubilados que quieran incorporarse al personal que atenderá estos consultorios.
0: Hablando de acercar la atención médica a las personas, está Salud Casa por Casa, que lleva las consultas directamente hasta los hogares.
1: Ya se han hecho más de 18 millones de consultas médicas a domicilio y son gratuitas. La idea es muy simple, acercar la atención y sobre todo prevenir antes de que un problema de salud se complique.
0: Existe otro cambio importante en algo que durante años podía ser un verdadero dolor de cabeza, conseguir un lugar en la preparatoria.
1: Con Mi Derecho, Mi Lugar, el proceso busca que las y los estudiantes tengan mayores posibilidades de acceder al bachillerato que quieren. Y el dato es que 74.2% ingresó a su primera opción.
0: Además, hay becas para estudiantes de primaria, secundaria y bachillerato. Y cada vez llegan también a más jóvenes que estudian en universidades públicas.
1: Y hablando de infraestructura educativa, al terminar el 2026 se habrán construido 401 preparatorias, 3 universidades Rosario Castellanos y 25 universidades Benito Juárez, además de que se habrán mejorado 73.000 escuelas.
0: Y esto nos lleva a otro tema. Las oportunidades para los jóvenes también tienen que ver con la seguridad.
1: Exactamente. La atención a las causas parte de una idea simple: acercar a los jóvenes al arte, la cultura, el deporte y la educación. Por eso se habla de bienestar social y de garantizar derechos como parte de esta estrategia.
0: Una parte de este trabajo también busca hacer comunidad con los Festivales por la Paz. Ya van 51 festivales con una asistencia de 2.641.646 personas. Son espacios que llevan actividades y convivencia a distintas comunidades.
1: También está el tema de la vivienda.

0: Han entregado 33 mil escrituras y en materia de créditos hay más de 7 millones de familias beneficiadas.
1: Además, hay obras que están cambiando la manera en que nos movemos. Por ejemplo, se inauguró el tren Insurgente hasta Observatorio y el tren Felipe Ángeles hasta Tecámac.
0: Y la construcción de infraestructura sigue. Son más de 3 mil kilómetros de nuevas obras que se están construyendo en distintas partes del país.
1: Y al final son temas que están conectados, porque cuando hablamos de bienestar es tener acceso a servicios, encontrar oportunidades, tener un lugar para vivir y mejores condiciones para salir adelante. El deporte, la cultura, la música y la convivencia comunitaria son espacios que tienen niñas, niños y adolescentes para expresarse.
0: Los festivales por la paz llevan actividades culturales y recreativas a los espacios donde vive la gente, porque construir paz también implica recuperar la calle, la cancha, la plaza y los espacios comunitarios como lugares de encuentro, creatividad y participación.

0: Hoy les vamos a platicar sobre el ABC de las emociones, que es una estrategia que busca que niñas, niños y jóvenes aprendan a reconocer y expresar lo que sienten, hablar de sus emociones y saber cuándo necesitan pedir ayuda.
1: En las escuelas los lunes va a haber una hora semanal con pláticas, ejercicios, juegos y otras dinámicas para abrir estos espacios de escucha y acompañamiento. Y justo de esto vamos a hablar en la siguiente cápsula.
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1: El próximo 8 de septiembre se conmemora el Día Internacional de la Alfabetización. Esta fecha nos recuerda que aprender a leer y escribir es mucho más que adquirir una habilidad. Es abrir la puerta a otros conocimientos, ejercer derechos y tener mayores posibilidades de participación en la vida social. La UNESCO señala que este día se celebra desde 1967.
0: Hoy queremos conocer la labor del INEA porque nunca es tarde para empezar. Durante 2026, el instituto ha impulsado acciones para incorporar a jóvenes y adultos a los procesos de alfabetización y educación básica. En México todavía hay millones de personas que requieren atención educativa, así que conocer las opciones disponibles puede hacer una gran diferencia. Pues ya estamos a nada, a unos días de conocer a los ganadores de la segunda edición de México Canta, y ha sido un camino muy intenso para estos jóvenes. Hay participantes de México y Estados Unidos con distintos estilos y formas de interpretar la música regional mexicana.
1: Sí, ahora sí ya estamos en la recta final. Y para platicar de cómo están llegando los jóvenes a esta etapa, está con nosotros una vez más Miguel Ángel Trujillo, presidente del Consejo Mexicano de la Música. Miguel Ángel, bienvenido de vuelta a la Hora Nacional.
6: Muchas gracias, Leo. Muchas gracias, Cha. Un placer estar nuevamente con ustedes. Les digo que siempre que vengo me siento en casa.
0: Pues ya
6: soy como
0: de casa.
6: Normal en este programa.
0: Claro.
6: Y les agradecemos muchísimo porque es una gran oportunidad para compartir con la gente lo que está pasando en México Canta. Ya tuvimos la semifinal de Los Ángeles, que fue el 23 de agosto, y ahí tuvimos a tres participantes de los siete que pasaron a la final, que es el 13 de septiembre en el Auditorio Nacional. Ellos fueron Tiffany, que es de Los Ángeles, fue Rosalba, que es de Chicago, y Joshua Soto, que es de Nueva York. Así que
0: wow, ¿qué tal?
6: Del país completo, zona oeste,
0: costa,
6: centro y
0: ¿sí?
6: oeste, ¿no?
0: ¿Sí?
6: Como. Y de México tuvimos la semifinal este domingo pasado en Mazatlán.
0: ¿Qué tal?
6: En
0: qué
6: el
0: increíble.
6: Teatro Ángela Peralta, un teatro muy bonito, icónico.
0: Wow.
6: Y ahí también, pues, la gente votó, porque este año todas las etapas han sido por voto del público.
0: Uh-huh.
6: Entonces, la final de México, los semifinalistas de México, fueron Bel, que es la Malishita, que es una chica que canta en español, en maya y en inglés. Pues, la parte de las lenguas originarias,
0: uh-huh.
6: Nos encantó, porque
0: increíble,
6: aparte es súper moderno.
0: Que México Canta sea la manera que la conocemos.
6: Claro. Exactamente.
0: Y súper moderno, como dices tú.
6: Y muy, era como entre una cumbia, reggaetón, muy padre, ¿no? Y también pasó Luna López, que es de Morelos,
0: uh-huh.
6: Una chica que cantaba en un mercado, vendía naranjas y
0: wow.
6: cantaba en el mercado. Y pasó Brian, que es de Clave 5-7, más música con tuba, con acordeón, bajo sexto.
0: Okay.
6: Y como decías, o sea, tenemos de todos los géneros posibles dentro del regional mexicano, porque este año el concurso uh-huh. se centró. El año pasado teníamos bolero, uh-huh. teníamos rock, teníamos de todo, pero este año el enfoque fue en la música regional mexicana o tradicional mexicana, que es más correcto, tradicional mexicano.
0: Sí, claro,
6: mexicano. Y me faltó una cosa importante, que hay un séptimo participante.
0: Ah, caray.
6: Entonces, ahorita estamos en un dilema porque hay un par de participantes que se quedaron en la rayita y nosotros como Consejo Mexicano de la Música, pues, si pudiéramos tenerlos a todos en la final, a los 14 los tendríamos.
0: Sí.
6: Pero son 7, quizá podemos empujar ahí para que sean 8.
1: Uf, ¿y cómo van a tomar esa decisión? Qué difícil también para ustedes.
6: Creo que es importante porque se quedaron ahí en las votaciones, sí. Y creo que merecen una oportunidad más. Digo, independientemente del trabajo que vamos a seguir haciendo con el resto de los participantes después de la final, porque
1: claro.
6: Nuestro interés es pues no solamente sacar a los muchachos de su medio ambiente ahora y se acabó el concurso y ya no, si lo
1: claro.
6: queremos seguirlos impulsando para que en verdad tengan una oportunidad dentro de la industria.
1: Claro,
0: claro, porque además tú eres un personaje de la industria de hace muchos años que has visto ir y venir a tantos autores, cantantes, grupos, etcétera, etcétera. Pero ahorita, por ejemplo, esto que está pasando en México Canta es muy interesante porque son canciones que tienen un tema, que tienen una manera de hacerse, que es principalmente hablar del amor, ¿no? Como una cuestión que nos une a todos.
6: Sí, pues fíjate que este año fuimos un poquito más relajados en cuanto a las temáticas y hay un par de canciones ahí que tienen un par de palabras altisonantes y pero
0: ya estamos en el siglo XXI, ya.
6: Sí, sí, pero esa es un factor importante porque el más grande tiene 24 años.
1: Ay,
6: hay participantes, están muy chiquitos,
1: sí.
6: Todos, de verdad. Y fue muy, muy interesante porque unimos, si recuerdan el año pasado, era un concurso también para autores.
1: Claro.
6: Y sí. Escogimos las canciones para dárselas a los participantes. Este año decidimos cambiar un poquito eso y la maestra Mónica Vélez, que ganó por ahí un premio también muy recientemente, aparte del Latin Grammy y otros que ha ganado, con un equipo de autores se escribieron más de 400 canciones. Uf. Para escoger las 14 con las que iban a participar.
1: ¿Qué tal?
6: O sea, fue una labor titánica, muchos estilos, muchas cabezas, muchas historias. Entonces tuvo
0: muchos corazones.
6: Muchos corazones,
0: sí, claro.
6: Muchas emociones,
0: sí,
6: sobre
0: exactamente.
6: Todo, ¿no? Entonces ha sido un... este segundo año lo siento que fue mucho mejor que el primero. Obviamente teníamos esa curva de aprendizaje.
1: Claro.
6: Y la presidenta ya nos dijo que para 2027 ya vayamos pensando.
0: Oye, Miguel, pues ya sabes que aquí La Hora Nacional es su casa. Por favor, queremos que vengan con nosotros para platicar los personas que queden ganadoras, los finalistas, todos los que quieras traer aquí es su casa.
6: A mí me encantaría traer a los 14 porque son muy, muy talentosos todos. Pero obviamente pues los ganadores tendrían que estar aquí. Encantado, muchas gracias por la invitación y... con

0: Agricultura y nos ponemos de acuerdo muy bien para poderlos traer a que platiquen con ellos, por supuesto.
1: Buenísimo.
2: Órale. Pues muchísimas gracias por venir aquí a la Hora Nacional. Mira, piel de gallina ya.
0: Falta poquito, 13 de septiembre ya en nada. El Auditorio Nacional.
2: Sí, y qué padre.

la marcó profundamente. A lo largo de su vida, Aurora abrazó los ideales y las causas sociales revolucionarias. En 1913, su familia se trasladó a la Ciudad de México, donde Aurora estudió la escuela primaria. En 1921, ingresó a la Escuela Nacional Preparatoria, pero fue expulsada tras un conflicto con una autoridad escolar. Después ingresó a la Academia de San Carlos. Sin embargo, decidió abandonarla para optar por una formación artística autodidacta. Durante ese periodo, contrajo matrimonio con el poeta Jorge de Godoy, con quien tuvo dos hijos. El matrimonio duró poco, y tras la separación, Aurora Reyes asumió el cuidado y manutención total de sus hijos. En 1927, la Secretaría de Educación Pública nombró a Aurora Reyes profesora de artes plásticas para escuelas primarias. Esta labor constituyó su principal fuente de ingresos hasta su jubilación en 1964. En 1936, Aurora Reyes participó en la fundación de la Liga de Escritores y Artistas Revolucionarios. Allí profundizó su amistad con Frida Kahlo, quien entabló amistad con otros artistas e intelectuales como Concha Michel y Silvestre Revueltas. Conservó además un estrecho vínculo con su tío, el filósofo Alfonso Reyes. Ese mismo año se convirtió en la primera mujer mexicana en firmar como autora un mural. Atentado a las maestras rurales en el Centro Escolar Revolución, retrata la violencia y los abusos que sufrieron las docentes a manos de grupos cristeros en el México posrevolucionario. En ese mismo año, ingresó al Centro de Estudios Sociales Femeniles de México, donde fue elegida para desempeñar el cargo de secretaria de prensa. En 1937 fue electa como representante de la Unión de Escuelas Técnicas en el Congreso Nacional por la Educación Popular. También ocupó diversos cargos en sindicatos de maestros, entre ellos el Comité Ejecutivo del Sindicato de Maestros de Arte y el Sindicato de Trabajadores de la Enseñanza de la República Mexicana. En colaboración con Concha Michel y las hermanas Sara y Virginia Godínez, fundó el Instituto Revolucionario Femenino. Su labor en estos espacios se enfocó en la promoción de los derechos educativos y laborales de las mujeres, así como a la defensa del sufragio femenino, el acceso a cargos públicos, la ampliación del permiso de maternidad, el reconocimiento de tiempos para la lactancia y la creación de guarderías y escuelas destinadas a los hijos de trabajadoras. A lo largo de su trayectoria artística, Aurora Reyes produjo cerca de 50 obras de caballete y diversas acuarelas. Entre ellas destacan Feminidades, Escena Revolucionaria y La Novia de Oro. A finales de la década de los 40, incursionó en la escritura, especialmente en la poesía. Reyes regresó a los andamios hasta 1959, con la realización de Trayectoria de la Cultura en México, un imponente proyecto mural de 334 puntos.

0: 140 metros cuadrados para el Auditorio 15 de Mayo del Sindicato Nacional de Trabajadores de la Educación. La ejecución de esta obra tomó 3 años. Posteriormente, entre 1977 y 1978, pintó su último mural, El Primer Encuentro, donde pudo realizar una representación de su visión sobre la conquista. Sobre su experiencia como muralista mujer, Aurora platicó en una entrevista.
1: El compañerito me preguntó, ¿cómo puede una mujer subirse una escalera y andar en unos andamios? Y volteé y le dije, ¡con pantalones!
0: Aurora Reyes falleció en la Ciudad de México el 26 de abril de 1985. Su trayectoria refleja una vida dedicada al arte, la educación y la defensa de los derechos de las mujeres obreras de México, consolidándose como una figura clave dentro de la historia artística y social del país.
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4: Septiembre es el mes del testamento. Es una campaña que nos ayuda a tomar una decisión que muchas veces, pues como que vamos dejando para después. Pero la realidad es que puede evitar un montón de conflictos familiares y darnos certeza sobre a dónde van a ir nuestros bienes.
5: Así es. Hacer un testamento no es solamente pensar en lo que va a pasar cuando ya no estemos. También es una forma de ordenar nuestro patrimonio, proteger a nuestra familia y dejar claras nuestras decisiones. Y para hablar de su importancia está con nosotros el notario Guillermo Vigil Chapa. Notario, bienvenido a la Hora Nacional.
6: ¿Qué tal? Gracias por la invitación, Che.
5: Al contrario.
4: Oiga, pues platíquenos para empezar, ¿en qué consiste todo esto del mes del testamento?
6: El mes del testamento es un programa que ya tiene cerca de 20 años, donde el Colegio de Notarios de la Ciudad de México, junto con la Secretaría de Gobernación, dan facilidades. Y las facilidades van básicamente en dos sentidos. Uno, en el costo, se reducen los costos, y el otro es aumentan los horarios y los días de atención en muchas notarías. Uh-huh. Ya tenemos el costo de este año aquí en la Ciudad de México y es de 3.800 pesos, nos acaban de informar en el colegio. Y esto quiere decir que no se ha movido durante los últimos 3 o 4 años, se ha respetado el costo. Ahora, para tener más o menos un parámetro, un testamento normal en cuanto al costo, está entre los 6.000 y 6.500 pesos. Entonces, la reducción sí es una reducción considerable.
4: No, y además es un gasto que se hace una vez, salvo que se necesiten después hacer modificaciones, pero que le va a ahorrar a tu familia muchísimo dinero, muchísimo tiempo, muchísima angustia, y al final es un gasto que se paga solo, por decirlo de alguna manera casi.
6: Sí, claro. Sí, para la cantidad de problemas que se evitan haciendo testamento, la verdad es que la inversión de 3.800 pesos no es tan fuerte.
5: Claro. Oiga, yo tenía una pregunta. Uno siempre va dejando el testamento como para después, ¿no? Cuando esté grande, cuando tenga que dejar, o lo ven incluso como un mal presagio, ¿no? Es que no voy a hacer el testamento porque no voy a hacer la de malas, ¿no?
6: Claro.
5: Creo que habría que quitarnos esta manera de pensar de la cabeza, ¿no?
6: Claro, e incluso como está previsto el testamento en la ley, es una excepción a la mayoría de edad. Por regla general, para poder acudir y firmar una escritura ante notario, se tiene que ser mayor de edad. Uh-huh. Excepción, el testamento.
4: Wow.
6: El testamento se puede hacer desde los 16 años.
5: ¿En serio?
6: ¿Sí?
5: ¿Qué tal?
6: Entonces, es un mito que hay que tener una edad determinada, bienes determinados, para poder hacer testamento. No, porque aparte, el testamento igual va en dos sentidos. El testamento, como todos lo conocemos, evidentemente es una previsión patrimonial. Uh-huh. Pero también en el testamento puedo establecer ¿quién se queda al cargo de mis hijos menores de edad?
4: Claro.
6: Les puedo nombrar un tutor y eso se vuelve evidentemente hasta más importante que la cuestión patrimonial. Entonces, no hay que enfocarnos de que el testamento solamente es una cuestión patrimonial. Tengo hijos menores de edad, hago testamento por si me pasa algo, saber quién se va a hacer cargo de ellos.
4: Ahora, si, por ejemplo, yo no tengo propiedades, pero quiero hacer mi testamento para no darle lata a nadie, ¿qué es lo que puedo dejar por escrito? ¿Mis cuentas de banco? O sea, si no tengo un departamento, por ejemplo, ¿pero qué dejo? ¿El dinero que tengo en el banco? ¿Dejo mis posesiones?
5: O de los 16 años, mis balones de básquet, ¿no? Y mis
4: claro.
5: cuentos.
4: ¿Sí?
6: En el testamento se puede prever, bueno, o se prevé, qué es lo que yo tengo en el momento en que yo falto.
4: Sí.
6: Y no es necesario especificar en el testamento los bienes en particular. Sí se puede hacer, pero no es indispensable. Simplemente si yo tengo claro a quién quiero dejarle mis bienes en el momento en que yo falte, nada más puedo poner así de manera genérica, dejo como herederos a mis hijos.
4: Perfecto, claro.
6: ¿Qué es lo que van a heredar? Bueno, pues ya en lo su momento haya. Se verá qué es lo que había.
4: Claro.
6: ¿Puedo dejar una cuenta? También puedo poner en específico que una cuenta de cheques, una cuenta de inversión, se la puedo dejar a determinada persona. Pero no es necesario hacer un inventario o especificar bienes determinados para poder hacer
5: claro,
6: mi testamento.
5: Claro,
4: buenísimo.
5: Oiga, notario, y ya que andamos en esas, ¿no? Soy muy... mi primera opción es como muy universal, digamos, ¿no? Pero ¿se puede modificar el testamento? ¿Es muy caro? ¿Es muy complicado?
6: No, no es complicado. La modificación del testamento siempre implica hacer un nuevo testamento. No hay, en materia de testamentos, no hay adendums, no hay modificaciones, no hay notas complementarias, no hay notas al margen, no, por la importancia, siempre se tiene que hacer uno nuevo. Y es tan sencillo como el primero que yo hice. Y de hecho es lo que yo le recomiendo a la gente. Me he dado cuenta que tratan de prever qué es lo que va a pasar de aquí al momento en que yo falte.
5: Imposible.
6: Y les digo, no es necesario.
4: Claro.
6: No es necesario. Prevean corto, mediano plazo. Porque se hace testamento por una cuestión patrimonial y una cuestión familiar.
4: Uh-huh.
6: Cambia.
4: Claro.
6: Tanto el patrimonio como la familia. En el momento en que haya cambios importantes, significativos en patrimonio o en familia, reviso mi testamento. Si ya no estoy de acuerdo, ya no me gusta, hago uno nuevo, así de sencillo. Entonces, es importante tenerlo y con la conciencia de que lo puedo ir cambiando.
4: Notario, ¿dónde podemos obtener más información para, aprovechando que ya llega el mes de septiembre, aprovechar el mes del testamento e ir a formalizar por fin?
6: Claro, hay que acudir con un notario y para saber con qué notario puedo ir, está el Colegio de Notarios de la Ciudad de México. El teléfono 5511-1819, estamos en Río Tigre 63 y la página de internet colegiodenotarios.org.mx tiene un rubro que dice ubica tu notaría.
4: Ah, súper.
6: De ahí podemos entrar y podemos buscar al notario por número, por nombre, los notarios de determinada colonia, los notarios de determinada alcaldía.
4: ¿Y da igual a cuál vamos? ¿Todos
6: sí.
4: son iguales?
6: Todos son iguales. Todos van a cobrar 3,800 pesos y es lo mismo, van a recibir la asesoría.
4: Perfecto. Uh-huh. Pues muchísimas gracias por habernos acompañado en la Hora Nacional. Ojalá que mucha más gente tome la decisión de aprovechar la promoción y que vayan este mes de septiembre a sacar su testamento.
5: Sí, vamos. Así. Vamos, porque no lo he hecho, lo tengo que hacer.
6: Sí, sí.
5: Perfecto. Muchas gracias.
6: No, hombre, nada. Gracias a ustedes por la invitación.
5: Gracias a ustedes también por seguir con nosotros. Por favor, ya saben dónde estamos. No se vayan a ningún lado. Así llegamos al final de la primera parte de La Hora Nacional. Hoy hablamos de paz, de música, de educación y de mujeres que han dejado huella en nuestra historia.
4: A unos días de conmemorar su natalicio nos quedamos con una cita de Aurora Reyes. El arte no es un adorno para el deleite de los poderosos, sino un arma de combate para despertar la conciencia del pueblo y guiarlo hacia su emancipación.
5: Muchas gracias por vernos y por escucharnos. Pero antes de irnos a una pausa, le mandamos un abrazo y un saludo muy especial a Patricia Serrano, Carlos Gutiérrez García, Lupita Vega y Roberto Martínez.
4: También van saludos para Jorge Quesada, Silvia Machuca, María Elena Hernández, para José Luis Ramírez en Veracruz y para Patricia González en Jalisco.
5: Gracias por estar con nosotros cada semana y recuerden que nos encuentran como La Hora Nacional Oficial en YouTube, Facebook, Instagram, TikTok, X, Spotify y en el número 55 34 83 42 39. 55 34 83 42 39.
4: Además, nos pueden mandar un correo electrónico a La Hora Nacional.

0: Y ya regresamos a la Hora Nacional y seguimos con más información importante. Vamos a platicarles sobre el Día Mundial de la Agricultura, que se conmemora cada 9 de septiembre. Es una fecha para reconocer a quienes trabajan la tierra y recordar que detrás de cada producto que llega a nuestra mesa hay mucho esfuerzo y conocimiento.
1: También vamos a hablar un poquito de historia, porque un día como hoy, 6 de septiembre, pero de 1860, fueron proclamadas las leyes de reforma por Benito Juárez.
0: Les presentaremos una historia desde Chiapas, de una enfermera tzotzil que lleva la salud casa por casa.
1: Además, vamos a poner sobre la mesa un tema del que necesitamos hablar muchísimo más, la salud mental. A propósito del Día Mundial para la Prevención del Suicidio, que se conmemora el 10 de septiembre, hablaremos de la importancia de pedir ayuda, escuchar a quienes nos rodean y romper los estigmas.
0: Recuerden que la línea de la vida, el 800-911-2000, nos da orientación y apoyo las 24 horas, los 365 días del año. Y siguiendo con este tema, vamos a conocer una obra de teatro que aborda la salud mental, pero desde el humor y la reflexión. Se llama Psiquiatra en Apuros.
1: Y para cerrar esta segunda media hora, tendremos música con La Mancha Cuarteto, una agrupación que combina jazz con huapango.
0: El 9 de septiembre se conmemora el Día Mundial de la Agricultura, una fecha para reconocer a quienes trabajan la tierra y recordar la importancia de producir los alimentos que llegan hasta nuestras casas.
1: En México, la agricultura está muy ligada a nuestra historia, nuestras comunidades y nuestra diversidad. Y cuando hablamos del campo mexicano, es imposible no hablar del maíz.
0: Por eso existe Fertilizantes para el Bienestar, que entrega gratuitamente este insumo a pequeñas y pequeños productores.
1: En 2026 ya atiende a más de 2 millones de productores y el maíz representa el 75.5% de las hectáreas beneficiadas.
0: También está Producción para el Bienestar, que le da apoyos económicos a productores de pequeña y mediana escala. Este programa incluye cultivos como maíz, frijol, trigo, arroz y amaranto, entre otros.
1: Una iniciativa muy importante para nuestras semillas es el Plan Nacional de Maíz Nativo, El Maíz es la Raíz, que busca conservar, producir, transformar y comercializar las variedades nativas de este cultivo.
0: Porque hablar del maíz también es hablar de biodiversidad y de cultura. México es centro de origen y diversidad del maíz, y conservarlo significa preservar conocimientos y tradiciones de muchas comunidades.
1: Así que este Día Mundial de la Agricultura es una oportunidad para recordar que detrás de cada tortilla, cada elote y cada alimento hay semillas, agua, suelo y mucho trabajo.
0: Hablando de la tierra, de las libertades y de los grandes cambios que transformaron a nuestro país, hay una fecha histórica que justamente se conmemora hoy, 6 de septiembre. En esta fecha, pero de 1860, Benito Juárez proclamó las leyes de reforma, que marcaron un antes y un después en la vida política y social de México.
1: Las leyes de reforma impulsaron la separación entre la iglesia y el Estado y establecieron medidas como el matrimonio civil, el registro civil, la nacionalización de los bienes eclesiásticos y la libertad de cultos. Fueron fundamentales para la construcción del Estado laico mexicano y para reconocer que cada persona debía tener libertad para practicar y elegir sus creencias.
2: A 169 años de la promulgación de la Constitución de 1857 y a 109 años de la de 1917, la Cuarta Transformación de la República ha logrado recuperar y profundizar los fundamentos que han animado desde los albores de la independencia los principios rectores de nuestros pactos sociales, fortaleciendo su raíz primordial, que no es otra que la soberanía reside esencial y originalmente en el pueblo. Dicho principio, plasmado desde los sentimientos de la nación en 1813, fue retomado en 1857, texto que condensó las ideas defendidas por los liberales en las décadas posteriores a la independencia. Aquella constitución estableció las garantías individuales de libertad, igualdad, trabajo, tránsito, seguridad jurídica y propiedad. En ese congreso participaron personajes destacados de la reforma: Francisco Zarco, Ignacio Ramírez, Ponciano Arriaga, Guillermo Prieto, Valentín Gómez Farías, Vicente Riva Palacio. Las leyes de reforma profundizaron el mandato soberano por la separación entre iglesia y Estado, la libertad de cultos, de pensamiento y la enseñanza científica y laica. La Constitución de 1857 y las leyes impulsadas por Juárez fueron la culminación de la segunda transformación de nuestra historia. El 5 de febrero de 1917, Venustiano Carranza promulgó en Querétaro la Constitución.

0: Nación Mexicana con las principales demandas sociales de millones de hombres y mujeres que habían comenzado la revolución, la tercera transformación. La Carta Magna sería el primer texto constitucional en el mundo en incorporar derechos sociales. Entre los artículos más relevantes están el tercero, el 27 y el 123. En virtud de estos cambios, se garantizó la educación laica, obligatoria y gratuita. La solución a la cuestión de la tierra en el reparto agrario y el restablecimiento de la soberanía nacional sobre nuestros recursos naturales. Además, las demandas históricas de la clase trabajadora fueron reconocidas. El derecho de huelga y sindicalización, la jornada máxima de trabajo, el salario mínimo, el descanso semanal obligatorio, entre otras. La Constitución de 1917 fue la más avanzada de su época y sentó las bases jurídicas y políticas del México de la primera mitad del siglo XX. Conquistas que después serían trastocadas y eliminadas durante el periodo neoliberal. Por el incontrovertible mandato popular de 2018 y 2024, y en concordancia con el humanismo mexicano, la Cuarta Transformación ha separado el poder económico del poder político. Ha restablecido y profundizado los principios rectores de las constituciones de 1857 y 1917 y mantiene el compromiso de garantizar su cumplimiento como premisa básica de la transformación a favor de la felicidad y el bienestar del pueblo de México.
1: Y llegó el momento de hablar de lo mejor de la Ciudad de México, de los lugares, historias, tradiciones y actividades que la convierten en un espacio lleno de cultura. Ya estamos en La Chilanguía.
2: Y hoy les tenemos un par de imperdibles que, además de celebrar nuestra cultura, nos llevan a conocer un poquito más de nuestro país.
1: Por ejemplo, el 4 de septiembre de 2026 se cumplieron 10 años de que el amaranto, y particularmente la alegría de Tulyehualco, fue reconocido como Patrimonio Cultural Intangible de la Ciudad de México.
2: Y es que la alegría de amaranto es mucho más que un dulce tradicional. Es muchísimo sabor y alimentación saludable. Y tenemos una experta. Por favor, danos tu nombre, tu cargo, qué haces en la feria, todo lo que nos puedas contar.
3: Mi nombre es Lucero Martínez de la Rosa. Me gusta promover el amaranto, ya que es parte de nuestra tradición y de nuestras raíces. Y soy cocinera tradicional en especialidad con amaranto y también elaboramos todos estos productos que pueden ver aquí.
1: El amaranto y la alegría de Tulyehualco en particular acaba de cumplir 10 años que se le reconoció como Patrimonio Cultural Intangible de la Ciudad de México. ¿Nos puede platicar un poquito de eso?
3: Sí, de hecho, el reconocimiento sí tiene 10 años. Sin embargo, la tradición, la cultura y todo lo que conlleva el trabajo tiene más tiempo atrás. Estamos hablando de trabajo de mujeres, de hombres en el campo. El reconocimiento es la parte como de visibilizar, de dar como esa parte de justicia a todo ese trabajo que se ha llevado desde la época prehispánica y que es uno de los principales valores históricos de nuestro país.
1: ¿Nos puedes platicar un poquito de la feria que va a haber en Tulyehualco próximamente?
3: Sí, acaba de transcurrir la feria de la Maranta de la Ciudad de México, gracias a nuestra jefa de gobierno que nos dio el apoyo para que pudiéramos llevar a los productores al Monumento a la Revolución y darles también esa parte de valor, ¿no? Adicional. Uh-huh. Ahorita también viene nuestra Feria del Amaranto, Alegría y el Olivo en Tulyehualco, que ya va a cumplir más o menos 54 años de historia. Y también los esperamos el 15 de octubre en Chapingo por parte de los compañeros del Sistema Producto Amaranto. Y ahí vamos a festejar el Día Nacional del Amaranto, del 15 de octubre. En Chapingo. Y bueno, y también ahorita la FAO está llevando a cabo un programa que se llama Semilla con Amaranto, para darle ese apoyo más a los productores, ese impulso, porque pues es lo que se requiere para que el campo siga produciendo y que no se pierda esta tradición en Tulyehualco.
1: Claro. Y sobre todo darlo a conocer fuera, porque fuera de México quizá no se conoce tanto el amaranto como lo conocemos aquí, y que ya las Naciones Unidas se involucren, pues implica también que se le hará un poquito más de difusión, supongo.
3: Claro que sí, para eso tenemos también a nuestros estudiantes, a nuestros científicos que ya han hecho varios estudios sobre esta semilla para que precisamente darle el valor que requiere, porque como les repito, no nada más es el valor tradicional, es un valor histórico, un valor cultural, pero además todo el valor de nutrientes que tiene, que nos puede servir, ¿no? O sea, es una semilla con el amaranto, podemos cubrir, digamos, una porción de carne, pero sin grasa y más natural, vamos.
2: Buenísimo. No, pues muy merecido ese reconocimiento. Lucero, muchísimas gracias por visitarnos aquí en La Hora Nacional. Te lo agradecemos muchísimo.
3: Muchas gracias.
2: Y hablando de cultura, hay otro imperdible, mi querida Leos. Fíjate que llega un nuevo proyecto, el Encuentro Hispanoamericano Documental de Cine y Video, un festival gratuito que se va a llevar a cabo del 4 al 12 de septiembre en distintos espacios de la Ciudad de México.
1: Sí, es una gran noticia esto de Contra el Silencio, Todas las Voces. Y además, si les gusta el cine documental, es una gran oportunidad para conocer otras historias, miradas y realidades de nuestro país y de toda Hispanoamérica.
2: Chicas, bienvenidas a La Hora Nacional. Cuéntenoslo todo, por favor.
4: Me presento, soy Ana Lucía Rodríguez, coordinadora operativa del Festival Contra el Silencio, Todas las Voces. Es un festival que lleva 26 años de trabajo y 14 ediciones en este 2026. Y bueno, pues este es un festival que está enfocado en el cine documental de corte social. Empezamos este 4 de septiembre y nos extendemos hasta el 12 de septiembre.
5: Yo soy Ariadne Mateu, coordinadora de redes sociales. El festival se llama Contra el Silencio, Todas las Voces. Llegamos a distintas televisoras nacionales. Vamos a estar en Canal 22, Capital 21, TV UNAM, Canal 11, MX Nuestro Cine y Canal 22.
1: Además de los canales de televisión pública, ¿dónde se puede encontrar la programación de Contra el Silencio, Todas las Voces?
4: Sí, bueno, toda la programación la van a poder encontrar en la página web, que es www.vocescontraelsilencio.org. Tenemos también no sedes en la Ciudad de México, sino también en 11 estados de la República Mexicana. Vamos a estar ahí, tenemos 22 sedes en 11 estados. Y bueno, algunos de los estados que les puedo contar, estamos en el norte, estamos en Baja California Sur, Tamaulipas y Sonora, más en el centro, Guanajuato, Michoacán, el Estado de México, Hidalgo, Ciudad de México, obviamente, en el sur, Chiapas, Oaxaca y Yucatán. Entonces, bueno, ahí estamos en estos estados de manera presencial. También tendremos charlas con los realizadores, vienen realizadores internacionales. Si les gusta el cine documental o a lo mejor no les gusta y quieren experimentarlo, pues acérquense a estas sedes, revisen toda la programación. En las televisoras, como ya lo dijo Ari, también estamos ahí. Si no hay una sede cerca, pueden a través de los canales de televisión vernos.
1: ¿Nos recuerdan las redes sociales del festival para que la gente lo siga?
5: Sí, nos pueden encontrar como Contra el Silencio, Todas las Voces y como Voces Contra. Estamos en Facebook, Instagram, TikTok y YouTube.
4: Ajá, y también en la página web estamos como www.vocescontraelsilencio.org y ahí van a encontrar toda la programación.
1: Buenísimo, pues muchísimas gracias por habernos acompañado.
4: No, gracias a ustedes.
5: Muchas gracias.
4: Y pues ahí visítenos, por favor.
2: Seguro que sí. Muchísimas gracias.
4: Gracias.
5: Gracias a ustedes.
2: Así que ya lo saben, cultura, tradiciones, cine y por supuesto muchas alegrías para conocer la Ciudad de México. La próxima semana les tendremos muchas más recomendaciones culturales. Hoy les presentamos una historia desde Chiapas. En Aldama, una enfermera tzotzil recorre caminos y veredas para llevar atención médica a personas adultas, mayores y con discapacidad.
1: Su trabajo literal cambia la vida de quienes más lo necesitan. Vamos con la cápsula Salud Casa por Casa, que nos lleva al día a día de Victoria Gómez Hernández y de toda su comunidad.
6: 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shu shixana o ta ve el tik ta hel tik cosa ti chive suenta ti muyuk ipah balta mas chkaltike. Me siento muy satisfecha de trabajar en este programa porque me deja varias experiencias. Visitar a cada paciente es diferente. Agradecer a la presidenta Claudia Sheinbaum Pardo por implementar este programa, ya que lleva el beneficio a todos los adultos mayores y personas con discapacidad. Estamos llegando en cada rincón de cada municipio, en las comunidades más alejadas.
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9: 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Esta es Tercera Llamada. Comenzamos.
2: Hoy vamos a hablar de una puesta en escena que toca un tema muy importante, que es la salud mental. Se trata de Psiquiatra en Apuros, una obra que pasa prácticamente frente a nuestros ojos en tiempo real y dentro de un espacio de caja negra, lo que hace que el público se sienta todavía más cerca de los personajes.
1: Y está bien interesante que esta historia no solamente busca hacernos reír o que estemos atentos a lo que pasa, sino que también está planteando preguntas sobre la empatía, la vulnerabilidad y la capacidad que tenemos para ayudar a otros. Y para conocer un poquito más, hoy está con nosotros Rodolfo Guillén, dramaturgo y actor. Rodolfo, bienvenido a la Red Nacional.
10: Pues muchas gracias por la invitación. Estoy muy contento de estar con ambos y compartir su espacio. Y una de las preguntas que nos hicimos cuando empezamos a crear esta historia es ¿quién salva o quién acompaña a la persona especialista que se ha dedicado por muchos años a acompañar a otras personas que necesitan ayuda? Es decir, un momento donde el personaje recibe una noticia vital para su vida, donde él no sabe qué hacer y entonces está a punto de tomar una decisión inesperada porque se siente al borde del precipicio y no tiene a nadie. Pero algo que creo que ustedes van a empatar conmigo es el trabajo salva. Y es decir, él está a punto cuando pues tiene que trabajar. Y su trabajo consiste en atender a alguien más. Un poco también la rutina del doctor, sí, ¿no? Es decir, el doctor a veces está en la cena familiar y tiene que irse porque hay algo que sucede. Y eso me parece bien interesante como poder reflejarlo en la historia, donde a pesar de los pesares, cómo este trabajo, que evidentemente involucra a las emociones, pero también ayuda a despejarnos y a pensar más, a tomar un momento de distancia.
2: Nunca te imaginas que tu psiquiatra puede estar en apuro. Siempre es una persona que está ahí para escucharte, siempre tiene los oídos, etcétera, etcétera. Y de repente esto como que le da una vuelta de tuerca a todo.
10: Y creo que también eso me parece que es fundamental lo que estás diciendo, porque también nos ayuda y nos permite humanizar y como salir como de las certezas de estar bien. Significa estabilidad. ¿Cómo encontrar que las personas también nos pueden apoyar, incluso no estando bien?
2: Sí.
1: Y en este caso, además, creo que es interesante para el público esta cosa de que la obra está pasando en tiempo real. Pero no sé si para los actores significa esto como un reto especial, como estar como en el minuto a minuto y que no haya saltos temporales, que lo que estás contando lo estás contando en el momento.
10: Eso creo que me parece muy divertido. Porque, bueno, claro, es una historia que no sucede a lo largo de 6 años, ajá, ¿no? A lo largo de 8 años, sino es una historia que todo sucede en un día y que es impresionante todas las emociones que todos vivimos en un, sí, día, que decimos ¡ay! ¿No? Y bueno, en este caso, esta historia, el psiquiatra pues tiene toda una peripecia y una odisea en su vida, que es un gran, gran, gran, gran día. Sí. Algo también muy interesante, que parece que estamos hablando de un drama, que cuando empieza la obra sí tiene estos tintes pues dramáticos, pero conforme comienza la obra y de verdad que se vuelve muy graciosa, es un humor negro involuntario, y creo que eso también me parece muy divertido, ¿no? Como tratar de encontrar en estos límites donde no sabemos qué nos va a salvar, la posibilidad de reírnos.
2: Claro. Y psiquiatra es muy importante, y muchas veces siento, yo no he visto la obra todavía, pero siento que el psiquiatra de alguna manera está siendo ahora rescatado, justamente como decías al principio de esta plática, por el trabajo y por los mismos pacientes y este vínculo que se forma.
10: Sí, y justo creo que es algo muy bonito lo que nos invitas a pensar, que es cómo nos salvamos en comunidad, ¿no? Es decir, cómo como sociedad también podemos salvarnos, que no sabemos realmente cuál es el sentido de la vida, pero podemos ir creando nuevas atmósferas.
2: Exactamente, claro. Así es.
1: Recuérdanos, por favor, cuándo, dónde y hasta cuándo podemos ver la obra. Y en caso de que tengan redes sociales o las tuyas mismas, que nos las compartas también, por favor.
10: Claro, por supuesto. Pues vamos a estar todos los domingos de septiembre a las 6:00 p.m. en el Foro Shakespeare. Las redes sociales está como @psiquiatraenapuros en Instagram, y ahí nos pueden preguntar.
2: Qué gusto, y nos vemos en el Foro Shakespeare.
10: Muy muchas gracias, ahí los esperamos.
2: Hecho.
1: Y esperamos que ustedes sigan con nosotros. Por favor, quédense, que hay más.
2: La Mancha Cuarteto es una agrupación franco-mexicana y fíjese qué interesante, querido radioescucha, lo que le voy a platicar a continuación. Unen el jazz, la canción francesa, el son huasteco, la cumbia y el bolero mexicano. El proyecto nació cuando llegó a México la violinista y cantante francesa Clara Sinú, que antes vivió y tocó en la escena de jazz en Nueva Orleans.
1: A Clara se le sumaron Héctor Luna en la guitarra, Leo Cortés en el contrabajo y Alex Danielson en el acordeón, y empezaron a tocar juntos por ahí del 2021. Desde entonces han estado en escenarios como el Teatro de la Ciudad de Esperanza Iris, el Museo Tamayo y muchos festivales de jazz y de huapango. Bienvenidos Clara y Héctor a la Hora Nacional. Qué gusto tenerlos aquí.
11: No, gracias por la invitación, gracias.
2: Oigan, esto suena muy interesante. Clara, cuéntanos un poco. Naces en Francia, llegas a Nueva Orleans y luego vienes a México. ¿Cómo mezclas todo esto? ¿Cómo lo logras?
12: Pues justo llegué a México en enero de 2020. ¿No? Peor momento para llegar, justo antes del COVID. Y lo bueno es que conocí a Héctor y a Leo, el contrabajista, justo antes en un festival de Jazz Manouche nos conocimos. Y también un poco antes del COVID empecé a escuchar el huapango y me encantó. Y después, durante el encierro y que no había nada que hacer, me puse a estudiar, a aprender esa música que me fascina. Y pues un poco como se estaba juntando los dos, ¿no? Estaba practicando un poquito de jazz, un poquito de huapango, escuchando música mexicana para conocer, porque realmente no conocía mucho. Y así todo se juntó y pues de ahí como llegó un poco la idea de juntar todo y mezclar todo en un proyecto.
1: Que a simple vista no suena tan fácil mezclar tantos géneros musicales.
2: Y aprender, claro. Entenderle, claro, sí, porque sí, son cosas que, vaya, tienen ciertas similitudes con la música de tu país. Con el jazz, pero por otro lado ninguna. ¿Cómo lo logran integrar?
11: Es una buena pregunta, justo porque sí hay muchas similitudes, como mencionas. O sea, en cuestiones, digamos, más como de desarrollo creativo y armónico de cada región, como que hay muchas similitudes, pero sí al momento técnico como que sí cambia, ¿no? Por ejemplo, el jazz francés te usa específicamente un tipo de guitarras que no hay aquí en México, ¿no? Entonces eso... O sea, yo me empecé a clavar en ese estilo por este músico francés, Django Reinhardt.
2: Ajá, gran guitarrista.
11: Gran guitarrista. Ajá. Y bueno, y pues eso me llevó a conocer a Clara, obviamente, ¿no? Pero sí creo que estamos todavía en esa búsqueda de encontrar ese equilibrio para que no suene como que estamos brincando de un estilo a otro, sino que tenga un mismo sonido, un sonido único en la banda, ¿no?
1: Claro.
11: Y estamos en esa exploración para que no suene como a que, bueno... En esta parte solo toco jazz manouche y la siguiente parte suena huasteco, entonces como que eso es lo difícil de lograr, como el encontrar ese equilibrio, ¿no?
1: Oigan, estamos en el entendido de que están preparando un segundo disco, el primero lo fue muy bien, pero viene un álbum nuevo.
12: Sí, ahí va. Todavía no está grabado. Pero estamos ya,
2: pero
12: en el proceso
2: de creación.
12: Sí, claro. Y el proceso es muy interesante y pues es un desafío porque van a ser puras composiciones. Hasta ahora lo que hemos hecho fueron como arreglar cosas, hacer como arreglos creativos, yo diría un poco único, un poco raros tal vez. Pero ahora van a ser como el mismo concepto de juntar pues todas esas músicas, todas esas culturas, pero con composiciones.
1: Buenísimo.
12: Entonces, sí, ahí va.
1: Por favor, denos sus redes sociales para estar pendientes de cuando este disco ya esté grabado y sobre claro todo de dónde los podemos ver mientras. Porque me imagino que estarán tocando en varios lugares.
12: Eso sí.
1: En
12: sí.
1: Lo que está este proceso. ¿No?
12: Tenemos, bueno, varias fechas agendadas, pero la que quiero platicar es el 19 de septiembre a las 7 horas en el CENART, en el auditorio Blas Galindo.
11: Blas Galindo.
12: Cada vez me equivoco.
2: Ahí por el sur de la Ciudad de México, sí.
12: Sí, por el CENART. Y es un lugar muy bonito y les invitamos. Vamos a presentar un poco del repertorio nuevo, del repertorio de que hemos pues grabado en el primer disco y va a ser un gran concierto.
1: Súper. Pero bueno, las redes para estar...
12: Sí, claro que sí. La Mancha Cuarteto. Estamos así como La Mancha Cuarteto en Instagram, en Facebook, en TikTok y en YouTube también.
2: Muy bien. Buenísimo. Pues Clara, Héctor, muchísimas gracias por visitarnos aquí en La Hora Nacional. Qué gusto y qué honor.
11: Sí, no, gracias a ustedes. También, mucho gusto, gracias por la invitación.
1: Hombre, el gusto es nuestro. Y sobre todo, qué gusto que estén ustedes con nosotros cada domingo. Quédense, por favor.

0: Antes de despedirnos, queremos recordar algo muy importante. Cuidar nuestra salud mental también es una forma de querernos. Escucharnos, pedir ayuda cuando la necesitamos y darnos un momento para respirar también es parte de estar bien.
1: Y recuerden que no tenemos que poder con todos solos. Hablar, compartir lo que sentimos y buscar apoyo también es un acto de fortaleza.
0: Y hablando de compartir, escriban en La Hora Nacional Oficial. Estamos en YouTube, Facebook, Instagram, TikTok, X, Spotify y en el número 55-34-83-42-39. Bueno, pueden mandarnos también un correo electrónico a lahoranacional@segob.gob.mx.
1: Muchísimas gracias por acompañarnos hoy en La Hora Nacional. Que tengan una excelente semana.
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2: 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Son las 12 de la noche y 14 minutos.

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2: 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Son las 12 de la noche y 17 minutos.

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1: Son las 12 de la noche y 26 minutos.

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1: 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Es la 1:00 a.m. y 14 minutos.

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2: 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Es la 1 de la mañana y 52 minutos.

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1: 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Son las 2 de la mañana y 11 minutos.

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1: 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Son las 3 de la mañana y 12 minutos.

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2: 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Son las 4 de la mañana y 10 minutos.

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2: 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Son las 4 de la mañana y 13 minutos.

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1: 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Son las 4 de la mañana y 22 minutos.

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1: 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Son las 4 de la mañana y 59 minutos.
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1: 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Son las 5 de la mañana y 10 minutos.

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2: 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Son las 5 de la mañana y 46 minutos.

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1: Son las seis de la mañana.
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1: Gracias, mi querido ingeniero. Buenos días, buenos días, buenos días. Septiembre, mes de la patria, transcurridos 250 días exactamente, señores, señores. Qué gusto, qué placer saludarle en este día 250 del 2026, lunes 7 de septiembre, saludándolo con mucho gusto a través de nuestra frecuencia 95.1 FM desde la ciudad de Apatzingán, Michoacán, México. Para el mundo, mi querido ingeniero, bienvenidos, bienvenidas, bienvenides en este ya inicio de semana. Ingeniero, ya 115 días transcurridos ya para que nos quedan del 2026, ya se va a acabar, ya prácticamente. Pues, ahora, estamos entrando ya a lo que es el festejo de ahora sí, de los máximos festejos de nuestro país. Porque ahí le va, ya ve que México siempre ha sido fiesta. Pero el mes de septiembre, pues comienza la pachanga, ¿no? Comienza la pachanga, sobre todo para la región de Tierra Caliente. Aquí en Apatzingán, por ejemplo, septiembre, pues mes patrio a nivel nacional, todos están de fiesta. Llegan las fiestas de octubre que se celebran, obviamente, en honor al municipio de Apatzingán, de la Constitución de 1814, etcétera, y todo lo que tenemos para octubre. Luego se viene la celebración de nuestros fieles difuntos, de la gente que se nos adelantó, y que también en nuestro país a nivel nacional se lleva a cabo este tipo de celebraciones, y pues también el de la revolución y demás, para después venirse la celebración grande que es Navidad, que viene siendo ya los festejos de diciembre, y no acabamos ahí porque llegan los Reyes Magos en enero. Este entrado el año, este bienvenido el año, etcétera, etcétera. Y luego en febrero, el mes del amor y la amistad. En marzo, el mes de la primavera. En abril, el día del niño. En mayo, el día de la madre. Y así nos podemos ir para que el día del padre nadie se acuerde, ingeniero. Pero así es nuestro México, ¿no? Se la pasa de fiesta en fiesta. Somos bien fiesteros, es la neta. Todo el año tenemos celebraciones, así como estas el día de hoy. ¿Qué celebramos un día como hoy, 7 de septiembre, ingeniero?
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2: 7 de septiembre, 1911, el poeta francés Guillaume Apollinaire es arrestado y encarcelado bajo sospecha de haber robado la Mona Lisa del Museo del Louvre. 1923, se crea la Organización Internacional de Policía Criminal, Interpol. 1927, Philo Farnsworth logra el primer sistema de televisión totalmente electrónico. 1997, se lanza el aclamado juego Final Fantasy VII para la consola PlayStation. 2017, un terremoto de 8.2 con epicentro en el Golfo de Tehuantepec, cerca de Chiapas, azota el sur de México. Es el segundo sismo de mayor magnitud que se ha registrado en la historia del país. Además, hoy se celebra Día Internacional del Aire Limpio por un Cielo Azul, Día Internacional de la Cooperación Policial, Día Mundial del Buzo y Día Mundial del Pelirrojo. ¿Y tú, celebras algo hoy?
3: El santo del día 7 de septiembre. Hoy 7 de septiembre la Iglesia Católica recuerda la vida de Santa Regina. Santa Regina, también conocida como Santa Reine, fue una joven cristiana que vivió en el siglo III, en una época marcada por las persecuciones contra los seguidores de Jesucristo. Según la tradición, nació en Alice, en la antigua Galia, territorio que actualmente corresponde a Francia. Desde muy joven abrazó la fe cristiana y decidió permanecer fiel a Dios, a pesar de las dificultades que tuvo que enfrentar. La tradición cuenta que Regina perdió a su madre al nacer y fue criada por su padre, quien no aceptaba su fe cristiana. Debido a su firmeza en seguir a Cristo, Regina fue llevada ante el gobernador romano Olibrius. Él intentó convencerla para que abandonara su fe, pero la joven rechazó sus propuestas y declaró con valentía que Jesucristo era su único Señor. Por causa de su fidelidad, Regina fue encarcelada y sometida a diversos sufrimientos. Sin embargo, permaneció firme en la oración y no renunció a sus creencias. La tradición relata que durante su encarcelamiento tuvo una visión de una cruz luminosa acompañada por una paloma, signo que los cristianos interpretaron como una manifestación de la presencia y protección de Dios. Finalmente, Regina fue martirizada por mantenerse fiel a Jesucristo. Su testimonio comenzó a difundirse entre los primeros cristianos y, con el paso del tiempo, su devoción se extendió especialmente por Francia y otras regiones de Europa. Es representada habitualmente con una palma de martirio y una cruz, símbolos de su entrega y de su fidelidad al Evangelio. La vida de Santa Regina nos recuerda que la fe requiere valentía, especialmente cuando debemos mantenernos firmes ante las dificultades o las presiones de los demás. Su ejemplo nos invita a confiar en Dios, a no avergonzarnos de nuestra fe y a vivir con coherencia el Evangelio. Que Santa Regina interceda por nosotros y nos ayude a permanecer siempre fieles a Cristo, aun en los momentos más difíciles. Oración. Santa Regina, joven valiente y fiel discípula de Jesucristo, hoy acudimos a tu intercesión con un corazón lleno de confianza. Tú que permaneciste firme en la fe en medio de las dificultades, ayúdanos a no apartarnos nunca de Dios cuando lleguen las pruebas, los problemas o las tentaciones. Enséñanos a confiar en el Señor y a poner nuestra vida completamente en sus manos. Amén.
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1: Bueno, ahí está el santoral del día y las efemérides. Además, le comentábamos, hoy es Día del Internacional del Buzo, el Día Mundial del Buzo, que se busca reconocer y agradecer el trabajo de los buzos profesionales, de los apasionados que protegen los ecosistemas marinos, y por esta razón se destaca el día de hoy su conservación del medio ambiente, celebrando pues el Día Mundial del Buzo.
5: ¿Sabías que cada 7 de septiembre se celebra el Día Mundial del Buzo? Un homenaje a esos valientes que se sumergen en las aguas más profundas y misteriosas del planeta. Sí, hablamos de esos héroes que no tienen capas, sino un equipo de buceo. En un día como hoy, se recuerda la importancia de los buzos en la exploración marina y la conservación de nuestros océanos. Ellos son los que se adentran en el abismo, rodeados de peces exóticos y corales vibrantes. Ah, sí, tiburones, ballenas y más. Solo para asegurarse de que todo esté en orden bajo el agua. Y claro, regalarnos estas hermosas tomas. Ahora, quizás te preguntes, ¿por qué dedicar un día entero a los buzos? Bueno, como ya dijimos, si alguna vez has disfrutado de estas impresionantes tomas submarinas en documentales o en tus redes sociales, deberías agradecerle a ellos. Sin muchos de ellos, no podríamos disfrutar de estas increíbles tomas bajo el agua. Aunque, seamos honestos, también podríamos tener menos fotos de vacaciones en la playa, que parecen sacadas de un libro de historia natural.
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6: El Día del Trabajo, o Labor Day, es una de las celebraciones más importantes de Estados Unidos, ya que conmemora a los trabajadores y su contribución a la sociedad. Se trata de un día feriado que se celebra cada septiembre con el objetivo de honrar a los trabajadores y su impacto en la economía. En Estados Unidos, el Labor Day es la última efeméride del verano. Y también es un momento para reflexionar sobre la historia del movimiento laboral en la Unión Americana y sobre los derechos y condiciones laborales de los trabajadores. El origen del Día del Trabajo en Estados Unidos se remonta al movimiento laboral del siglo XIX. En aquellos años, el país atravesaba por una época de crecimiento industrial nunca antes visto, que se construyó a través del sometimiento al trabajador. Los empleados vivían acorralados, con jornadas extensas, salarios paupérrimos y condiciones de inseguridad. Así que poco a poco se comenzaron a organizar para mejorar sus condiciones laborales. El 5 de septiembre de 1882 ocurrió uno de los acontecimientos más importantes en la historia del movimiento laborista. Este día, la Central Labor Union de Nueva York, una de las organizaciones sindicales más importantes en la historia de Estados Unidos, congregó en una marcha a más de 10.000 trabajadores a favor de los derechos laborales. Protestaron por tener mejores sueldos, por reducir su jornada laboral y por tener condiciones de trabajo mucho más seguras. los trabajadores comenzaron a exigir que el Día del Trabajo se convirtiera en una conmemoración oficial de Estados Unidos. Poco a poco, y en diferentes partes del país, la idea fue teniendo más fuerza. Querían que se reconociera a los trabajadores y que se mejoraran sus condiciones laborales. A partir de 1884, la marcha por el Labor Day se hacía de manera anual. Pasaron más de 10 años para que Estados Unidos reconociera de manera oficial el Día del Trabajo. Esto ocurrió durante la presidencia de Grover Cleveland, quien en 1894 firmó una ley que declaraba cada primer lunes de septiembre como el Día del Trabajo. Entonces, a partir de 1894, se decretó que el primer lunes de septiembre sería feriado federal. La decisión del presidente de Estados Unidos fue motivada por una huelga de trabajadores ferroviarios y sirvió como un aliciente para calmar las protestas, a la par de que se reconocía a los trabajadores del país. Para este 2023, el Día del Trabajo en Estados Unidos se celebrará el próximo lunes 4 de septiembre. En esta fecha se conmemora a los trabajadores. Por todo Estados Unidos se realizan marchas, discursos, eventos culturales e incluso se llega a celebrar con pirotecnia en honor a los trabajadores. Pese a que otros países lo celebran el 1 de mayo, en Estados Unidos el Labor Day se realiza cada primer lunes de septiembre. Y como es un día feriado a nivel federal, los bancos y oficinas de gobierno permanecen sin laborar.
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5: Son las 6 de la mañana y 26 minutos.
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8: Regresamos a través de Candela, 6 de la mañana con 27 minutos. Las 6 con 27. Mi querido ingeniero, déjeme decirle que hoy es día de... Ya habiendo esta cuestión del cambio climático que está saliendo a relucir muchísimas cosas a nivel mundial, fíjense que ha preocupado a los científicos que glaciares azules, una cosa impresionante, hielo totalmente azul está saliendo a la superficie. Esto quiere decir, obviamente, que es un hielo profundo, es un hielo que no se había visto y que ahorita pues está llamando mucho la atención, porque los glaciares pues se están derritiendo y estamos ante un cambio climático sumamente importante y que pues parece que no tiene vuelta atrás, se prevén fuertes lluvias dentro de los siguientes 4 días, muy fuertes en varias partes de la República Mexicana. En otros países la sequía está tremenda y el calor está afectando muchísimo al planeta, tanto que ha estado saliendo hielo azul que jamás se había visto, mi querido ingeniero, en los glaciares, y esto está obviamente preocupando porque se está deslavando todos los glaciares y esto obviamente aumenta la posibilidad de que suba el mar y pues obviamente empiece a obtener territorio, ¿no? Entonces, en el día de hoy es el Día Internacional del Aire Limpio, que a partir de hace 6 años ya se lleva a cabo, desde el 2020, si mal no recuerdo, cuyo objetivo pues es reflexionar acerca de los hábitos de producción y consumo que afectan al medio ambiente, que ya ahorita pues lo estamos lamentablemente viviendo en esta cuestión con todo lo que está sucediendo del cambio climático.
9: A partir de este 7 de septiembre, por iniciativa de la Organización de las Naciones Unidas, se celebra el Día Internacional del Aire Limpio por un Cielo Azul. Su objetivo, reflexionar sobre nuestros hábitos de producción y consumo para que ciudadanos, industriales y autoridades de todos los niveles adoptemos prácticas que mejoren la calidad del aire que afecta a los seres humanos y al medio ambiente. En el planeta, 9 de cada 10 personas respiran aire insalubre. La contaminación atmosférica es la principal causa ambiental de enfermedad en el mundo, con el 16% de la mortalidad global. En 2015, la Organización Mundial de la Salud reportó 6.5 millones de muertes atribuidas a este tipo de contaminación, 4.2 millones atribuidos a partículas PM2.5. En este Día Internacional del Aire Limpio, la ONU destaca la investigación científica para buscar alternativas que contribuyan a mejorar la calidad del aire y con ello coadyuvar a que las condiciones de vida de todos los que habitamos el planeta sea mejor. México se suma a esta iniciativa y bajo el lema "Todo el mundo tiene derecho a respirar un aire limpio", este lunes 7 de septiembre celebra la fecha con un evento virtual organizado por la Semarnat, en el que participan instituciones del sector y organismos internacionales. Es importante recordar que cada uno de nosotros podemos realizar acciones que ayuden a mejorar la calidad del aire y al medio ambiente. entre ellas no abusar del uso del automóvil, utilizar transporte público, bicicleta y caminar, comprar alimentos orgánicos, disminuir la adquisición de productos plásticos o empaquetados, emplear el agua, el gas y la energía eléctrica de forma racional. Si tiene espacio, siembre plantas y hortalizas, instale azoteas y muros verdes, separe y clasifique los residuos para facilitar su reciclaje y, sobre todo, eduque con valores ambientales. En este Día Internacional del Aire Limpio por un Cielo Azul, recordemos las cuatro R's: reflexionar, reducir, reciclar y reutilizar.
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1: Tendrá varios días de lluvias intensas. El Servicio Meteorológico Nacional pronostica precipitaciones en gran parte del país entre el 7 y 10 de septiembre, debido a la interacción del monzón mexicano, canales de baja presión, circulaciones ciclónicas y vaguadas. Además, la onda tropical número 37 ingresará y se desplazará sobre la península de Yucatán y el sureste, reforzando las lluvias. Las precipitaciones más intensas de hasta 150 milímetros se esperan en distintas zonas. El lunes, los estados con lluvias puntuales intensas serán Baja California Sur, Sonora, Sinaloa y Chihuahua. El martes, el mayor riesgo se concentra en Jalisco, Veracruz y Puebla, también con lluvias de hasta 150 milímetros. Para el miércoles, las lluvias más intensas se trasladarán a Sinaloa y Nayarit, y el jueves, nuevamente se esperan precipitaciones intensas en Baja California Sur, Sonora y Sinaloa. Advierten que estas lluvias podrían estar acompañadas de descargas eléctricas, fuertes rachas de viento y caída de granizo. También podrían provocar desbordamiento de ríos y arroyos, deslaves, encharcamientos e inundaciones en zonas bajas, además de reducción de la visibilidad. Las rachas de viento podrían alcanzar hasta 70 kilómetros por hora en algunas entidades. Finalmente, recomiendan mantenerse atentos a los avisos oficiales, ya que las condiciones pueden cambiar conforme evolucionen los sistemas meteorológicos.
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10: En este Día Mundial de la Concientización de Duchenne, queremos abordar un tema muy importante: la interdisciplinariedad en el cuidado de Duchenne. Para ello, tenemos que recordar qué es la distrofia muscular de Duchenne y qué implica. La distrofia muscular de Duchenne es una enfermedad causada por mutaciones en el gen que codifica para la proteína distrofina, una proteína esencial para el mantenimiento de los músculos. Al no estar presente, provoca debilidad muscular progresiva, es decir, los síntomas se desarrollan gradualmente conforme el paso del tiempo. Sabemos que muchas partes de nuestro cuerpo están compuestas por músculo. Desafortunadamente, con ello, a lo largo de la evolución de Duchenne, diferentes de dichos músculos se van afectando con el paso del tiempo y creando complicaciones que requieren de la atención de diferentes especialidades. Durante el progreso de Duchenne, se van presentando complicaciones al caminar, por lo que un especialista neuromuscular es crucial en el cuidado. Y eventualmente, se presentan o pueden presentar problemas cardíacos, respiratorios, gastrointestinales y de nutrición y endocrinos. Por lo que el manejo temprano y el monitoreo desde diferentes ámbitos es de suma importancia. Y contar con un equipo incluyendo varias subespecialidades es ideal para el cuidado de Duchenne. Algunas de estas subespecialidades incluyen especialista neuromuscular, neurólogo o proveedor de medicina física y rehabilitación que gestionará la atención neuromuscular, cardiólogo, atención al corazón, endocrinólogo, cuidado de las hormonas, gastroenterólogo, cuidado del estómago e intestinos, neuropsicólogo, atención psicosocial, del aprendizaje, emocional, comportamiento y desarrollo, nutriólogo, dieta sana y nutrición, terapeuta ocupacional, permite a las personas realizar actividades de la vida diaria que tienen un significado y un valor personales, ortopedista, cuidado de huesos y articulaciones, fisiatra, médico especialista en medicina física y rehabilitación, fisioterapia, que a su vez trabaja con fisioterapistas, ayudando con la fuerza y amplitud de movimiento, neumólogo, atención pulmonar, terapia del habla. Estos son solo algunos ejemplos. Sabemos que encontrar un equipo interdisciplinario y tener cuidado integral no está al alcance de todos, y crear una comunicación y retroalimentación entre todos los miembros de un equipo médico puede ser un reto. Es por ello que este 7 de septiembre, en ACARI, buscamos concientizar e incentivar a la comunidad médica y a los centros de atención y hospitales a crear conciencia en torno a la complejidad del cuidado de enfermedades como Duchenne y Becker.
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0: Son las 6:46 a.m.
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6: Regresando arriba y en caliente, mi querido ingeniero, la Secretaría de Seguridad Pública está alertando por fraude en mensajes de cobro de renta que buscan robar tus datos del celular. Esto, la Policía Cibernética alerta sobre esta nueva estafa de falsos mensajes de cobro de alquiler. Se hacen pasar por administradores, dueños o autoridades para exigir pagos urgentes de supuestas multas y así obtener datos personales, para que tenga usted mucha atención.
7: Si recibiste un mensaje diciendo que debes pagar una multa por tu renta, no transfieras todavía, porque podría ser una estafa. Los delincuentes encontraron una nueva forma de robarte. Usan una falsa multa de alquiler para presionarte a pagar. La Secretaría de Seguridad Ciudadana de la Ciudad de México, a través de la Unidad de Policía Cibernética, alertó a la ciudadanía sobre una modalidad de estafa a través de falsos mensajes solicitando el cobro de alquiler. Para captar la atención, los delincuentes envían mensajes de texto, correos electrónicos vía WhatsApp o aplicaciones de mensajería, haciéndose pasar por administradores, dueños o autoridades. De acuerdo con el organismo, el modus operandi del fraude consiste en crear alerta por supuestas multas relacionadas con adeudos por arrendamiento de inmuebles. Ante ello, los mensajes piden una cantidad a pagar inmediatamente o con un plazo menor a 24 horas para evitar sanciones mayores, presionando a las víctimas para realizar transferencias rápidas. A través de este método, los ciberdelincuentes pueden realizar robos de identidad, roban datos bancarios, hacen cargos no autorizados y realizan suplantación digital. ¿Cuáles son las recomendaciones oficiales para evitar la estafa? Verificar con el administrador que el adeudo y la multa sean verdaderos. No realizar pagos sin confirmar previamente la información. No ingresar a enlaces enviados por números desconocidos. Reportar cualquier intento de fraude a las autoridades competentes y desconfiar de mensajes que exijan pagos inmediatos o amenazas con sanciones. ¿Y cómo realizas la denuncia? Para reportar cualquier intento de fraude o actividad sospechosa, puedes contactar a la Policía Cibernética al teléfono 55-5242-5100, extensión 5086, o mediante el correo policia.cibernética@ssc.cdmx.gob.mx.
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8: La Comisión Nacional de Energía publicó la lista de precios máximos aplicables al gas LP por región y medio de venta, los cuales tendrán una vigencia del 6 al 12 de septiembre de 2026. El precio máximo establecido para las 16 alcaldías de la capital de nuestro país será de 10.56 pesos por litro. Para regiones como Toluca, Estado de México, el gas por litro más IVA costará 10.58 pesos. Mientras que, para Chetumal, la capital de Quintana Roo, el gas LP por litro costará 10.32 pesos. La comisión dio a conocer también el precio del energético para Guadalajara. En la capital de Jalisco, el costo por litro será de 10.61 pesos. En la región norte del país, como Monterrey, Nuevo León, el precio por litro de este combustible será de 10.74 pesos. Mientras que, para Puebla, el precio del gas LP será de 10.39 pesos. Finalmente, para Baja California, el gas LP por litro costará, en Mexicali, 10.49 pesos. La comisión informó que la publicación de los precios máximos aplicables de gas LP tiene por objetivo proteger los intereses de los usuarios finales en 145 regiones de la República Mexicana.
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9: Todo está listo en Los Ángeles para la apertura del Museo Lucas del Arte Narrativo, que alberga la vasta colección de George Lucas, creador de las sagas Star Wars e Indiana Jones. El miércoles el museo ofreció una primera mirada a su interior con la presencia del legendario cineasta, que contó que el proyecto le tomó casi 2 décadas y enfrentó diversos obstáculos.
0: Parte del problema es que voy contracorriente. No me gusta hacer cosas que la gente piensa que se pueden hacer. Me fascina hacer cosas que la gente dice que no se pueden hacer.
9: Lucas, de 82 años, erigió el museo junto a su esposa y socia Melody Hobson para rendir homenaje a los ilustradores y define el lugar como el templo del arte del pueblo.
0: Sentía una convicción muy, muy profunda en cuanto a honrar a los ilustradores, artistas que ilustran historias que ya están escritas, y la mayoría de esas historias son mitos.
9: El museo no se limita a la popular saga de Star Wars. Sus más de 30 galerías reúnen piezas de artistas como Banksy, Frida Kahlo, Jacob Lawrence o Charles White, trabajos de caricaturistas e ilustradores. El arte narrativo son historias que están ilustradas, una historia que puedes ver en una imagen en un solo cuadro y que no necesita más explicación. Este es el primer museo del mundo en exhibir el arte narrativo en todas sus formas en un mismo espacio. Así que incluye todo, desde pinturas rupestres originales hasta los cómics, pasando por los muralistas.

0: Son las 7 de la mañana y 3 minutos.
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3: ¿Cuánto cuesta?
4: Eso sale en 60 pesos.
3: 60 pesos. Y entonces esta, ¿en cuánto me la puedes dejar?
4: En 50.
3: Para llevármela así como para animarme.
4: Así es.
3: ¿En 50 pesos?
4: En 50 pesos.
3: Ok, ¿y si te compro dos?
0: ¿Cuántas veces has escuchado esa frase frente a un puesto de artesanías? Parece algo inocente, casi un juego. Pero, ¿alguna vez te has preguntado cuántas horas de trabajo, cuántas generaciones de conocimiento y cuántas manos están detrás de ese alebrije, de ese huipil, de ese barro negro que quieres llevarte por la mitad de su precio? El regateo es una práctica tan antigua como el comercio mismo. En México, tiene raíces profundas. Durante siglos, fue parte esencial de la vida en mercados y plazas. Un diálogo entre comprador y vendedor que iba más allá del dinero para convertirse en un vínculo social. Un acto de convivencia donde ambas partes salen ganando. Un centro de investigación ha estudiado el comportamiento de pequeños negocios artesanales que operan en condiciones de subsistencia y la conclusión es clara. El regateo indiscriminado que antes era juego, hoy tiene consecuencias graves.
5: El proceso es mucho tiempo. Por ejemplo, se tiene que urdir, enrollar el hilo, pero es todo esa mano.
0: Detrás de cada artesanía hay una inversión que no se ve. Horas de trabajo meticuloso, materias primas que cada vez cuestan más y la aplicación de técnicas que son patrimonio cultural transmitidas de generación en generación. Una pieza de barro negro de Oaxaca puede llevar días de moldeado, secado y bruñido a mano. Un rebozo puede requerir semanas en el telar. Cuando regateamos sin considerar eso, no solo minimizamos el valor de un objeto, afectamos directamente el sustento de una familia. Las ganancias del día de un artesano se van en lo básico: comida, salud, escuela, techo. Y los números hablan. Según el INEGI, las artesanías representan casi el 18% del Producto Interno Bruto Cultural de México, la actividad que más aporta a ese sector. Se estima que más de 8 millones de mexicanos elaboran productos artesanales, la mayoría de manos de mujeres indígenas. Sin embargo, el salario promedio de un artesano en 2025 fue de apenas 6.580 pesos al mes. Y el problema es más profundo de lo que parece. Desde hace años, las artesanías se perciben como simples souvenirs, lo que fomenta la búsqueda de precios bajos y desconoce el esfuerzo, la creatividad y el tiempo invertido en cada pieza. El regateo sistemático contribuye a una consecuencia dolorosa. Las nuevas generaciones ya no encuentran económicamente viable continuar con el oficio de sus padres y abuelos. El legado se rompe. La próxima próxima vez que tengas un alebrije de Oaxaca, un rebozo de Tenancingo, un barro de Mata Ortiz o un bordado de Tenango entre las manos, recuerda que no estás comprando un souvenir. Estás sosteniendo siglos de historia, identidad y oficio. La UNESCO lo dijo claro. La artesanía es quizá el sector cultural donde más se percibe la tensión entre economía y cultura. Pregunta cuánto tiempo le tomó hacerlo, qué materiales usó, de dónde viene la técnica. Y antes de pedir rebaja, hazte la pregunta que de verdad importa. ¿Cuánto vale para ti que ese conocimiento siga existiendo? Un guión de Leonardo Santiago con información del portal Ciencia UNAM. Les saluda Mónica Genis.
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5: 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Son las 7 de la mañana y 18 minutos.
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1: Son las 7 de la mañana y 27 minutos.

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2: Son las 7 de la mañana con 35 minutos, las 7 con 35 a través de Candela. Vámonos directamente a los astros el día de hoy, mi querido ingeniero. Arrancando la semana 7 de septiembre, ¿qué nos depara el signo de
3: Aries?
2: Atención, Aries. Aries, es muy importante que hoy te relajes y no te metas a discutir una simple diferencia de opinión que pueda surgir el día de hoy. Busca armonizar tu entorno y crear un ambiente de cordialidad. Te vendría muy bien, tanto a nivel personal y social, en este aspecto laboral, si alguien intenta o involucrarte en una pelea, salte por la tangente, te vas a sentir mucho mejor. También tienes que cuidar tu dieta y huir de los excitantes como el café y el té. Te van a sentir bien las infusiones relajantes. Hoy tienes el nivel alto de estrés encima, así que no hay necesidad de que tengas algo más en tu trabajo. Recuerda que alguien te quiere y te quiere muy bien. Si no te colma de regalos, no es por falta de dinero, sino porque los detalles no se le dan de todo el tiempo.
4: Tauro.
2: Para las Tauro. Tauro, hoy vas a empezar a desvincularte del pasado, Tauro, y esto es muy bueno. Esto será algo positivo para tu avance y en especial si estaban afectándote en tu desarrollo actual. No eres consciente, pero tu instinto de supervivencia te está gritando que mires al presente y al futuro. Estás recuperando ya tu sentido del humor y todo es muy, pero muy bueno. En el tema sentimental andas afectada en los aspectos de tu vida y hoy se verá influenciada por un buen rollo que de repente va a aparecer frente a ti. Aprovecha que esta relación va a funcionar mucho mejor. Si eres de corazón solitario, alguien llega muy pronto con una propuesta y que será muy fructífera, así que aprovecha.
4: Géminis.
2: Para las Géminis, hoy es un día de reivindicación laboral. Quizá te conceden lo que pides y no te interesará buscar otro empleo. Tu situación económica del diario ya no te hará sufrir tanto como hace tiempo y además tus ganancias están en un camino ascendente. En el amor, si te sentías enfadada por una relación que no terminó bien, hoy quizás el protagonista de aquel error te pida una nueva oportunidad, pero no se la des. Pero te va a servir de autoestima y ganar seguridad en ti misma. Recuerda que te afectó muchísimo y no tienes necesidad de volver atrás. Tienes otro amor en el horizonte y trata de que este sí te hará feliz.
4: Cáncer.
2: Para las cáncer, si hoy no te sientes precisamente optimista, Cáncer, propicia un encuentro con tu gente que estás postergando demasiado y te vendría muy bien tener una buena compañía con ese calor familiar. Tal vez el estado de ánimo tiene que ver con algo que proponías desde hace tiempo y no lograste. Si no acabas de sentirte realizada con lo que estás haciendo a diario, inclínate sin temor en un proyecto que te ilusiona tanto. Tienes grandes oportunidades de llevarlo a cabo y ya no cargues tu negatividad de tu pareja. Esto no te alivia y te causa más problemas. Mantén la calma y verás cómo se solucionan las cosas fácilmente.

0: en su etapa escolar. La caligrafía gótica le abrió las puertas de la limosnería apostólica, donde realizan los pergaminos para los sacramentos del Vaticano, y ahí está trabajando, y aparte tiene novio. ¿Y todo por qué? Porque San Antonio de Padua se lo cumplió. Si usted anda buscando pareja y se quiere ir a Roma, esta historia le interesa.
1: Hace 21 años, Liz salió de San Juan de los Lagos, su pueblo natal, para viajar como turista a Roma y a Padua, en la que se encuentran los restos de San Antonio, el santo de las cosas perdidas, pero también patrono del amor y los matrimonios.
2: Yo fui a Padua, con San Antonio de Padua, a pedirle un marido, a pedirle un marido que me quisiera mucho. Y resulta que 2 días después de haber ido a Padua, conocí a mi esposo y acá estoy.
1: Al poco tiempo, Liz se casó y se trasladó a Roma. La vida le tenía reservada otra sorpresa, nada menos que en el Vaticano, en la limosnería apostólica, donde se realizan los pergaminos con las bendiciones papales. Estaban buscando una persona que supiera escribir con caligrafía gótica.
2: En la escuela había varios cursos en las tardes para aprender a cortar el pelo, a cocinar, y una de las tantas era para escribir letras góticas. Y yo me metí como un curso extra en la escuela. No sabía que ese curso que hice en la escuela me iba a servir como trabajo para toda la vida.
1: Desde hace 21 años, Liz prepara las bendiciones papales que se conceden ante todo para los sacramentos. Desde la elección del Papa León XIV, la demanda de bendiciones papales ha aumentado notablemente.
2: El aumento de bendiciones fue grandísimo. Realmente fue un boom cuando estaba su elección, y días después eran filas y filas de personas que esperaban para entrar. Tanto es verdad que hasta en nuestro sitio online se puso un límite para estas bendiciones, porque era tantas que no podíamos abarcar todo en poco tiempo.
1: Liz se siente orgullosa de trabajar en el Vaticano y de poder atender a los peregrinos de lengua española.
2: Para mí es un orgullo, es como estar en un pedacito de cielo, se podría decir, trabajando en el Vaticano. Y trabajando aquí veo tantos mexicanos que me da mucho gusto ayudarlos.
1: A los jóvenes, Liz siempre recomienda que no dejen de hacer cursos, por raros que puedan parecer, porque en la vida, al final, todo sirve.
0: Así es, mi querido ingeniero, pues ya lo sabes, ahí está una mexicana que fruta vendía, fue al Vaticano y se quedó a vivir allá. Felicidades para Liz, así que se anda buscando pareja y le quiere pedir a San Antonio, a lo mejor se la lleva hasta Roma.

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2: Los siguientes horóscopos y que tienen el signo de
3: Leo.
2: Leo, para las Leo, el día de hoy te vas a sentir a tope de energía, Leo. Vas a tomar con seguridad las riendas de lo que quieres hacer en tu vida diario, tanto en el campo profesional como en otros aspectos de tu vida. Y este punto de aparente frialdad que tiene tu carácter no es más que claridad mental. Esta es tu mejor arma para hacer frente a las dificultades que tienes que enfrentarte el día de hoy. También será un día para determinar en qué punto se halla tu relación sentimental. Si llevas un tiempo con tu pareja y tu relación sigue algo informal, tal vez sea el momento de pensar y pasar adelante, aceptar cierta propuesta que te hizo, y si decides hacerlo, acertarás de lleno. Para las Virgo, Virgo, a través de la llamada o el mensaje de un amigo, te puede llegar el día de hoy una oferta de trabajo de cara a una posibilidad real que estabas en dudas de que esto no sucedería. Pero si este puesto está destinado para ti, todo se va a desarrollar a pedir de boca. Así que no es necesario que decidas a prisa y corriendo. Si acabas llegando tarde porque no te iba a funcionar, tranquila, date tu tiempo y piensa con serenidad. A nivel sentimental, es importante que intentes pasar a diario con tu pareja un poco más tiempo para que forcen esta relación y la refuercen. Es un buen hábito y ayudará a romper la monotonía. Ponlo en práctica el día de hoy.
3: Libra.
2: Las Libra, para las Libra, el día de hoy, lunes 7 de septiembre, tienes otra perspectiva de lo que el día de hoy esperabas. Vas a llegar a la conclusión de ser eficiente y que esto no significa ir ni para otro lado en todo el día. Al contrario, será muy positivo. Si tienes a alguien cerca que trabaja de este modo, seguramente lo quieres hacerse no notar, y esto hará que mejores tu técnica y sigas mucho mejor en tu trabajo. Así que déjate llevar por la inercia, llegarás a tu meta tranquilamente. En el amor, si hasta hace poco eras de corazón libre, pero ahora estás disfrutando de esos primeros días de enamoramiento, saborealos, Libra, pero no seas demasiado lenta para pasar a la siguiente etapa.
3: Escorpión.
2: Para las Escorpión, Escorpión, hoy podría llegarte, Escorpión, una propuesta de trabajo que te hará dudar bastante sobre la decisión que debes de tomar. Valora si los horarios son ventajosos y si esto te resulta fácil para la vida diaria. A veces no todo es ganar más dinero, sino sentirte cómodo en tu entorno, así que piénsalo bien. Una persona en la que tenías gran confianza se ha ofrecido para hacerte un préstamo, creyendo que quizás estás en crisis. Afortunadamente no es el caso, pero agradece el gesto de generosidad. En el amor, si tienes una relación de largo recorrido, plantéate si tu pareja es realmente la persona con la que quieres pasar a diario el resto de tu vida. Y si no, ya no sigas ahí. Si es así, establece compromisos que te hagan durar en esta relación de por vida.

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4: 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Son las 7 de la mañana y 52 minutos.
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12: Solamente nos separan 7 minutos para que nos den las 8 de la mañana, 7 y serán las 8 a través de Candela. Vámonos con los últimos astros, mi querido ingeniero, el día de hoy, lunes 7 de septiembre. Lo que dice el signo de
13: Sagitario.
12: Para la Sagitario, hoy te va a contactar esa persona que se haya deprimida y que necesita que le eches un cable, Sagitario. No te lo va a decir abiertamente, pero te dará una buena excusa para justificar su llamada, pero tu intuición te ayudará a detectarlo. También podrás darte cuenta que decirse de lo fantástico que le rodea será muy agradable para ti y para ella. Si estás un poco quejosa de que crees que deberías de tener ingresos más altos, entonces busca oportunidades o reclama un aumento, pero siempre en positivo y no en plan de queja. Lo negativo atrae a diario lo contrario de lo que buscas, así que hoy con los amigos te sentará de maravilla tomarte una copita o charlar con ellos.
13: Capricornio.
12: Para Capricornio, Capricornio, el día de hoy es un día bastante especial. Diversas circunstancias te llevan a demostrar lo mucho que has aprendido profesionalmente desde tus inicios. A estas alturas eres capaz de resolver cualquier problema y además tienes grandes ideas. Todo un privilegio. La contrapartida es que también despierta cierta envidia entre personas mediocres para nada que puedan alterarte, ¿eh? Así que llévatela tranquila. Es un buen momento también para los amores recientes o para iniciar una nueva relación. Hoy puedes sentir una atracción especial por alguien que aunque no conocías en el amor, ya ves que así es inesperado y sorprendente. Las parejas de largo recorrido ahora están en una etapa de tranquilidad, aunque deben de huir de la monotonía.
13: Acuario,
12: Acuario, hoy te vas a sentir algo rara. Vas a notar que tu estado de ánimo no está así como de lo que tú querías. No es por la influencia astral y tendrás que estar perfectamente paciente de que las cosas se puedan acomodar. Hoy precisamente vas a necesitar demostrar todo tu potencial. No te desanimes y no te preocupes. Tu parte emocional tiene mucho que ver con ello y con los problemas que surgen a diario, así que procura de no ponerte nostálgica ni deprimida. A lo largo del día puedes tener que hablar con alguien, así que cuéntale las cosas claras, cómo está la situación y si algo no te gusta, también házelo saber. Y por último,
8: Piscis.
12: Para las Piscis. Hoy te costará concentrarte más que de costumbre, Piscis. Si sientes que tu cabeza parece que te va a explotar, reflexiona sobre la causa y sobre todo da acopio de fuerza de voluntad y aleja estos pensamientos que no te ayudan en nada. Si quieres poner un poco más de chispa en tu relación, traza un plan romántico con tu pareja. Hay muchas opciones y estas están ahí en el hogar. En el fondo, lo único imprescindible es el amor, así que ya lo sabes. Trata de sacarte todo lo negativo de tu cabeza, que no te está ayudando absolutamente nada. Hoy es un excelente día para ti. ¡Vámonos, ingeniero! 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La música de los 80s, 90s llega a través de Candela. 7:57. Nos escuchamos en punto de las 9.

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6: Son las 8 de la mañana y 20 minutos.
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6: 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Son las 8 de la mañana y 21 minutos.

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5: 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Son las 8 de la mañana y 50 minutos.
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2: 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Son las 8 de la mañana y 55 minutos.
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4: Son las 8 de la mañana y 58 minutos.

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10: Bienvenidos, señores, señores, ¿cómo está? ¿Cómo le va? Good morning. Welcome to Candela, mi querido ingeniero. Arrancando prácticamente el día de la mañana. El inicio de semana 7 de septiembre, señores, señores. Esta, el 7 de septiembre me encanta. Por la canción de Mecano, güey. Más, búscamela, por favor, búscamela. Porque la vamos a poner el 7 de septiembre, así se llama. Este, 9 de la mañana con un minuto, qué gusto, qué placer saludarle a través de los micrófonos de Candela. Transcurridos exactamente 250 días por transcurrir, 115, es el lunes, inicio de semana. ¿Cómo le fue el fin de semana? Esperemos que bien, ojalá que sea levantado con energía, con ganas, con ánimo. Que ande chambeando, que ande echándole galleta, porque hoy tenemos un casonón, mi querido ingeniero. Así es, un casonón que, güey, cuando me lo contaron y me hicieron llegar este caso el día de hoy, que le vamos a poner la controversia del día, vamos a arrancar con esos casos de la vida irreal de Silvia Pinole, que le van a, güey, así como que me, no sé, güey. Me hizo pensar en aquella vez que, ¿te acuerdas que te platiqué?
11: 1500.
10: No, esa no, güey, esa no. Lo que te platiqué la otra vez, hombre. Ahorita te digo, ahorita te recuerdo. Pero bueno, señores, señores, hoy celebramos el onomástico de las que van el nombre de Regina. Muchas felicidades para todas las Reginas hoy en su día, mi querido ingeniero. Aviénteme las mañanitas, por favor, para todas las Regis el día de hoy. Santo de Regina. Ándale, qué bonita historia.

0: 7 de septiembre, 1911, el poeta francés Guillaume Apollinaire es arrestado y encarcelado bajo sospecha de haber robado la Mona Lisa del Museo del Louvre. 1923, se crea la Organización Internacional de Policía Criminal, Interpol. 1927, Philo Farnsworth logra el primer sistema de televisión totalmente electrónico. 1997, se lanza el aclamado juego Final Fantasy VII para la consola PlayStation. 2017, un terremoto de 8.2 con epicentro en el Golfo de Tehuantepec, cerca de Chiapas, azota el sur de México. Es el segundo sismo de mayor magnitud que se ha registrado en la historia del país. Además, hoy se celebra Día Internacional del Aire Limpio por un Cielo Azul, Día Internacional de la Cooperación Policial, Día Mundial del Buzo y Día Mundial del Pelirrojo. ¿Y tú, celebras algo hoy?
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2: Vamos a entrar de lleno con el tema, señoras y señores. 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Esta controversia que tenemos el día de hoy y el caso que tenemos el día de hoy sucede en estos momentos en la ciudad de Apatzingán. Y no voy a decir nombres, pero es muy conocida la persona. Muy conocidos. Quiero infinitamente agradecer la confianza que nos dieron para darnos a exponer su caso. Y no voy a decir nombres reales, obviamente. Pero seguramente, si usted está cerca de esta situación o de este caso, sabrá de quién estamos hablando, ¿sale? Es un caso conocido por ciertas personas. Son personas muy queridas. Pero no le voy a decir nombres. Le voy a comentar el caso de Carlos y Mariana, de aquí de la ciudad de Apatzingán. Ahí le va, preste mucha atención. ¿Por qué me llama la atención, ingeniero? Porque aquí es donde yo quiero saber qué realmente opina la gente sobre una situación real que está pasando en estos momentos, pero sobre todo de responsabilidad de ambas partes. Porque siempre piden mucha responsabilidad a los hombres y menos responsabilidad a las mujeres. Y aquí es donde va el debate, mi querido ingeniero. Vamos a hablar de este tema. Escuche con mucha atención. Carlos y Mariana llevaban 14 años juntos. Tenían dos hijos de 8 y 12 años de edad. 14 años, dos hijos, 8 y 12 años. Carlos trabajaba todo el día, entregaba prácticamente todo su sueldo para la casa y, según cuenta, nunca hubo ni violencia ni infidelidad de su parte. Eso es lo que comenta Carlos. Repito, los nombres de las personas no se los voy a decir, son ficticios, pero el caso es totalmente real. Un día, Mariana conoció a otro hombre, un hombre en una situación económica mucho mejor. Viajes, restaurantes, regalos y una vida que ella sentía que nunca había podido tener. ¿Sale? Carlos, obviamente, no sabía, güey, de la aventura, de esto. Y después de varios meses, Mariana tomó una decisión que sorprendió a toda la familia. Se va de la casa y deja a los dos niños viviendo con Carlos. Así de simple. Al saber de la situación, pues Carlos reorganiza completamente su vida, cambia horarios del trabajo, ya prepara desayunos, lleva a los niños a la escuela, asiste a juntas, lava uniformes, cocina, paga renta, luz, escuela, medicamentos, prácticamente, pues todos los gastos, ¿no? Mientras tanto, Mariana comienza una nueva vida con su nueva pareja. Ya imagínese usted, viajes, regalitos, lujos, lo que ella soñaba y que no pensaba que tuviera, pues, con Carlos, prácticamente. Al principio, Mariana visita a sus hijos. Después, las visitas eran menos frecuentes. Y Carlos le dijo: a ver, Mariana, yo no te pido dinero para mí, pero nuestros hijos necesitan que tú también aportes. Quiero que pagues pensión alimenticia, mi querido ingeniero. Así como lo oyes. Mariana, quiero que pagues pensión alimenticia, güey. No te estoy pidiendo dinero para mí, pero nuestros hijos necesitan que te moches con lana. Mariana le respondió a Carlos: tú eres el papá, tú siempre mantuviste la casa y como eres el papá, debes de seguir siendo responsable económicamente. Yo no tengo responsabilidad económica porque no trabajo, ¿sale? Además, ella argumenta que está comenzando una nueva vida y no tiene por qué entregarle dinero a su expareja, ¿sale? Ella le dijo que no tiene trabajo, que no tiene ingresos, pero resulta que Mariana sí trabaja y sí tiene ingresos. ¿Y sabe qué hizo este cuate? Apenas la semana antepasada, hace 15 días, decidió demandarla por pensión alimenticia. Pero ahí le va. Los familiares, tanto de Mariana como de él, o sea, su propia familia de Carlos, les dice que qué poca monja. O sea, ¿por qué se le ocurre demandar por pensión alimenticia a su exmujer? Le dice, ¿cómo un hombre va a pedirle dinero a una mujer? Y aquí es donde yo les comento, si esta historia fuera al revés y Carlos hubiera abandonado a sus hijos para irse con otra mujer, probablemente muchos los llaman irresponsable. Pero aquí el cuate está exigiéndole y demandando pensión alimenticia. Y yo me pregunto, ¿una madre abandona económicamente a sus hijos merece exactamente el mismo juicio que lo hacen con un hombre o con el padre? ¿O ser hombre significa que tiene que mantenerlo solo? Y todavía más fuerte, ingeniero. ¿Qué pesa más? ¿Abandonar físicamente a tus hijos y seguir viéndolos para negarte a aportar para mantenerlos? Y aquí es donde yo les hago la pregunta, prácticamente. Si los hijos viven con el papá, la mamá debería de pagar pensión alimenticia. ¿Es exactamente igual que se le exigiría a un hombre? ¿Sí o no? ¿Usted qué opina acerca de esta controversia que le planteamos el día de hoy? Ahí está, 453-152-3383, la línea disponible para que participen.

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1: 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Son las 9 de la mañana y 20 minutos.
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14: Ándele pues, ya regresamos, señores, señores, 9 de la mañana con 23 minutos, a las 9 con 23. Ándele pues. Ah, no, no sé quién le hace así. Bueno, señores, señores, ahí está la controversia del día. Es importante que participes a través de Candela. Si los hijos viven con el papá, la mamá debería de pagar pensión alimenticia exactamente igual que se le exigiría al hombre. ¿Usted qué piensa? La mamá alega que ella no está trabajando, pero ya se enteró de este cuate que sí está trabajando, que sí está percibiendo ingreso, y pues obviamente ya tiene la, ¿cómo se llama? La vida que ella quería, ¿no? Esta onda de vivir de viajecitos, de lujo. Aquí hay algo bien importante, ingeniero, ¿eh? Fíjate que comentaba este cuate, Carlos, obviamente pues que está también viviendo una situación No solamente en la cuestión de que tiene, pues, obviamente tuvo que cambiar su vida radicalmente, su trabajo y demás, y seccionar sus tiempos, ¿no? Para atender a sus hijos. Tienen 8 y 12 años. Pero básicamente lo que comenta él es lo que le dice su familia. Por ejemplo, su papá le dice, Águila, mi papá me dice que yo jamás le hubiera pedido dinero a una mujer para mantener a mis hijos. O sea, son tus hijos, güey. Trabaja y sácalos adelante. Tú eres el hombre. Incluso el hermano dice que se burla de él. Porque siempre le dice, güey, ahora resulta que quieres que tu ex te mantenga, ¿no? Ponte a trabajar, no seas huevón. La mamá, como siempre, las mamás tienen cierta postura diferente a veces. Y la mamá le dice, no estás pidiendo dinero para ti, son tus hijos. Porque tú tienes que trabajar y cuidarlos y también ella debe de apoyarte. Son los hijos, pues, de los dos. Entonces también debería de participar en esa parte. Ahora, también los otros familiares le dicen que mejor deje las cosas así, que demuestre que él puede solo. Si ella prefirió otra vida, pues tú demuéstrale que tú puedes con tus hijos. ¿Cuál es el problema? Al final de cuentas son tus hijos. Entonces el Carlos se traga, pues, el orgullo de exigirle lo que le corresponde a sus hijos, o tiene que seguir adelante. Se pone en una, ¿cómo te dijera?, en tela de juicio, sobre todo en su familia. Ahora, la cuñada le dice, pues, a la hermana, la he escuchado decir que ya sufriste en ese matrimonio, ahora disfruta tu vida. Si Carlos quiso quedarse con los niños, pues que se haga responsable. Además, ¿quién era el que los mantenía? ¿Por qué ahora quiere tu dinero? Las amigas diciéndole a la mujer. Y también la mamá, o sea, la suegra del Carlos, le dice, tú también tienes derecho a rehacer tu vida, no pasarte los próximos años trabajando y darle tu dinero a tu ex. Así que trata de disfrutar, vive tu vida y adelante. O sea, tiene un gran apoyo la mujer de su familia. En el caso contrario de Carlos, como es hombre, pues la burla del papá, de los hermanos, de los parientes, es decirle, güey, ¿por qué andas pidiéndole dinero a tu ex y a una mujer que te mantenga? ¿Qué es lo que nos dice la gente de este lado?
12: Buenos días, yo pienso que sí, así como exigimos igualdad, debemos ser parejos, y si la mujer económicamente puede apoyar a mantener a sus hijos, ¿por qué no hacerlo?
14: No, y ahora esta cuestión es de que ha dejado de ir a ver a los hijos en diferentes ocasiones, ya no como antes, porque pues obviamente pues está con una demanda de pensión alimenticia, y pues bueno, también es incómodo llegar, dice ella, a llegar a la casa y estar escuchando y esperando que pague, ¿no? Que pague lo que le corresponde, según ella, entre comillas.
15: Águila, buenos días.
14: Buenos días.
15: No, pues tendría que ser igual para todos, porque desde un año para acá las mujeres están pidiendo igualdad y equidad. Entonces, no veo por qué no tiene por qué la mujer dar pensión. Incluso si fue así como lo están comentando, que ella los abandonó.
14: Ella los abandonó. Entonces,
15: el hombre también tiene el derecho de...
14: ¿El derecho de qué? ¿De pedir o qué onda? A ver, porque ya no supe. A ver, permíteme. ¿Tengo línea? A ver, pásamele. Bueno.
16: Buenos días.
14: ¿Quién nos llama?
16: Oiga, quería mandar saludos para una estimada amiga.
14: A ver, mándalos. Nos hablas desde Acapulco.
16: Para mi amiga Amaranto.
14: Ajá. ¿Para qué más?
16: Y para mi amigo Sabueso.
14: Sabueso y Amaranto, ándele. ¿De parte de quién?
16: Del Moreno.
14: ¿Ya hasta dónde nos llamas?
16: Desde Buenavista, Michoacán.
14: Ah, desde Buenavista. Es que me parece aquí que de Saltianguis Guerrero, dije, ah, caray.
16: No.
14: Yo dije, anda en Acapulco ese muchacho.
16: Ya, ahorita andamos aquí cambiando.
14: Ah, muy bien. Saludos a la gente bonita de Buenavista, Tomatlán, mi hermano.
16: Vale, vale.
14: Cuídense mucho.
16: Igualmente.
14: Ahí, hasta luego. Ahí está. Saludos ahí para Amaranto. ¿Y qué nos decía el buen David, mi hermano? A ver, otra vez pónmelo, porque ya se nos cortó por acá el audio. Otra vez.
15: Águila, buenos días.
14: Buenos días.
15: No, pues tendría que ser igual para todos, porque desde un año para acá las mujeres están pidiendo igualdad y equidad. Entonces, no veo por qué no tiene por qué la mujer dar pensión. Incluso si fue así como lo están comentando, que ella los abandonó, uh-huh. Entonces el hombre también tiene el derecho de demandarla por abandono de hogar. Entonces ahora sí que si queremos ser iguales, entonces todo equitativamente tiene que ser igual. Esa es mi humilde opinión.
14: Muchas gracias, mi querido David. Lo mismo yo le preguntaba al buen Carlos y le decía, ¿por qué solamente metiste una demanda de pensión alimenticia y no de abandono de hogar? O sea, para que amarrara más y para que tuviera un poquito más de fuerza la demanda. Él dijo que no quería tener un problema de enemistad con la mujer, porque al final de cuentas es la madre de sus hijos, ¿no? Entonces lo que sí quiere es que ahorita, como ella ya pues presume en redes sociales que tiene una vida acá de lujos y viajes y pues presume un montón de cosas y también trabaja, porque él se dio cuenta que trabaja, por eso inició la cuestión de la demanda de pensión alimenticia, ¿sale? No lo hizo por venganza o porque ella ande con lujos ni nada, lo hizo porque simple y sencillamente trabaja, o sea, sí tiene un ingreso. Comenzó a ver a su familia, no sé, una vez por semana, después una vez cada 15 días y a veces viene una vez al mes. Entonces redujo las visitas. ¿Qué dicen por acá, mi querido ingeniero? Pásamelo.
17: Buenos días, Águila. Aquí estoy escuchando la controversia. Pues sí, para mí, en mi opinión, sí tiene que ayudar. ¿Por qué? Porque son sus hijos. Otra, ella falló como mujer en el hogar, no él. Y no nomás, porque por eso, no nomás en otras partes es lo mismo. La mujer también tiene que aportar por abandono de hogar. Entonces, tiene que ser parejo. Yo apoyo a que debe ser parejo.
14: Debe ser parejo.
17: Y más porque ella abandonó a sus hijos. Es mi humilde opinión. Gracias.
14: Gracias por participar. Ahí está, nombre completito, por favor, para que entren en la tombolita. Recuerda que tenemos el pastel de Pastelería María, el platillo de Yayico. Ahí está la controversia, señoras y señores. Él demanda a la expareja, o a su mujer, o su exmujer. Creo que todavía siguen casados, güey, no sé. No indagué más en esa parte, pero creo que sí. Sin embargo, él demandó de pensión alimenticia solamente porque la mujer sí está trabajando. No porque lo abandonó, ni porque se fue, ni por nada. Él no quiso quedar mal ahí en esta cuestión de la pareja, porque al final de cuentas él comenta, pues es la madre de mis hijos, ¿qué hago? O sea, no quiero que se aleje de mis hijos, pero creo yo que sí necesita pagar pensión alimenticia. ¿Usted qué opina? 453-152-3383, ahí se la dejamos. ¿Se acuerda esta rola? Hoy en 7 de septiembre, Mecán, a través de Candela, 933.

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8: Seguimos con más a través de Candela. Sigan participando, su opinión es importante. Mientras tanto, le dejo lo nuevecito de Efraín Toledo. Eso se llama Anda Paloma y Dile, cuando son las 9:43.
9: Y le cantamos con mucho sentimiento.

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2: Son las 9 de la mañana y 52 minutos.
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15: Regresamos, señores, señores, 9 de la mañana, 53 minutos a través de Candela, 9:53. Seguimos en la controversia del día de hoy, invitándote a que participes por el pastel de pastelería María, el platillo de Yayico. Si los hijos viven con el papá, la mamá debería de pagar la pensión alimenticia. ¿Usted qué opina? Participe y gane el día de hoy, mi querido ingeniero. ¿Qué dicen por acá?
16: Águila, buenos días.
15: Buenos días.
16: Pues en mi parte, solamente que hagan que dan ambas partes, tanto convivencia como los gastos de los menores, a 50 y 50, sí. Hay posibilidades de que la mamá otorgue alimenticia a los menores, pero creo que le corresponde pagar la alimentación de los niños es al papá, porque la mamá es la que se la pasa todo el día con ellos, que llevándolos a la escuela, que planchándoles su ropa, que dándoles de comer, cuidándolos. Creo que le corresponde a papá, pero si la mamá también no trabaja y se la pasa nomás de fiesta, creo que los niños se van con los abuelos y ambas partes tienen que aportar al abuelo el dinero para la alimentación de los niños.
15: Creo que no oyó el caso ese no es el caso, mi hermano, ese no es el caso. El caso que planteamos el día de hoy, la mamá abandonó a sus hijos con el papá. El papá está manteniendo a los chamacos en esta parte, los está manteniendo. La mamá se fue con otra persona que tiene más billete, la trae acá bien, pues muy bien, viviendo bien, la vida que ella quería, ¿no? La cuestión es que él no había demandado a la mamá por pensión alimenticia. hasta que se dio cuenta que estaba trabajando, ¿sale? Este cuate tiene un hijo de 8 y 12 años de edad. Trabaja todo el día y también tuvo que hacer parte de sus del esfuerzo de llevar a sus hijos a la escuela, hacer lonches, etcétera, etcétera, cumplir con su obligación de padre, ¿sale? La mamá los visitaba una vez a la semana, después una vez a cada 15 días y después una vez al mes. Cuando se dio el cuate cuenta que la mamá trabajaba, decidió pedirle pensión alimenticia. Decidió meterle una demanda por pensión alimenticia, ¿sale? Los familiares del cuate obviamente lo ridiculizan y dicen que eso no es de hombres andarle pidiendo dinero a la ex, más si es una mujer, ¿sale? Por su parte, la mamá del cuate le dice que no es para él, es para los hijos. O sea que está en su derecho de pedirle y exigirle, ¿sale? La familia de la mujer le dice que qué bueno que ya está viviendo el sueño que ella quería, alejada de la vida que le daba la otra persona, donde no hubo infidelidad de su parte, donde no hubo violencia de su parte, no hubo nada, ¿sale? Duraron 14 años juntos. Y ahora la señora vive con alguien más, pudiente, de lana, y obviamente la pareja de la señora le dice que no le dé ni más, que no tiene por qué darle, porque luego al rato pues va a querer más y va a querer más. Entonces, esa es la historia. No acerca del caso que me comentaba, ¿sale? De este lado.
1: Buenos días, mi águila. Buenos días a ti, a Toto, de Torio.
15: Buenos días,
1: mi querido. Pues mira, así como las mujeres pelean igualdad de género, ahora tienen que aguantar vara.
15: Ajá.
1: Porque si ella no trabajaba cuando estaba con el señor, pues ahora el señor tiene que buscar quién le haga... Pues quién le lave, quién le planche.
15: ¿Y quién se lo planche?
1: A lo mejor quién le haga la cena en la casa, quién le haga la comida. Obligaciones que la mujer tiene cuando contrae compromiso con un hombre.
15: Ajá.
1: Si no trabaja, ella tiene que cumplir con los quehaceres de la casa. Ahora, si ella lo abandonó y se fue con otro, pues sí, tiene el derecho de demandarla por abandono de hogar y pensión alimenticia. Es más, hasta que la demande con las Naciones Unidas, para que así sepa lo que es amar a Dios en tierra ajena.
15: Ya digo, gracias, mi querido Juan. Oye, a ver, cambiemos los papeles. Si Carlos hubiera dejado a Mariana con los dos chamacos, irse con una mujer con dinero y estuviera viajando y después dijera que no quisiera dar pensión porque quiere disfrutar su nueva vida, ¿qué pensarían? Ah, ¿verdad? ¿También lo defenderían o qué onda? A ver, no quiero respuestas políticamente correctas, quiero saber lo que realmente piensan de esta situación. ¿Estamos midiendo a Carlos y a Mariana con la misma vara? ¿O qué onda? Saludos para mi querido Julio de Washington. ¿Qué nos dicen por acá?
17: Águila Mid, buenos días. Aquí Pepe, escuchándote.
15: ¿Qué tal, mi querido Pepe?
17: Buen programa. Hoy me tocó trabajar, aunque la mayoría no trabaja porque es día de...
15: Ah, sí, es día del trabajo ahí en Estados Unidos.
17: Pues aquí andamos echándole ganas y pues ahí escuchando lo de lo que estás preguntando, lo de la...
15: ¿Cómo es, mi querido Pepe?
17: De lo que si mantiene o no mantiene al hombre, no sé. Pues yo pienso que a veces sucede eso. Acá también sucede. Que
15: ¿sí?
17: La mujer trabaja y el marido no tiene trabajo y se o sea, están dejados, pero ella le ayuda con el dinero para los niños, la manutención.
15: Ok.
17: Pero así pasa a veces, ¿verdad? Y a veces, pues ya ve la mayoría es del hombre, pero también la mujer pone de su parte. Pero pues no sé, muchos lo ven mal eso. Pero pues, yo pienso que ya es normal eso. Así es que, pues ese es mi comentario.
15: Muchas gracias.
17: Me ponen una canción de la que se llama Candilejas, algo del recuerdo. Y escuché, pues de la, ¿cómo es ese? Pastelería Mary, algo así, no sé. Que están dando pues eso, pero pues es el nombre que he escuchado que ya le llaman así o no sé, no nos dicen bien, pero bueno, estén bien Águila Mix, aquí los escucho, Dios los bendiga y de parte de Pepe, adiós.
15: Gracias, mi querido Pepe. A ver, fíjense bien, en el caso de lo que dice la ley en nuestro estado, la Constitución, bueno, la ley en Michoacán deja un punto muy importante, bastante claro. Es importante que lo sepamos. A ver, vamos a agarrar la ley de la parte legal. La obligación alimentaria, Fíjese bien. Pero no se deje ir por lo que dice la ley. Quiero su opinión al respecto. Pero lo que dice la ley, dice que la obligación alimentaria no es exclusiva del hombre. El Código Familiar Estatal regula los alimentos en función de quién tiene derecho a recibirlos y quién tiene obligación de proporcionarlos, no bajo la regla de el hombre siempre paga. En términos prácticos, para que nos entendamos, si los hijos viven con Carlos, Mariana no queda liberada de su responsabilidad simplemente porque sea la madre o porque Carlos sea el hombre. Esto lo dice la ley. Los alimentos comprenden, entre otras cosas, la comida, el vestido, la habitación, la atención médica y hospitalaria, y tratándose de hijos, la educación y la preparación para un oficio, el arte o profesión. Tampoco significa, como lo mencionaba por ahí Juan, que mitad y mitad. El propio código establece que los alimentos son proporcionales a las posibilidades de quien los proporciona y a las necesidades de quien los recibe. O sea, cuando existen varios obligados como posibles posibilidades económicas, el juez puede distribuir la carga en proporción a sus recursos. O sea, si Mariana gana 100 pesos, el juez tiene que hacer la carga proporcional en base a lo que gana, ¿sale? Así que esto es lo que la ley dice. No necesariamente elimina la obligación de Mariana, ¿sale? Lo que puede cambiar es la proporción de lo que corresponde aportar a cada progenitor, o sea, a Carlos y Mariana, según las circunstancias económicas y las necesidades de los menores. Repito, es un menor de 8 años y un menor de 12 años.
18: ¿Qué tal, Águila? Buenos días, mi hermano. Mira, me identifico mucho con este caso, muchísimo me identifico, Águila.
15: A ver, ¿por qué? Dime.
18: Me pasó absolutamente lo mismo. La mamá vino, me dejó los hijos, tenemos dos hijos en común con mi expareja.
15: Ajá.
18: Nos dejamos ya hace bastante tiempo. Vino, me los abandonó más de 4 años.
15: Ajá.
18: 5 años. Se olvidó que tenía hijos la señora, se fue a vivir su vida de soltera a gusto, no sabía si sus hijos comían, vestían, se enfermaban. Mas, sin embargo, aquí tu servidor junto con mi pareja sacamos adelante a nuestros hijos, bueno, mejor dicho, mis hijos, ¿verdad? Pero ella los quería también como si fueran de ellos.
15: Claro.
18: Y después de un cierto tiempo, como que le salió el amor de madre. Ya después de 4 años, 5 años, le salió el amor de madre ahora sí. Y vino a peleármelos y todo. Yo también hice lo mismo que este amigo. Peleé demanda de pensión alimenticia.
15: Ajá.
18: La señora estaba trabajando en un lugar donde le pagaban vía nómina y como metí papeleo y todo del juicio de la demanda.
15: Ajá.
18: Pues a la señora le empezaron a descontar de su nómina la grandísima cantidad de la quincena, 600 pesos, porque decía el juez que eso es lo que correspondía de darme de dos niños.
15: ¡Ande, caramba!
18: Y después del segundo, del tercer pago de la quincena, o sea, prácticamente casi los 2 meses,
15: ajá,
18: la señora mejor optó por salirse de trabajar, que porque decía que era muchísimo dinero el que le quitaban.
15: ¡Ah, chinga!
18: Para la pensión, y que qué le estaba dejando de dinero a ella para vivir. Cuando ella ganaba aproximadamente 5,000 pesos quincenales.
15: Ajá.
18: Así que, como ves, yo también me identifico mucho con este camarada. Qué bueno que hizo eso.
15: Sí.
18: Pero desafortunadamente a veces las leyes no apoyan a uno de hombre. Siempre la ley apoya a la mujer. Casi prácticamente al 100%. Es como tú dijiste, si el caso fuera al revés, ya a uno lo hubieran metido a la cárcel por la pensión alimenticia, uh-huh. demanda. De hecho, ahorita hasta si quieres tramitar la licencia,
15: sí, no te la dan.
18: Tienes que presentar allá donde tramita la licencia el certificado de que no tengas reporte de demanda de pensión alimenticia, o sea que no debas dinero, porque
15: no
18: si
15: debas,
18: lo debes,
15: eso es correcto.
18: Ese trámite te lo niegan. No puedes realizar ni siquiera un trámite de una licencia si no entregas el papel de que no debes pensión alimenticia.
15: Eso es correcto.
18: Entonces yo me pongo a pensar, ¿a las mujeres también le piden eso o a ellas no? Ese es mi pensar. Qué bueno que hizo eso el camarada, ojalá lo apoyen, porque a mí la ley me lo negó.
15: Fíjate nada más, ahí está un caso también real de esta persona que nos acaba de exponer el caso completito. ¿Qué prefirió la mujer? Mejor salirse de trabajar para no seguir pagando 600 pesos de los hijos, güey. De dos hijos. O sea, 300 pesos le costaba la quincena, güey, mantener a los chamacos, a cada uno. Ahí está, o sea, cuando las leyes sí aplican a los hombres y a las mujeres, ahí no le aplicaron la ley como correspondía. Y créame, se la dejaron barata, 300 varos por chamaco. No, la verdad no sé cómo ese juez dio por ese resolutivo. Se me hace bastante, bastante mal, güey, la neta, de veras, pero bueno. Es el grupo Duelo. Te cura el tiempo, 10:07.

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6: 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Son las 10 de la mañana y 12 minutos.
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0: Son las 10 de la mañana y 18 minutos.
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0: regresamos, señores, señores, a través de Candela. Son las 10 de la mañana, ya con 20 minutos, las 10 con 20. Oiga, del cuate que nos habló acerca del tema que se identificaba y demás, y que le daban 300 pesos por chamaco a la quincena. Fíjate bien, estábamos checando la ley de pensión alimenticia y demás, y esto no significa que te estuvieran dando 1,200 mensuales, güey. O sea, ahí sí es cuestionable si el juez se equivocó o por qué hizo esta cuestión de darte al mes 1,200 pesos por los dos chamacos. Eso como que no. La Suprema Corte sostiene que al juzgador se le debe de analizar las necesidades concretas de los menores, porque mira, sacando, por ejemplo, vamos sacando un redondeo, ¿no? De lo que ocupan los chamacos. Como este cuate que nos comentaba que se identificaba mucho con el tema del día de hoy. Por ejemplo, imaginemos que entre los dos niños al mes te salen unos 7,000 pesos, considerando comida, vivienda, escuela, transporte, ropa, salud y otros gastos. El juez debería de haberle dicho a tu expareja 3,500 pesitos, así más o menos, un cálculo. Pero eso de fijar 1,200 mensuales, güey, por los dos niños, sin explicar si es proporcional o no a las necesidades que tenías, está en duda. La neta, se me hizo muy, muy poquito lo que te estaban dando. Digo, supongamos que la proporción de los gastos de los chamacos eran como de 7,000 varos. Pero para que vea, esa es la cuestión, ahí hay una falta de equidad. Y el juez ahí no se la con dijo aquel, pues no le dio la razón al padre en este caso.
1: Hola, Águila, buenos días.
0: Hola, Vicky, buenos días.
1: Sí, yo estoy con
0: el América,
1: padre de familia, que está muy bien que le exija a la mujer, porque también por eso somos iguales y por eso hay igualdad entre el hombre y la mujer, tanto con los gastos y cuidar a los niños. Es una obligación que tienen los dos. Y hay ley también para la mujer, para exigir manutención y cuidados, que es ese que nomás se va muy ancha, sin ninguna obligación. No, está muy bien que el padre le exija manutención. Uh-huh.
0: Manutención.
1: Ya que según ella no los puede cuidar.
0: Ok, muy bien, gracias, Vicky.
2: ¿Qué tal, Águila? Buenos días.
0: Buenos días. Pues
2: es un derecho de él demandarla para exigirle pensión, y es una obligación de la mujer pues dar pensión también si ella está trabajando y si ella abandonó a los hijos con el papá. Cuando es así que ellas abandonan el hogar, uno puede demandar y ya pierden todos los derechos las mujeres. Aparte, si ella está trabajando, pues debe de demandarlo para que le dé pensión, porque si fuese al revés, que él hubiera abandonado el hogar y no se hiciera cargo de
0: sus hijos, ya lo estuviera crucificando.
2: A veces, aunque se hagan cargo, le llenan la cabeza a las mujeres, no, demándalo y métele pensión para que se le quite, y aquí por qué no. O sea, están mal los familiares, él tiene todo el derecho de exigir pensión también. O sea, no puede ser que dijo esté así nomás. Saludos, mi opinión, Águila.
0: Gracias, mi hermano, gracias. ¿Qué nos dice por acá?
3: Hola, Águila, buen día.
0: Saludos. Hola, Rosita.
3: Pues sí, deberíamos de poner la misma cantidad, tanto la mamá como el papá, porque tenemos los mismos derechos. Y pues si le quitan la custodia a uno de mamá, pues es por algo. Ajá. Y uno de mamá tiene que hacer puntos, pues debería de sí ser igual, las mismas obligaciones.
0: Fíjate que aquí no hay un problema de custodia, ¿eh? Nunca le quitaron la custodia a ella. Ella fue la que abandonó a los chamacos, al ahí se va. Ahí no hay problema como de custodia, no hay.
4: Hola, Águila, buenos días. Ah, creo que sí, yo siempre he pensado que si los papás se quedan con los hijos, uno de mujer debe de pagar exactamente igual como le corresponde a los hombres.
0: Ajá.
4: Sí, yo opino que sí, se debe de pagar uno como mujer a ellos, si se quedan con los hijos.
0: Pues ahí está, su opinión es importante y además te da a ganar el platillo de Yayiko, cocina japonesa, que te dice que los viernes, sábado y domingo abre hasta las 10:30 de la noche, y el pastel de pastelería Mari a través de Candela son las 10:26.

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0: Vamos a un corte y regresamos. 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Las 10 con 30. 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
12: Ya regresamos, señores, señores, a través de Candela. Mi querido ingeniero, son las 10 de la mañana con 34 minutos. Te invitamos a que sigas participando al 453-152-3383. Tu opinión te da ganar lo que es precisamente el pastel de Pastelería Mari, el platillo de Yayiko Cocina Japonesa, que te recuerda que viernes, sábado y domingo está abierto hasta las 10:30 de la noche. Llega el pronóstico del tiempo del Servicio Meteorológico Nacional de la CONAGUA. Adelante, ingeniero, aviéntelo de bolón pimpón.
1: El Servicio Meteorológico Nacional de la CONAGUA le informa el pronóstico del tiempo. Para hoy, 7 de septiembre de 2026, el monzón mexicano e inestabilidad atmosférica sobre el noroeste del territorio nacional ocasionarán lluvias puntuales intensas en zonas de Baja California Sur, Sonora, Sinaloa y Chihuahua, puntuales muy fuertes en zonas de Durango y puntuales fuertes en zonas de Baja California, las cuales se acompañarán con descargas eléctricas y fuertes rachas de viento. A su vez, una circulación ciclónica y vaguadas en niveles medios y altos de la atmósfera en el interior del país, inestabilidad atmosférica y un canal de baja presión en el sureste mexicano, además de una nueva onda tropical, la número 37, que se aproximará a la península de Yucatán, generarán lluvias puntuales muy fuertes en zonas de Zacatecas, Aguascalientes, San Luis Potosí, Nayarit, Jalisco, Colima, Michoacán, Guanajuato, Querétaro, Hidalgo, Morelos, Puebla, Veracruz, Guerrero, Oaxaca y Chiapas. Puntuales fuertes en zonas de Coahuila, Nuevo León, Tamaulipas, Estado de México, Ciudad de México, Tlaxcala, Tabasco, Yucatán y Quintana Roo. Y lluvias con intervalos de chubascos en Campeche. Todas las lluvias serán acompañadas con descargas eléctricas. Por otra parte, un anticiclón en niveles medios de la atmósfera mantendrá el ambiente por la tarde caluroso a muy caluroso en el norte del territorio mexicano, estados del litoral del Pacífico, del Golfo de México y de la península de Yucatán, prevaleciendo la onda de calor en Sinaloa, Nuevo León y Tamaulipas.
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0: Sigue con nosotros, vamos a un corte y regresamos.
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3: Fuerzas federales y estatales desmantelaron en el municipio de Tlaola una presunta granja clandestina de minería de criptomonedas, informó ayer la Secretaría de Seguridad Pública del Estado de Puebla. No se informó de personas detenidas. En el operativo fueron decomisados cerca de 300 equipos de cómputo especializados, un transformador eléctrico de pedestal, alrededor de 80 terminales de media tensión y 8 antenas satelitales. En un multitudinario evento en su natal Paracho, el político Carlos Torres Piña reafirmó sus raíces y su conocida pasión por el rock. Inspirado en la legendaria banda Queen, el michoacano citó el clásico We Will Rock You para recordar sus orígenes jugando en las calles y sus sueños de defender a su estado. Arropado por la comunidad, Torres Piña aseguró que seguirán luchando hasta el final, como verdaderos campeones, con la firme promesa de sacudir y transformar la realidad de Michoacán. La Comisión Reguladora de Telecomunicaciones actualizó el sistema de alertamiento celular para incorporar a partir del último trimestre del año una alerta máxima para fenómenos naturales distintos a los sismos, informó el organismo en un comunicado.
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4: Son las 10 de la mañana y 42 minutos.
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0: ¡Regresamos!
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2: La NASA monitorea una región solar activa alineada hacia la Tierra, advirtiendo que sus erupciones podrían generar tormentas geomagnéticas y fallas en telecomunicaciones. Celeste Asensio comenta que hace unos días estuvo en San Juan de Alima y al ver ese mar, volvió a pensar en la enorme fortuna que tenemos de vivir en un estado tan hermoso como Michoacán. Estamos ya en la recta final de esta definición y, en medio de todo lo que estamos viviendo, me quedo con algo muy sencillo. ¡Qué orgullo ser michoacana! Y qué responsabilidad tener la oportunidad de trabajar por esta tierra. El presupuesto de egresos de Michoacán para 2027 será similar al del ejercicio 2026, manteniendo un gasto responsable y enfocado en prioridades sociales e infraestructura, sin endeudamiento.
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Vientos, señores, señores, regresamos 10 de la mañana, 51 minutos. Gracias a toda la gente que participó el día de hoy en la dinámica de la controversia del día de este cuate que pues le está pidiendo pensión alimenticia a su exmujer. Todo porque pues le dejó a los chamacos, se fue a vivir la vida con otra persona y se dio cuenta que trabajaba, le metió la pensión, la demanda de pensión alimenticia, y pues bueno, ahí está todavía en el estírale y aflójale. Pues les deseamos ahí por ahí lo mejor a ellos y ojalá lleguen a un acuerdo. Vamos a ver quién se va a llevar el día de hoy el pastel de pastelería Mari, el platillo de Yayiko, cocina japonesa. Gracias a todos están participando el día de hoy con la controversia que planteamos, mi querido ingeniero. Vámonos de voló pipón. La mamá debería pagar pensión alimenticia exactamente igual que le corresponde a un hombre si los hijos viven con el papá. Ya también escuchamos ahí la opinión de este cuate que se identificaba con el tema porque le pasó lo mismo y nomás le daban 300 pesos por cada chamaco, 300 pesos, tiene dos, le daban 300 varos a la quincena, le daban 600 pesos nada más, estamos hablando 1200 al mes cuando ella ganaba arriba de 10,000 varos. Señores, hoy el pastel de pastelería Mari, el platillo de Yayiko se lo va a llevar Marcelo Arteaga García es quien se lleva el pastel de pastelería Mari y el platillo de Yayiko. Marcelo Arteaga García, pase con su identificación por favor aquí a cabina de Candela, ya lo sabe, el día de hoy, solamente válido el día de hoy. Quédese con el Pelón y el Marciano, que ya están listos para llevarte buen entretenimiento y buena música. Yo los dejo con algo de Los Dueños del Sol, se llama Pensándolo Bien. Que tenga usted excelente lunes. Hasta la próxima.

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1: Son las 10 de la mañana y 59 minutos.
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1: Michoacán sumará este año un acumulado histórico de 50 millones de árboles reforestados en zonas prioritarias, como son áreas naturales protegidas, cuencas hídricas y reservas. Al plan de trabajo se suma el programa pionero BioRenace Dispersando Vida, una iniciativa de vanguardia tecnológica que impulsa la restauración de los ecosistemas forestales utilizando drones de última generación. 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

0: Señoras y señores, ¿cómo le va? Muy buenos días. Lunes, feliz inicio de semana para todos ustedes. Me da mucho gusto saludarlos en esta mañanita de lunes. Saludos para toda la gente bonita, preciosa, hermosa, linda, de rechupete, como siempre, saludándolos.
1: ¿Qué hipócrita te ves, güey?
0: Güey, soy una persona más sincerota.
1: Llegaste bravo. No, nada de eso.
0: Qué
1: lunes, qué pinche hueva
0: tienes. Fíjate que llegué hoy lunes bien cargado de energía.
1: ¿Estás marihuana?
0: No, ya no le pongo, güey.
1: ¿Ya no?
0: Ya tengo mucho que no.
1: ¿Desde la última vez que te reíste?
0: No, tengo que... como...
1: 3 horas.
0: No. Así exactamente tengo que 72 horas. De que me soltaron del bote, güey. Del fin de semana. Ya nada más este fin de semana quise probar otras cosas. Probamos hongos alucinógenos y ya.
1: ¿Ya por fin lo probaste?
0: ¿Qué pasó, güey?
1: El hongo alucinógeno.
0: Ah, sí, hongo alucinógeno, sí, ya.
1: Ah, qué bueno.
0: Pero nada del otro mundo, güey.
1: No
0: se siente nada.
1: ¿No?
0: No se sienten las patas, las manos. No se siente nada, güey. Señoras y señores, con ustedes. Marihuano mayor, él es Marciano de Temu. Oye, dale poquito al tuyo. Poquito, dale. Ahí está. Ahora sí. Te veo así como opaco.
1: Ay, la ranza brisquetera.
0: No, güey, eso no lo tolero, güey.
1: La ranza.
0: Güey, tengo chistes buenazos, güey.
1: No me digas, vamos.
0: ¿Quieres el primero?
1: Échatelo.
0: Vámonos, pues.
1: Chiste malo.
0: Güey, un camarada que estaba con otro camarada allá en Estados Unidos y le decía: no, güey, vente acá para el norte, pide asilo político, yo acá te aliviano y todo. Pidió asilo político, se fue con la ñora, güey, para Estados Unidos.
1: Ah, se llevó a la vieja.
0: Sí, güey. No, pues ya estando allá en Estados Unidos, le dijo: güey, mira, aquí el jale está así. Yo paso por ti temprano para trabajar. 40 minutos debes estar afuera, tu casa. Pito, sales, vámonos, güey. ¿No, Simón?
1: Pito, sales.
0: Sí, pues, o sea, pip, pip. Clapson, sales y vámonos, güey. Porque el jale está aquí a 20 minutos, pero a veces hay tráfico y tú sabes.
1: ¿En la construcción, imagínate?
0: Sí, güey, en la construcción. No, sí, güey. El vato llegó, lo instaló en una casa y todo. Y el lunes, güey. Vámonos, pip, pip. El vato que sale, ya se iba a subir al carro. Y la señora, güey, en la puerta: ¿no te vas a despedir de mí?
1: ¿Sería?
0: El vato, güey, espérame, ¿no? Simón, que se baja el vato, güey. ¿Qué crees que se despide la señora, güey?
1: Besote.
0: Pero no, güey.
1: ¿Ah, no?
0: Que le levanta la de esta, ¿cómo se llama? La batita, güey.
1: Ah.
0: Que le da el beso allá en la pantufla, güey.
1: Pipo.
0: Sí, güey, allá en el pay de pelos, güey. Beso ahí. Y tú ves el otro vato, así se quedó así como: ¿what?
1: Pues, ¿qué?
0: Dijo: pues ni modo, ¿eh? Este güey pues trae nuevas costumbres allá de México. Ah, el otro día igual. Pip, pip. Y ya, la señora otra vez en la puerta:
1: ¿No te vas a
0: despedir de mí?
1: Híjole.
0: Ay, güey, espérame, ¿no? Sí, que se baja ahí. Otra vez, güey, que le alza así la batita y... beso, güey, en el mero moñoñongo.
1: Ay,
0: ay, ay. Ya, besos, güey. Y así, güey, como 6 días y otra. ¿No te vas a diario lo mismo? Y que le levanta la batita y, güey, ahí mero el beso en el mero, en la mera pantufla, güey. Entonces ya le dice el vato, iba en el camino, dice: oye, ahí está, pues, güey, no es que importe, ¿verdad? Dijo, pero, güey, ¿por qué te despides así? Dijo: güey, no miras en la mañana, qué feo le huele el hocico. ¡Ja, ja, ja!

0: No, güey, si se me va a la mañana, güey. Si yo no le puedo a las
1: 5. No, pues mejor así. No, pues sí.
0: Hoy es lunes con buena vibra para usted. Hay muchos chistes, traemos buenos chistes. Vamos con música, Marcianito.
1: Ah, no, primero la pregunta.
0: Ah, sí, la pregunta del día de hoy es para usted la siguiente. Ya llevamos una semana que regresamos a clases. Y la pregunta es: ¿ya recibió usted quejas? Las primeritas,
1: la
0: de seguro.
1: De la semana.
0: Sí, las primeras. Y la pregunta es: ¿está usted de acuerdo en que su hijo reaccione al bullying que le hacen en la escuela? ¿O va a esperar a que el maestro tome cartas en el asunto? Marciano.
1: Sí. ¿Está bien que su hijo se defienda en la escuela si le hacen bullying? ¿O debe esperar a que los maestros castiguen al niño?
0: Al niño, al que le hace el bullying.
1: Al que le hace el bullying, sí.
0: Sí.
1: Pues yo no sé, güey. Mi papá me decía: si me llegas todo rompido del hocico y no te
0: voy a dar a ti.
1: Te voy a dar yo. O sea, porque tenías que defenderte, güey.
0: Sí.
1: ¿Antes?
0: Sí.
1: Y ahorita ya muchos no se defienden. Y hay otro, güey, que también el bullying es, les ha costado la vida a los otros niños, ¿eh?
0: Sí.
1: Hablar de bullying, sí, es...
0: No. Le ha costado el bullying al que lo hace y le ha costado al que se lo hace, de que no aguanta y se suicida.
1: ¿Sí?
0: Porque no puede. En este caso, pues si el niño tiene algunas preferencias sexuales o porque es gordito o cosas de esas.
1: Antes decías gordo al gordo y no se agüita.
0: Pues yo sí echaba mucho bullying en la escuela.
1: Sí, tú eres bulero todo el
0: tiempo. Yo sí echaba mucho, yo sí lo reconozco.
1: Yo me acuerdo que a los que me hacían bullying, güey, les costó.
0: ¿Les qué?
1: Les costó, güey.
0: Ah.
1: Les costó alcanzarme, güey, la chica.
0: Bueno,
1: no, es cierto. Les costó una rompida de hocico. Uno de ellos era karateka, muy conocido aquí en la partidán. Otro güey...
0: ¿A poco? Boxeador.
1: Otro güey, disque cantante. Y se puso... Sí lo vas a conocer. Se puso a tragar ahí en la Casa de la Constitución. Y le tomaron una foto.
0: ¿Dormido?
1: No, güey, tragando en la Casa de la Constitución.
0: No,
1: ahí en el... ¿Cómo se llama ahí?
0: En la mesa.
1: Morridos,
0: en el comedor.
1: En el comedor. Porque estaban haciendo un video, güey. Y ahí estaba tragando tacos ahí arriba. Así también le rompí el hocico. Y otro, güey, que ya no está aquí.
0: No me acuerdo quién será.
1: Nada, te digo.
0: Ah.
1: Pues ya llegó el primer mensaje.
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2: Para mí, en mi caso, yo diría que sí. Porque mis hijos han sufrido bullying en la escuela. Por no tener a su mamá y ya ha habido en ocasiones que los han insultado, los han golpeado y los maestros no han hecho nada, pero cuando mis hijos se defienden, entonces sí, ya vienen los reclamos. Yo digo que sí se deberían de defender, si en dado caso que los maestros pues no hagan caso omiso a cuando un niño va y les dice que han sido agredidos o algo. Aunque yo he educado a mis hijos pues que tienen que enseñarse a respetar y todo, pero también les enseñaba que no deben de

0: de dejarse manipular por las demás personas. Para mí, yo creo que sí.
1: ¿Y tu nombre?
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3: 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Son las 11 de la mañana y 17 minutos.
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11: Un saludo para mi sobrino Beto Marciano, que está en la prepa Adolfo Chávez, en clases y está escuchando la radio.
12: Pero si está en clases, ¿por qué está escuchando?
11: Ya ves cómo es de chido, ¿eh?
12: Oh, también hace bullying ese güey, güey. Sí. Ah, qué guapo.
11: La pregunta del día de hoy, ¿cuál es?
12: Sí, a tu... ¿qué iba a decir?
11: Si a tu hijo
12: le... ¿Está bien que su hijo se defienda en la escuela si le hacen bullying o debe esperar a que los maestros castiguen al chamaco?
11: Sí, si a tu hijo le hacen bullying en la escuela, ¿se debe de defender o debe de esperarse a que el maestro castigue al otro chiquillo?
12: ¡Bueno!
13: Hola, buenos días.
11: ¡Buenos días!
12: ¡Qué milagro!
13: Ah, ya ven, ya ven.
12: ¿Hasta que te apareciste?
11: Sí.
12: ¿Dónde andabas?
13: Andaba malita.
11: ¿De qué?
12: ¿De la boca? Pues no nos hablabas.
13: Sí, pues.
11: ¿De
13: no.
11: qué?
13: Yo andaba media mal.
11: ¿De qué?
13: Pues de mis enfermedades.
11: Ajá. ¿Traías la pila baja?
13: Exactamente.
12: ¿Y ahora cómo la traes? Sí.
11: Alta.
13: Y ahorita la traigo al 100.
11: Ay, no, ¿y este cómo le hace? Ay, ahorita la traigo al 100.
12: Esa es la que le estaban dando los besos.
11: Se me hace que le dieron una estrujada.
13: No, yo no era.
11: Se me hace que te dieron.

0: dieron el beso en la pantufla.
1: No, el poquito que yo traía mis pilas bajas y otro poquito el teléfono.
2: Ah, estabas viendo porno.
0: Pero ¿a poco no te revivimos el día con el programa?
1: Claro.
0: ¿Sí?
1: Sí, estaba escuchándolos y escuchándolos.
0: Qué bueno.
1: Sí, jamás dejé de escucharlos porque el malestar, el oído y hilos, pues se reanima uno.
0: Qué bueno.
2: ¿Qué te reanimas?
1: Con tanto chiste.
2: Ay, no, pues qué bueno, Tomasita. ¿Te hacemos el día?
1: Claro, dice el patrón. Ay, tú, por eso te gusta ir a la radio para estar risa y risa, aunque sea sola.
0: Pues sí.
1: Porque estoy solita aquí.
0: Ay, pobrecita.
1: ¿Cómo ver para ustedes?
2: A ver, mándame un pack ahorita que estás solita.
0: Ey.
2: Mándanos un pack.
1: Ahorita que estás solita.
2: ¿Un taco?
0: Sí, un taco de ojo.
1: Si te mando de lo que yo estoy comiendo, no vas a querer.
2: ¿Qué estás comiendo?
1: Ahorita me recetaron pura verdura, fruta, lentejas. Pura es todo lo que puedo, es lo puro que puedo comer ahorita.
2: Al pelón sí le gusta la verdura.
0: Me encanta.
2: Sí.
0: Más el brócoli y la zanahoria.
2: Sobre todo le gusta que se la piquen.
0: La berenjena.
1: No.
0: Le encanta la berenjena al marciano.
1: El té está mejor.
0: ¿El qué?
1: Sí.
0: ¿El té de berenjena?
2: El té de berenjena.
1: Picada no, porque hay que morder, hay que chuparla.
0: ¡Ah! ¡Claro! Mordida no, chupada.
1: Lo que pasa es que ven cómo son,
0: sin hablar
2: tonterías. Ay, no, pues la berenjena a la gente le gusta
0: chupada
2: de varias maneras.
0: Sí, chupada.
2: Si a ti te gusta chupada, tú chúpala, Tomasita.
1: La
2: lo que te haga feliz.
0: Claro.
1: La verdura,
0: por eso.
2: Lo que te haga feliz.
0: Lo que te haga feliz.
1: Okay.
2: Qué bueno, Tomasita.
0: Échale saludis para quién.
1: Pues para todos los que estén escuchando la radio.
0: Y para los que no también.
1: Ándale. Ay, sí.
2: ¿Y tú qué opinas, tú, Maca?
1: ¿Mandé?
2: ¿Qué opinas? ¿Que se defiendan los chiquillos o que no se defiendan?
1: Pues a veces sí falta que se defiendan, ¿eh? Porque hay unos cargaditos.
0: Como el café de velorio.
1: Unos alumnos son cargaditos. Uh-huh. Y más cuando el alumno no se defiende.
0: Hay unos alumnos como el café de velorio. Cargaditos. Y luego hay unos maestros que hacen como la mamá del muerto.
1: Ándale.
2: A ver, güey, tú haces bullying cuando ibas a la...
0: Pero espérame, ¿sí sabes cómo se hace la mamá del muerto?
2: ¿Cómo?
1: Sí.
0: ¿Cómo?
1: Pendeja.
0: ¿Para no dar café?
1: Yo tengo un nietecito que se salió a causa de que él está chico de edad, pero creció demasiado, ¿eh?
2: A ver, Tomasita, ¿tú qué le dices al pelón porque él hacía bullying en la escuela?
1: ¿Cómo?
2: El pelón hacía bullying en la escuela, ¿tú qué le dices?
1: Ah, pues que no sé, así a ver ahorita que si...
2: ¿A sus hijos qué va a sentir? ¿No sientes
1: ¿Qué va a sentir que le haga feo a sus hijos ahora?
0: Yo les he dicho que si les hacen feo, se defiendan.
1: Pues sí, pero es feo, pues, de que tú te defiendes y yo también, y ¿hasta dónde vamos a parar?
2: Pero, güey, ¿no sientes feo de haber hecho bullying en la escuela, tú?
0: ¿Eh?
2: ¿No sientes feo de haber sido de los que hacían bullying?
0: Yo sí siento feo. Me arrepiento.
2: ¿Te arrepientes? ¿A alguien le hiciste algún bullying muy feo? Que diga, sí, este güey, me arrepiento de haber hecho.
0: Sí, la neta, sí.
2: A ver, díselo, güey, ahorita está escuchando.
0: Pido una disculpa a nombre de todos los pelones del mundo.
1: Y principalmente de ti, pues.
2: Sí, se te ve la seriedad, güey, el sentido,
1: güey. Se vio muy, muy falso.
2: No, no, es que no le estás viendo la cara.
1: La estás viendo horrible.
2: Se está arrepintiendo de todo lo que hizo.
1: Ay,
2: ya le, bueno. Ya le está pasando factura la vida.
0: Sí, la neta.
2: Ahorita no, pues sí. Le truena la rodilla.
0: Ah, o sea que la reversa.
1: Ya.
2: ¿Tú, Tomasita, tú hacías bullying?
1: Bueno, yo aclarando. Yo nunca fui a la escuela.
2: Pero no le hacías bullying ahí a las vecinas o a alguien a decir que te ¿Que tu soltera más chida que la otra?
0: No.
1: Yo no. Bueno, yo no puedo decir porque no se oye feo, ¿verdad?
2: Sí.
1: Pero yo he sido. No, yo he sido una buena vecina.
2: Qué una buena vecina.
1: Yo no he salido mal con ningún vecino, ni con nadie.
0: Qué bueno.
1: Sí.
0: La vida te va a premiar.
2: Sí.
1: Eso es lo que estoy esperando, pero creo entre más, no.
0: No te preocupes.
1: Me siento más para abajo, y no me ha llegado el premio.
0: Algún día te va a llegar el premio. Si no te llega el premio, te llega la Fanta.
1: Ajá. Ah, bueno, ya. Pues yo sigo esperando, tú no te apures.
0: Ok, te mandamos
1: el
0: a Luis.
1: El premio me lo va a mandar Diosito.
0: Claro.
2: Claro que sí.
1: Y tiene que llegar.
2: Algún día te va a llegar.
1: Claro. ¿Eh? Y yo sí. Y pues me dio gusto escucharlo porque pues sí tenía.
0: Mira, te va a mandar el premio como cuando le mandó.
1: Con ustedes.
0: Te va a mandar un premio como cuando Diosito le mandó a la. A, acuérdate, hacía al sacristán.
2: ¿Cómo?
0: Le mandó uno para él y otro para el padrecito. Entonces,
1: ¿un premio?
0: El sacristán le enseñó a la monjita y le dijo a la monjita, ¡ay! Dijo, ¿usted también le mandó Diosito un premito? Dijo, sí, me mandó dos, uno para mí, otro para el padrecito. Dijo, ¡ay, usted es buena gente, le dio más grande al padre! Usted es más bueno, dice el Dios más.
2: Gracias,
0: adiós, cuídate.
1: A ustedes.
0: Bye, hasta luego. Vamos, chiste malo. Güey, la gorila del parque estaba llegando a un punto en el que ya no iba a poder procrear gorilitas. Ya estaba grande. No había gorilas de su especie cercas. Entonces, pues lo único que querían era que le quitaran las ganas a la gorila, ¿verdad?
2: Sí,
0: alguien que le quitara las ganas, que le hiciera el paro.
2: Okay.
0: Entonces dijeron, pero pues ¿quién,
2: verdad? Pues si no es gorila.
0: Sí, entonces dijeron los veterinarios del parque, pues don Jorge, el velador. ¿Ya? Dijeron don Jorge, el velador. Y le caen a don Jorge, ¿ve? El velador. Oiga, don Jorge, venga para acá. Sí.
2: El paro.
0: Sí, güey. No puede ser el paro usted a la gorila. ¿Cómo ve? 5,000 pesos. Y dice don Jorge, sí, ¿cómo no? Sí, dijo. Nomás déme chance de pagarlos en abonos. No, dame chance, dice, de pagarlos en abonos, dice. O sea, sí le traía ganas a la gorila. Y nomás de mi chance, dice. Estoy pagando y me los descuentan cada semana, dice.
2: Yo conozco un velador, güey, que sea una perrita, güey.
0: Sí, eso es muy, muy común, güey. Vamos a la música y regresamos. No le mueva, está usted en el show del pelón y el marciano.

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0: 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Vamos a un corte y regresamos. 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

0: Que se defienda el chamaco pelón.
1: 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Tenemos mensaje de audio.
0: Échalo.
1: Ah, línea, bueno.
2: Buenos días.
1: ¿Quién habla, compadre?
2: Soy yo, de aquí para allá, soy yo.
1: Nombre completo, por favor.
0: ¿Qué nombre?
2: Bernal.
1: Bernal, ¿en qué te podemos servir, Bernal? No sabía que
2: tenías un nombre tan chiquito.
1: Échale.
2: ¿Ustedes quieren la muerte?
1: Ajá.
2: ¿Qué quieren que haya o lo que venga después de la muerte?
1: ¿Cómo?
2: ¿Qué quieren que haya o lo que venga después de la muerte?
1: ¿Qué creen que qué?
0: Que
2: haya
0: después de la muerte.
2: O lo que venga.
1: ¿Qué creen que haya?
2: O lo que venga después de la muerte.
0: No sabemos qué.
2: Pueden venir muchas cosas, ¿eh?
1: La ambulancia, el doctor,
2: no,
1: la policía,
2: no,
1: los soldados, la guardia.
2: No. Pueden venir las caras, el melón, la sandía.
1: Luego, después de la muerte vienen las caras, el músico.
2: Luego me subo un camión ahí en México, allá con los chilangos.
0: Ajá.
2: De los que van repletos de gente que van colgándose por la puerta.
0: Ajá.
2: Y se sube más adelante un chavalillo con una bolsa de papel.
0: Ajá.
2: Entre la gente y empieza, cuidado con los huevos, y llega más o menos donde estaba yo y le digo, pero hombre, chavo, ¿a quién se le ocurre subirse con una bolsa de papel llena de huevos? Dijo, no, es que no son huevos, entonces que son alfileres,
1: pero cuidado con los huevos. Ya estás, Bernal, gracias.
2: Dale, complacemos una
1: cancioncita,
2: ¿no?
1: No complacemos, maestro.
2: No, bueno.
1: Gracias, ahorita
2: maestro.
1: Te mandamos una chida.
2: Dale, gracias, maestro.
1: Hasta luego, gracias.
0: Chiste malo.
1: Güey, 4 de la mañana se despierta la señora.
0: Pancho,
1: se oyen ruidos. Dijo en el cuarto de la empleada. ¡Pancho! Allá trasteando, güey, con la empleada, güey. Buenos días, hay mensajes de texto. Participa
0: por
1: la pizza, por favor.
0: Participa, a ver, ¿qué dice?
3: Perdón, pues yo digo que se tienen que defender ellos mismos. Ah. O sea, no se dejen que le hagan bullying, porque si se esperan a que los maestros los defiendan o tomen cartas en el asunto, se tardan demasiado en veces, ¿verdad? O no le hacen caso en veces.
1: Felicidades,
3: Santo Lira.
0: Entonces él sí piensa que se deben de defender.
1: Sí. Dice que se deben de defender.
0: Muy bien. ¿Qué dice por acá el otro?
4: ¿Qué tal, pelón? Marciano, buenos días.
0: Buenos días.
4: Yo siempre les he dicho a mis hijos que se defiendan, porque ya tuve una experiencia con el que es mayor. Ahorita ya entró a la prepa, pero cuando iba en la primaria, le hacían bullying, y hasta que no le apretó el buche a uno, entonces ahora sí mi hijo era el malo, pero los profes no creen que...
1: Hasta que no le apretó el buche a uno.
4: Y ya le habíamos dado pues la queja y no ponían atención, hasta que no le apretó el buche al otro, ahora sí ya el malo era el mío, y no digo, por haberse defendido, de que ya lo tenían enfadado de hacerle bullying. Yo siempre le digo que se defienda. Mi opinión, saludos, Nicandro Martínez.
0: Gracias,
5: Cristian. Pelón, hijo, y Marcianito. Pues mi opinión es de que pues sí deben de hablar con el maestro para que ponga remedio ahí, ya que si el maestro se hace como que
1: la
5: no
1: mamá oye, del muerto.
5: Pues entonces sí, pues que el niño no se deje, porque pues cómo va a estar consintiendo que el otro le esté dice porque

0: Que inscribía a mi morro
1: en karate,
0: en las MMA, las artes marciales mixtas.
2: CMA.
0: Y pues,
1: en la CMA. CMA.
0: Afortunadamente le ha servido, porque hasta ahorita, pues, a la primer, después después de que lo metí, al segundo año, cuando cumplió 2 años que ya iba,
2: fue campeón.
0: Sí. Ya entró a la Junior High y ahí tuvo unos problemitas con unos chavalos que le hacían bullying.
1: Ajá.
0: Y pues al primero que descontó, ya cuando los otros dos vieron, dijeron, no, ¿sabes qué? Pues ahí muere. Y pues sí, nos querían llevar hasta la corte y por el problema ese, pero pues igual uno también se defendió y pues ya les dijo que él llevaba ya como 2 meses, 3 meses diciéndole a sus maestros, al principal, que le hacían bullying y todo eso, y pues hasta, y no le hacían caso, y hasta que él reaccionó, ahora sí, nos mandaron llamar y bla, bla, bla. Pero
1: eso, ¿y qué pues, güey? Nosotros no somos la señorita Polo.
0: Que a veces, como dicen ahí, el valiente vive hasta que el cobarde quiere. Y pues no, es una muy buena, que se defiendan. Y pues sí, de hecho yo se lo había dicho desde anteriormente. ¿Sabes qué? Me doy cuenta, yo me entero que te rompen la madre y yo te la voy a romper acá en la casa si no te defiendes. Así es que ya sabes, tírales, porque si te tiran y no tiras, yo te voy a tirar acá. Ya sabrás tú, cuando llegues a casa acaba de haber otro problema. Y pues sí, dicho y hecho, fue lo que...
1: Ya. Vamos a la música, regresamos. Está en el show del Pelón y el Marciano, no le mueva. ¿Y todavía sigues?
2: Todavía sigues.
1: No, ese güey quiere aventar toda la historia.
2: Pues sí, güey, está orgulloso, güey.
1: De su hijo que va a la CMA.
2: A la CMA.
1: A la CMA.

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6: 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Son las 11 de la mañana y 51 minutos.
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1: Con una peluca que se volvió hippie, junto con Maruca.
2: Ellas son las rosas, se puede presumir.
3: Ya lo damos, Marcianito. 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
3: Ya nos vamos, Marcianito.
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0: el momento dejamos descansar al pelón. El show del pelón. Llegará más cargado y tú puedes ser la próxima víctima de El Show del Pelón. Postdata, no se te olvide buscar la próxima víctima y marcarle al Show del Pelón.
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3: Esta es la hora del Ángelus. Elevemos nuestro espíritu y alabemos a la Madre de Dios.

0: Son las 12, mediodía. 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Señor, hazme un instrumento de tu paz. 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Que no busque ser comprendido, sino comprender. Que no busque ser amado, sino amar. Porque dando es como recibimos, perdonando es como tú nos perdonas. Y muriendo en ti es como nacemos a la vida eterna. 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
4: Son las 12 del día y 5 minutos.
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¡Hola, hola! ¿Cómo estamos, amigos de Candela Chuladas? Hoy estamos arrancando con una semana más. La segunda semana de este mes de septiembre. ¡Qué rápido va septiembre! ¡Qué rápido, eh! Estamos arrancando esta segunda de septiembre, el mes más patrio que nunca. Y que, por cierto, viene cargado de mucho chismecito, mucha música, diversión y momentos agradables. Hoy, en este De Todo y Nada, que es Día de Colaboraciones, quiero que usted se ponga muy atento, atentas, chicas, también, claro, porque estaré regalando, no una, dos entradas para poder disfrutar del festival de emociones, de recuerdos, de este maratónico ida y venida de las emociones de los 80s, sí, con el tributo al musical Mentiras. Mentiras, vida siempre ha sido una mentira. Este bonito evento que se estará llevando a cabo aquí en Apatzingán llega a través de una compañía llamada Art Muse. Estará llegando Mentiras. ¡Ay! Para ir a soltarnos la greña, la peluca, ponernos en contexto de que el mismo cucaracho engaña a las tres. No una le bastó. Tres mujeres para saciar esa necesidad de verse a sí mismo como caballero. Bueno, ¿verdad? Todo ese drama, toda esa intriga, el chisme que tanto nos encanta, eso es lo que usted podrá estar viviendo a través de este bonito evento que llega a usted al Teatro Constitución, próximo 18 y 19 de septiembre. En taquilla ya pueden ir adquiriendo sus boletos de preventa. Y te recuerdo, 18 y 19 de septiembre, para que disfrutes de la década de los 80s. Este montaje escénico, los vestuarios, todo muy lindo de la compañía Art Muse, que vienen desde Puebla a conectar tanto a chicos y grandes. Y es que no nomás es para mujeres. Pueden ir hombres, mujeres, niños, niñas, toda la familia, porque es un drama, o sea, es un chismecito que ocurre en promedio de latina, de familia latina, ¿no? Así que ahora va a poder comprender las canciones que su jefita cantaba todo pulmón, toda esa fusión de estilos, de talentos que podrás estar conociendo el día 18 y 19 de este mes. A partir de las 8 de la noche serán las funciones. Y aparte, espera, escucha por favor. Fíjate que hay una promoción de preventa en donde tú tendrás el 30% de descuento en la compra de tus boletos. Y esto será válido únicamente de aquí al 10 de septiembre, o sea, el día jueves se acaba esta promoción. Y el costo general, pues, es de 250 pesitos, que aplica descuento en preventa, ¿sale? Así que los organizadores invitan a todos los apatzinguenses a que puedan ir por sus entradas y que disfruten de un evento 100% de familiar. No se pierdan la oportunidad de cantar, de vivir el chisme a todo lo que da, sí, y pues de peluquearte también. Si quieres ir copetona, con la pestañota, minifalda, media rota, todos esos icónicos atuendos de los 80s, pues ya sabes a dónde tienes que acudir, ¿verdad? Canciones tipo Yuri, Daniela Romo, Lupita D'Alessio, Amanda Miguel. De pronto también se mezclan algunos otros temas icónicos de, pues, mujeres de aquellas épocas, por ejemplo, Dulce también. Y estará buenísimo. Así que le mando un saludo cordial al licenciado Ulises Buenrostro, quien está, pues, ahí echándole todas las ganas para que usted se anime. Y que también nos dijo, Itzel, ¿sabes qué? Como buena onda para toda la gente de Candela, les vamos a estar regalando

tres pases dobles. Entonces, hoy, mi gente, hoy se va el primer pase doble para que vayas a disfrutar de la obra Mentiras, esta obra de teatro tributo al musical Mentiras, ¿sale? Nos vamos, pues, con algo de música. Y es que ya que estamos en las colaboraciones, arrancamos con la primera de la lista y es Cristian Nodal, el más romántico que se inspira muchísimo cuando anda en desamor. Sí, Cristian Nodal con Rake. Esto se llama

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2: 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Son las 12 del día y 18 minutos.
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9: Fuerzas federales y estatales desmantelaron en el municipio de Tlaola una presunta granja clandestina de minería de criptomonedas, informó ayer la Secretaría de Seguridad Pública del Estado de Puebla. No se informó de personas detenidas. En el operativo fueron decomisados cerca de 300 equipos de cómputo especializados, un transformador eléctrico de pedestal, alrededor de 80 terminales de media tensión y 8 antenas satelitales. En un multitudinario evento en su natal Paracho, el político Carlos Torres Piña reafirmó sus raíces y su conocida pasión por el rock. Inspirado en la legendaria banda Queen, el michoacano citó el clásico We Will Rock You para recordar sus orígenes jugando en las calles y sus sueños de defender a su estado. Arropado por la comunidad, Torres Piña aseguró que seguirán luchando hasta el final, como verdaderos campeones, con la firme promesa de sacudir y transformar la realidad de Michoacán. La Comisión Reguladora de Telecomunicaciones actualizó el sistema de alertamiento celular para incorporar a partir del último trimestre del año una alerta máxima para fenómenos naturales distintos a los sismos, informó el organismo en un comunicado.
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12: Ok, auditorio bellísimo, estamos con usted, sí. Y es que queremos que disfrutes de todo el glam, todo lo que las divas del musical Mentiras y Mentiras el Musical, este tributo por la compañía Art Muse, te hagan reavivar, sí, todo aquello que viviste en los ochentas. Ahorita sigue siendo muy chava, la verdad, una chavita bien nacida de los ochentas, o sea, todavía está jovencita, jovencita, jovencita, así bien chiquita. En los ochentas, imagínate, del 2026 a 1980, estamos hablando que hay 46 años de diferencia, pero no creo que ya hayas tenido tus 20. O sea, si tú naciste en esa época, has de andar en tus 40, ¿verdad? Has de andar en los 40, entonces sigues estando joven, mamacita, joven. Si usted fue veinteañera en los años 80, hoy pues ya es una adulta, mayor, sí, mayorcita, pero sigue siendo una mujer con su corazón así bonito, de chavita bien. Y que mira, no importa la edad, no importa la edad. Al final de cuentas, la edad, la piel, solo es el estuche que guarda a ese enorme corazón que está cargado de un montón de sueños, de historias y de tantas anécdotas, locas que pudo haber experimentado, ¿verdad? Entonces, ¡ay, amiguísima! O usted, caballero, si quiere llevar a su esposa a que disfrute de este tributo al Teatro Constitución, próximo 18 y 19, tiene que escucharme. Ah, porque los boletos no los voy a estar entregando yo en cabina, no los vamos a estar entregando aquí de forma presencial en radio, para que no piensen luego que ahí les chamaqueamos, ¿eh? O sea, todavía para hacerlo más claro, más transparente este asunto, van a tener que ir ahí al Teatro Constitución presentando su credencial, la persona que resulte ganadora, ¿ok? No tendrían que venir aquí a cabina, tendrían que acercarse ahí al Teatro Constitución para que les puedan hacer la entrega de sus respectivos boletos. Entonces, hoy se irán dos cortesías para disfrutar de mentiras. ¡Ay! ¿Qué vas a cantar? ¿Cuál te gusta? Ese hombre que tú ves ahí, tan galante y tan apuesto, ese hombre no tiene corazón, es un gran necio, un estúpido engreído. Es que Lupita D'Alessio, o sea, la leona dormida, imagínatela, puro coraje. ¿Y cómo no le iba a dar coraje? Tres mujeres con un mismo hombre. Oh, chismesazo, ¿verdad?

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0: Atención, mucha atención. Se le avisa a todos los productores de limón que el precio del día de hoy, lunes 7 de septiembre de 2026, corrió en el tianguis de limón de 14 a 15 pesos por kilogramo. De 14 a 15 pesos por kilogramo. Invitando a todos los productores a llevar su fruta al tianguis. Ahí podrán negociar un mejor precio. Atentamente, la Asociación de Citricultores del Valle de Apatzingán.
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2: El gobernador Alfredo Ramírez Bedoya anunció que este mes concluirá el tramo Mil Cumbres a Charo del segundo anillo periférico de Morelia, beneficiando a más de 100.000 personas. La aspirante a coordinar la 4T en Michoacán, Gladys Butanda Macías, reunió a más de 7.000 mujeres de diferentes municipios del estado en una asamblea informativa donde llamó a defender a la presidenta Claudia Sheinbaum Pardo y los logros de la Cuarta Transformación, especialmente aquellos que han transformado la vida de millones de mujeres en todo el país.
3: Por eso nosotros creemos que la política es de trabajo y la política es de resultados. Y por eso, al ver a una presidenta científica, una presidenta que a través de grandes proyectos como los teleféricos, el Metrobús de la Ciudad de México, puso en la mira lo que significaba que una mujer hiciera menos tiempo de traslado a su trabajo.
2: El Secretariado Ejecutivo de Seguridad Pública de Michoacán desmintió haber ordenado el despido de policías en Uruapan, aclarando que las bajas competen únicamente al ayuntamiento.
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0: Ok, 12 con 37 minutos.

juntos. Estamos retomando este espacio chiquito. Tú sabes que los lunes son colaboraciones, o sea, canciones de tu artista favorito, pero que haya invitado a dos, tres o más, pues que se arme ahí la machaca. Que se arme el fiestón de tanta gente cantando. Luego hay algunas que dices, ¿cómo meten a ocho monos a cantar en una sola canción? Y la cosa es que canciones como de, no sé, que te gustan, 4 minutos, 5 minutos de reggaetón, que es sí, mamacita, baby, y luego los autores son como 10 gentes, y dices, ¿qué? ¿Cómo se quebraron tanto el coco para escribir eso? sí. Bueno, pues si también te gusta una de esas, pues aquí la vemos. Vemos el modo de acomodártela. Y bueno, quiero mandar un saludo muy cordial a todas las personas que nos escuchan ahí en el transporte público. A nuestros amiguitos choferes, sí, del colectivo. Tanto tu micro, camión, taxista, todos los de transporte público. Estamos muy contentos con ustedes, Cadena Raza, siempre agradecidos porque nos hacen este bonito honor de escucharnos día con día, de llevarnos con ustedes a todas sus rutas. Y precisamente por eso es que se viene la Pega Raza 2026, para que estén muy pendientes y que esta cadena radiodifusora siempre trata de estar ahí haciéndose presente ante todas las personitas que nos escuchan. Y justo por eso es que de bien esta iniciativa. Ya ven que año tras año pues procuramos tener actividades para convivir un poquito más con ustedes por allá en la calle, aunque sea saludarnos, ¿verdad? No es lo mismo el saludo acá en la cabina que allá nos saludemos de que, ¡hey! ¿Cómo andas? ¿Sí? ¿Todo bien? Entonces se viene la Pega Raza 2026, ¿va? Para que corran la voz a nuestros amigos de las combis, de todo el servicio colectivo, y también a las personas que voluntaria o involuntariamente nos tienen que ir escuchando ahí en el radiecito. Pero ¿a poco no está a gusto? O sea, se te hace más pasadero así, que vas en el camino viendo el panorama y vas escuchando ahí la estación, a que estuvieras todo triste porque se te acabaron los datos, o sea, se te trabó la canción, que no pudiste bloquear, o sea, todo eso te lo evitas y escuchas la radio mientras vas disfrutando del paisaje. ¡Ay! Así que muy pronto. Y si usted es algún comerciante, algún negocio que nos esté escuchando y está interesado en sumarse a esta Pega Raza 2026, se puede poner en contacto en nuestra línea que automáticamente les mandamos de venta cuando ustedes escriben un mensaje aquí a cabina, para que ahí les ofrezcan diferentes, pues ahora sí que promos, pero lo padre está que puedan entrar a la Pega Raza 2026 para hacer algunas sorpresitas que estamos preparando para ustedes, ¿va? Dice, no le hice el saludos, aquí andamos conviviendo con la naturaleza. ¿Y dónde está usted? Yo nomás veo un árbol y un puntito rojo. ¡Ay, ya lo vi! Está, mira nomás, qué arbolote. Es que abrí la foto y acá desde la compu. ¿Qué tipo de árbol es del que me manda la foto? Una higuera, o cómo le llaman a estos árboles, está enorme. Yo quiero pensar o preguntarle cómo le hizo para subirse ahí, o sea, tamaño, dijeron por ahí, tamaño changuillo que tuvo que andar brinque y brinque entre las ramas para subirse, ¿cómo le hizo? ¿Y qué piernas estos chavos de 50 y más y sus rodillas atrás? ¿Cómo le hizo para llegar ahí, Cuénteme, pues. Bueno, tenemos música entonces, ya sabes, dos o más artistas en una sola rolita y te la venimos manejando en cabina. Mira aquí, él pues posando, el chavo joven, así, míralo, firme, piernón loco para andar escalando ahí entre los árboles. Muy bien, nomás que con cuidado, porque si se me cae, ya no... Ya no estamos para andar andando con esos movimientos tan bruscos. La ¿cómo se dice? El reposo ya no, pues ya no es igual. Ya no andan sus 20, profe. Ya sosiéguese un ratito, por favor. Ya esténse calmadito, profe Rigo, pues. Mire, no sé, que no me acuerdo qué edad tiene, pero ya tiene sus años, pues, el profe, pero

Inteligencia. Camichín árbol. Dice que este árbol es nativo de aquí, de América, y que pertenece a la familia de las moráceas. Las moráceas. Es de ambiente tropical. Puede llegar a medir de 10 a 20 metros de altura. Pero aunque fueran 10 metros, se me hace mucho. O sea, para andar escalando hasta 10 metros. Y si se ve que está grandote, hasta 10 metros de altura alcanzan. Tiene hojitas verdes, vibrantes casi todo el año y produce una savia o líquido lechoso cuando se corta. Tiene frutitos redondos, da higos o cíconos que cambian de verde a rojizo. Y estos sirven de alimento para las aves y algunos murciélagos. Sus raíces son superficiales y pueden también tener raíces aéreas. Ya veo por qué parece tal Tarzán ahí entre la selva. Es que sí está bien bonito el árbol. Qué bueno, qué padre que haya usted salido a dar el rol. Dice acá, en el campo la gente suele usar estacas de este árbol porque crecen y forman cercas naturales. ¡Oh! Muy bien, muy bien. Bien ahí por el camichín. Camichín también le podrían llamar. Dice, pero este árbol mide más de 30 metros, está grandísimo. Y me imagino que aquí tiene desde cuando los españoles habitaban en la región del antiguo Tomatlán. Pues habrá que convivir más con ese ambiente e investigar la historia, porque que los españoles, joder, tío, cree que los españoles, desde los españoles, ¿será que el árbol de la noche triste era un camichín? No lo sé. Esa es una respuesta que algún maestro de historia nos tiene que resolver. Porque si le digo al chat GPT, no, hombre, ese se inventa unas historias sacadas de no sé dónde.

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4: Son las 12 del día y 48 minutos.
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9: Donald Trump declara en redes sociales que la Luna pertenece a Estados Unidos y propone crear una academia espacial pública. El Tratado Espacial prohíbe cualquier reclamo de soberanía territorial en el espacio. Fabiola Alaniz avanza al segundo lugar de las preferencias de Morena rumbo a la gubernatura de Michoacán en 2027. Según la encuesta de Demoscopia Digital, la diputada con licencia alcanza el 20,3% de apoyo, superando por 5 puntos a Raúl Morón y consolidándose como la aspirante mujer mejor posicionada. La Comisión Reguladora de Telecomunicaciones emitirá alerta máxima obligatoria en celulares por huracanes, inundaciones y deslaves, con un sonido distinto a la sísmica y sin requerir saldo ni internet.
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10: Ok, otro más para que se pongan de buenas, ya que estamos arrancando la semana. Y creo que si en este punto te empezó a dar un poquito de sueñito, y el clima también luego no favorece tanto, pues aquí llega El Sirenito, pero al estilo de Emir Pavón y Pedro Fernández.

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2: Ok, auditorio bellísimo, las 12:55, va siendo ya el momento de dejar el espacio para Enfoque Deportivo, que como es lunes, supongo que trae muchita información, y bueno, recuerda que desde la 1:30 puedes escuchar de nueva cuenta aquí el De Todo y Nada. Cuídate mucho, disfruta, y no te vayas de la frecuencia, Y una colaboración como las que te decía, que se juntan como 10 monos para cantar. Esta es Más 57.
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2: Muy buenas tardes, damas y caballeros, señoras y señores, bienvenidos, estrenando semana, lunes 7 de septiembre del año 2026. Nemorio, Ventura, Reina, Regina y Labor están hoy de manteles largos, al igual que las personas que cumplen años. 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Agradecimiento para Ixel Alvarado, que está en la operación, en la dirección técnica aquí, en la gran nueva Candela, porque está que arde, la verdad, sensacional. La mejor emisora que usted ha hecho su favorita desde hace mucho tiempo. Gabriel Rivas Mora, buenas tardes.
15: Muy buenas tardes a todos, José Luis.
2: Excelente semana, todo pasando, lo que no es excelente es para el América. Definitivamente, y hablaremos en un instante del medio del fútbol nacional, internacional, inclusive, oiga, en la Unión Americana hay luto, ¿verdad? Para, y pues yo creo que en el mundo entero, la familia de los de la lucha libre, falleció un luchador norteamericano en pleno cuadrilátero. Esos accidentes de a los que están expuestos, su cabeza fue directamente contra uno de los postes que tiene el ring, y pues ya no vivió para contarlo. Que en paz descanse. Bueno, eso fue en la Unión Americana. 48 o 45 años de edad este hombre. Era un luchador norteamericano y está ahorita tristes. 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Excelente, y aplausos generales para todos. René Navarrete nos informa, ya están los dos equipos, los dos novenas que van por el título del campeón de la Serie del Rey, ahí en la Liga de Béisbol Mexicana, la batalla por el título. 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La batalla por el título de la Liga Mexicana de Béisbol está definida. Todo queda listo para un choque que promete emociones, grandes jugadas y mucha pasión. Olmecas de Tabasco contra Toros de Tijuana. Dos equipos, un solo objetivo, ser campeón. Primer juego, mañana martes 8 de septiembre, allá en el territorio de Tijuana, en el Toros Mobile Park, a las 20:35, 8:35 de la noche. El juego 2, ahí mismo el miércoles, en el mismo horario. Lo mismo, bueno, el juego 3 ya es el viernes 11 de septiembre. Dos juegos en Tijuana para abrir serie. Y después van hasta Tabasco en el Estadio Centenario. El 27 de febrero se llama Estadio Centenario. A las 19:30, 7:30 de la noche el próximo viernes. El sábado a las 7 de la noche. El dominguín también a las 6 de la tarde. Y si es necesario el sexto juego, pues ya esto será el martes, en el nuevamente regresarían a Tijuana, y el miércoles también para el juego 7, si son necesarios. Sí, los juegos del 5 a 6 y 7 se disputarán únicamente si son necesarios. Ya sabemos que la serie es ganar 4 de 7 para convertirse en campeón. Habrá nuevo campeón para la Liga Mexicana de Béisbol, Olmecas de Tabasco o los Toros de Tijuana. Van por la gloria, quien levantará el trofeo. Saludos cordiales y obtenemos mucha buena información. 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Antes, déjeme decirle algo, información de la presidencia municipal. Fanny Lizette Herrera Pichardo, presidenta de este municipio. Un agradecimiento infinito, saludos a Ramón Ramírez, el ingeniero que es su esposo, ¿verdad? Y es el presidente honorario del club. Digo, del DIF, ¿cuál club? Ah, del DIF. Nos dice el H Ayuntamiento de Apaxingán, te invita a recibir el Fuego Patrio. Fuego Patrio proviene de la Alhóndiga de Granaditas, 8 de septiembre, 8:45 de la noche, Plaza de los Constituyentes. Un mismo fuego, una sola historia. Esto será mañana 8:30 aquí en Apaxingán, en el centro de la ciudad. También el Ayuntamiento de Apaxingán, desde luego en coordinación con lo que es la promoción, Dirección de Promoción al Deporte, Paco Jaimes Ochoa, nos dice, y el Bioparque Laguna de Chandio nos invitan al torneo de voleibol Fiestas Patrias, la Liga Municipal de Voleibol en el Bioparque Laguna de Chandio, ramas varonil, categoría de segundas, y rama femenil, segunda B. Premios en efectivo, primer lugar y segundo lugar, premios en efectivo. Las inscripciones de los equipos cierran el próximo viernes. Oficinas de promoción al deporte en las oficinas del Bioparque Laguna de Chandio y con el profe Miguel Garibay al 453-115-7005. Torneo de voleibol patrio. Copa Independencia Fútbol 7. Eso será interesante, se los daremos a conocer ya viniendo, porque es hasta la semana entrante. Uno que sí será es el día 12, fecha del torneo, 12 de septiembre, es la Copa Intermódulos de Fútbol Sub 7. Vive la pasión, desde luego que sí. 12 de septiembre, 8:30 de la mañana, categoría 2015 y menores, 11 años y menores, ¿verdad? Cada equipo debe contar con un mínimo de 7 integrantes, un máximo de 10. Inscripciones a partir de la presente publicación, o sea, de hoy hasta el viernes. Uy, ya pasó la inscripción. 4 de septiembre. Pregunte con la licenciada Carla Denise Gutiérrez Mendoza si todavía le inscribe en algún equipo para que usted lo pueda hacer. Número telefónico 453-539-6959. La sede de este torneo será la cancha de Fútbol 7 México Imparable en el fraccionamiento del Rey. Para todos nuestros buenos amigos, interesante, cómo no, si se va a poner muy bueno y sabroso este magno evento. Vamos con más para todos ustedes. Ahora sí, en el balompié internacional, ¿qué le pasó a las Águilas del América? Se desconsolaron después de lo que les hicieron en el partido contra Monterrey. Bueno, no hay que argumentar eso, un equipo profesional y grande debe demostrarlo siempre. El señor Almada, que es el director técnico del equipo, está muy molesto por el desempeño de su equipo, por su plantilla el día de ayer, y eso lo dejó categórico y lo demostró en los comentarios, en entrevista y rueda de prensa. El América no pudo hacerle nada a León, un partido soso, un partido aburridón, en el cual ya para finalizar el cotejo, un error del guardameta Tapia, también pues los suplentes del América, muchos de ellos hicieron presencia, Tapia fue el guardameta, no digamos que no tengan confiabilidad, sino para qué están allí, desde luego, ¿verdad? Pero llegó Cambindo, este muchacho dudó en salir y lo clareó, pues no salió, se quedó a medio camino, dejó la portería sola y ahí fue donde le anotaron el gol. 1-0 para León, que le sirvió y le sirvió de mucho, porque con ello León califica a la CONCACAF. Esto será interesante, habrá 9 equipos mexicanos dentro de lo que es el torneo de CONCACAF para ir al Mundial de Clubes. Ya el América estaba calificado, tiene su calificación en Monterrey, y después el Toluca se convirtió en campeón 2-0, claro y contundente sobre el equipo de Rayados de Monterrey, que hizo la lucha, que jugó buen fútbol, pero que no le alcanzó. Sin duda alguna que el Toluca es el mejor equipo actualmente dentro de la Liga MX del fútbol mexicano, y lo demostró con contundencia el día de ayer. Bien por ellos, y ahora pues a disfrutar de otro título más de la mano de Antonio Mohamed. Señoras y señores, es un gran gusto que nos esté acompañando. En un instante regresamos. 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
2: Con mucha alegría les comento que entraremos en materia de la información local y si hay tiempo al final daremos algo de la Liga MX, resultados, comentarios y mucho más. 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Señor Rivas, coméntenos los resultados de la categoría de 60. Esto fue interesante. En el partido Unión de Futbolistas contra Atlético Morelia estuvo Raúl González González, se levantó el acta, mientras que José Guadalupe Espinosa estuvo en el CREAT contra Convivencia. Resultados, algunos que sorprenden.
22: Sí, José Luis, Unión de Futbolistas, pues le gana al equipo Atlético Morelia. No se completaron, José Luis.
2: No se acabalaron.
22: Igualmente Atlético Apatzingán 5, Magisterio 2, que es el del ingeniero Guerrero de León, y CREA 0, Convivencia 7, José Luis. Entonces, pues ahí están los resultados. El CREA también no se completaron, jugaron nomás con 8, creo, 9 jugadores.
2: Un tiempo nada más.
22: Nada más, y les dijeron, ahí nos vemos.
2: En un tiempo les llenaron la canasta y hasta luego no te ven ni canor, porque 7 sí duele, y Convivencia... Este equipo que es de Nueva Italia y Apatzingán, el profe Zenón continuó con el equipo. Llegó Salvador Tavera, el excelente goleador de allá de Nueva Italia, y se despachó con 3 de las recetas de 7 para seguir marcando este equipo. Como dijiste, el ingeniero Guerrero de León y Carlos Jair Ruménigue, su hermano Paulino, Bertie Fox, ahora están con el Atlético Apatzingán, jugaron en el CDA. Fui a retratarme allá en la taquilla, pero no me cobraron, entré a ver el partido. Saludos a Nando Estrada. Desde luego estuvimos conviviendo desde la tribuna. 5-2 sobre Magisterio. Magisterio a duras penas se acabaló. Tuvieron los 11 muchachos por ahí, si acaso algún cambiecito. Diezmados se sintieron ellos, pero categóricamente se vio en ambos equipos. Yo no sé si en los demás o en el otro partido del CREA también, que... Fue más de un mes, ¿verdad?, de descanso, y lo llevaron ahí los muchachos porque no habían jugado. Se notó que más, digamos, como faltos de condición, faltos de cancha, faltos de todo ello, y se notó inmediatamente en el deterioro futbolístico. Atlético Apatzingán, un nuevo equipo que viene a renovar todo ello, y la verdad que tiene un cuadrazo impresionante. Quizá pueda ser el nuevo Dream Team, ahí con Tatay Buitrón. Tiene a Cruz Montero también en sus filas, a Gondis Durán, desde luego al ingeniero Guerrero de León, una gran cantidad de buenos jugadores. Así es de que cuidado con ellos. Julio es el portero, me parece. Entonces ahí hay interesantes cosas, pero para eso tienen que competir. Iban 2-0 ganando el equipo de Atlético Apaxingán, 3-0 después. Magisterio acortó distancia en un 3-2, pero al final se despacharon y ahí es el profe, otro de Magisterio, para que la cuña apriete, es el profe, un chaparrito, hombre, el apellido lo tengo aquí, ay, no se me fue, ahí está, él fue el que anotó también, dos dianas, y para todos nuestros buenos amigos, bueno y buen equipo, buen marcador. Esa fue la primera jornada del balompié de la categoría de 60. Le damos vuelta a la página con mucha alegría. 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Nos dice que la categoría 50, buena categoría, sin duda alguna. La jornada número 4 dijo que los marcadores fueron los siguientes.
22: Así es, José Luis. Vikinga Sport 3, Los Compadres 3. Punto extra para Vikinga. Playera Chupila 2, Parácuaro 4. Autoservicio Kevin 1, Fusión de Empresas 4. Y el otro de Colones contra Agroquímica Aguilera contra La Concha, quedó suspendido por la lluvia, José Luis.
2: Exactamente, correcto. Allí Josafat Bautista González, presidente municipal de Parácuaro, para no demeritar ser el representante máximo de su municipio, también siguió anotando. Qué bueno que se haga presente en el marcador. Kevin Ociel Morales fue el árbitro de Los Compadres contra Vikinga Sport. Interesante para todos nuestros amigos. La tablita de posiciones nos dice lo siguiente: el equipo, a pesar de no haber jugado, las Colonias Agroquímicas Aguilera es primer lugar con 9 puntos.
22: Sí, en segundo lugar La Concha Huerta con 7 puntos.
2: También no jugó, ¿verdad? Y se quedó en ese aspecto. Tercer lugar para Los Compadres, tienen 7.
22: Cuarto lugar Parácuaro con 6.
2: Vikinga Sport, quinto lugar con 6 también.
22: En el sexto lugar también con 6 puntos, Fusión de Empresas.
2: Séptimo, Autoservicio Kevin con 3 unidades.
22: Y por último, Playera Chupila con un punto, José Luis.
2: Para el próximo sábado, la jornada número 5, 5-5, 15, Parácuaro contra Viking Sport en el CDA.
22: Los Compadres contra La Concha La Huerta en Función 1.
2: Colonias Agroquímica Aguilera contra Autoservicio Kevin en las Colonias.
22: Fusión de Empresas contra Playera Chupela en el Tacón.
2: A preparar todos el balompié, será sensacional para nuestros amigos. Disfrútelo, como siempre, es muy bueno. 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Muy bien, saludos cordiales a José Luis Ortiz, a los compadres Capibara, al Tigre en la Liga. 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El número uno, desde hace mucho tiempo, nos dice que en el torneo de veteranos hubo resultados el día de ayer. Nada más, profe Juventino Rayo Barajas, un abrazo cordial para usted, nos mandó 4 resultados, con gusto se los proporcionamos.
22: Sí, José Luis, tenemos los resultados, son Puerta del Hambre 3, Real Fuerza 3, punto extra para Real Fuerza, Jitomates Juárez 8, Corona 2, Cuervo Azul 0, Raúl Morón 2, Ceñidor 3, Metales del Caballo 5, Cascarero 5, Buenos Aires 3, Lázaro Cárdenas 1, Abogados 6.
2: Ah, caray, si hubo más resultados entonces. Lázaro Cárdenas, impresionante este equipo, jugaron la 25. Qué bueno que tienen la oportunidad de seguir disfrutando para el fútbol. Creo que agua extraligera contra Amigos Piñagol no se jugó, ¿verdad? Ese no hubo resultado entonces. Y le damos vuelta a la página, esperaremos el rol de juego siguiente. Beto Gasca, te mando un fuerte abrazo, amigo, para todos nuestros amigos. En el balompié de la Liga Municipal de Parácuaro, ahí estuvo desde luego Gabriel Rivas Mora como asistente dentro del cotejo. Interesante, al final hubo ganador que se convierte en el superlíder de la competencia.
22: Así es, José Luis, se impone el Ceñidor a la Estancia 3-1, pero ahí también se definió, pues hubo empate de los goleadores, tanto como Hugo Barajas con empata con Navarrete Ever José Luis. Sí, José Luis, ellos empatan a 12 goles.
2: A ver, dánlo bien porque yo sí lo tengo. Yo lo
22: así digo. Es, Ever Navarrete del Ceñidor con 12 goles, Hugo César Barajas de la Estancia con 12 goles, hubo empate y como tú lo mencionas, en cuestión de la tabla, pues se subió hasta el primer lugar el equipo del Ceñidor con 27 unidades, Tamayo en segundo con 24, tercero la Estancia con 17, cuarto San Antonio con 13. Y pues la liguilla por ahí pasó, ya la envió Beto, es Ceñidor contra San Antonio y Tamayo la Estancia, José Luis, probablemente los dos encuentros ahí en Parácuaro.
2: Es muy probable que sí. Voy a decir los goleadores para que se pongan bien al tiro todos porque fueron anotadores durante el torneo. Ya lo dijo Gaby, ¿verdad? Hugo César Barajas Benítez de la Estancia con 12, Ever Navarrete Rosas del Ceñidor con 12, con 11 quedó Diego Alberto Madrigal Sandoval de San Antonio. Y en cuarto lugar, con 8 de Tamayo ADO, Víctor Villanueva. Y con 7 goles, quinto lugar, Rogelio Castañeda Avilés, Tamayo ADO. Bueno, el partido de la Estancia contra el Ceñidor, señor Rivas.
22: Muy bueno, José Luis. Desafortunadamente no tuvieron el tino el equipo de la Estancia para anotar los goles, pero pues ahí está la. Ahora sí que sale lo del resultado. Y a eso iba el Ceñidor. A buscar quedar en primer lugar, José Luis.
2: Ceñidor es marcado como el máximo favorito para ceñirse el título. ¿Cómo lo ves? ¿O alcanzas tú a divisar que ADO tiene con queso las tortillas también?
22: José Luis, yo creo que ellos dos se perfilan a jugar la gran final y la moneda ahí está en el aire. José Luis, ambos equipos traen muy buen equipo y pues tienen gran cantidad de buenos jugadores.
2: Sí, porque va a la Estancia contra Tamayo ADO. Digo, interesante, desde luego que sí, pero pues hay que ser claros que el Tamayo es favorito, mientras que el Ceñidor es favorito para ganarle a San Antonio,
22: ¿verdad? Así es, José Luis.
2: Es lo que comentas dentro de lo cual. Señoras y señores, gracias, Beto Naranjo. Carvajal, en un instante regresamos.
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2: Regresamos en el último bloque informativo, 1:00 p.m, 27 minutos, que no se nos haga tarde. Excelente. 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México, el pasado sábado, no pudo con el representativo. ¿Tú lo conocías? ¿Había escuchado alguna vez? Benín, así como se escucha. Benín, no. Es un país, quién sabe de qué continente. ¿Usted se lo había escuchado, señor Tixel? ¿No? Benín. O sea, empataron a 2. No existe. Quiere decir que ni México no le puedo ganar. Está en el grupo de la muerte. Es el Mundial Sub-20 Femenil. Y la verdad es un grupo muy difícil para que califiquen las mexicanas. Polonia, que es el anfitrión. Argentina, sí, ahí está la cosa. Mañana martes México va a enfrentar a la selección anfitriona, a Polonia, necesita un buen resultado para verse todavía en posibilidades de calificar, y el viernes esto será a las 9 de la mañana contra Argentina. Vamos a la Liga MX, pero antes lo que es la categoría Diamante 55, señor, porque para mañana esto será sensacional, la jornada número uno. Bienvenido, la bendición para este torneo sensacional que me gusta mucho. Lástima, Margarito, que no puedo asistir por cuestiones de mi agenda en Catedral, pero bueno, ahí está, ¿verdad? La jornada número uno, Atlético Morelia contra Magisterio en el Motel Río Grande.
22: Amigos contra Carnicería Miros, función 2.
2: Bienvenido, Carnicería Miros. Guerrero de León contra Limones Tongo.
22: CDA José Luis.
2: Renovación del Mundo contra Prófugos del Asilo.
22: Constitución 1.
2: Esos serán los juegos para el día de mañana. Bueno, nada más se jugaron unos cuantos cotejos, no todos en la Liga MX de la jornada 7. Ya les comentamos por qué. La Lisco, entonces el equipo de Juárez 0, Pachuca 2, no ganan ni en los entrenamientos el equipo de Juárez. Volvió a perder como local, inclusive todos los partidos, los 7 los lleva perdidos. San Luis 0, la Chivas 3, equipazo. Las Chivas demostrando que no les hace falta ni la hormiga, ni el otro, ni aquel otro. Muy bien. El Tigres y el Necaxa empataron a 1. No encuentran a Bucetich, ni Bucetich encuentra a los Tigres para darles triunfo. El Atlas 1, el Atlante también. Buen partido, muy movido, gracias a San Camilo, que para un penal, el penal número 20 dentro de su estancia en México, y está muy cerca, está a 5 penales de atajar de lo que es el récord que tiene tanto Corona, el guardameta, y Osvaldo Sánchez, que también por portero tienen 25 y son mexicanos. Ellos, bueno, 20 penales atajados, es el máximo detenedor de penales de los extranjeros. Cruz Azul despachó ayer, ay, difícil al final, 1-0 al equipo de Santos. Los partidos, ¿cómo quedaron reprogramados de esta jornada? El equipo de Puebla va a enfrentar a Toluca el próximo martes 15 de septiembre a las 7 de la noche. El Querétaro va a jugar contra el Monterrey hasta el 14 de noviembre, en sábado, el América contra Tigres, el 28 de este mes de septiembre, miércoles, mientras que el Pumas contra León, el próximo día 10, que será pues en esta misma semana, el 10 contra León, el jueves, ¿verdad? Esa es la jornada. Señores y señores, son las 1:30 p.m, señor, se nos queda información, pero estamos muy agradecidos con la presencia de todos. Gracias y bendiciones.
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4: Gracias y hasta mañana.
6: Es la 1:31 p.m.
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26: Fuerzas federales y estatales desmantelaron en el municipio de Tlaola una presunta granja clandestina de minería de criptomonedas, informó ayer la Secretaría de Seguridad Pública del Estado de Puebla. No se informó de personas detenidas. En el operativo fueron decomisados cerca de 300 equipos de cómputo especializados, un transformador eléctrico de pedestal, alrededor de 80 terminales de media tensión y 8 antenas satelitales. En un multitudinario evento en su natal Paracho, el político Carlos Torres Piña reafirmó sus raíces y su conocida pasión por el rock. Inspirado en la legendaria banda Queen, el michoacano citó el clásico We Will Rock You para recordar sus orígenes jugando en las calles y sus sueños de defender a su estado. Arropado por la comunidad, Torres Piña aseguró que seguirán luchando hasta el final, como verdaderos campeones, con la firme promesa de sacudir y transformar la realidad de Michoacán. La Comisión Reguladora de Telecomunicaciones actualizó el sistema de alertamiento celular para incorporar a partir del último trimestre del año una alerta máxima para fenómenos naturales distintos a los sismos, informó el organismo en un comunicado.
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Qué lindo Auditorio Candela. Estamos regresando a la 1:38 a través de esta tu frecuencia. ¿Cómo vas arrancando hoy, lunes, que se nota este regreso a clases, ya más movimiento para diferentes puntos estratégicos donde va pues toda la chaviza a la escuela, ¿verdad? Así que ojalá que el sueño no te venza, que no te esté dando ahorita el bajón. Te voy a seguir presentando buenas colaboraciones para que te me pongas arriba, arriba, ¿ok? Mira, esta es de un personaje que se ha vuelto muy, pero muy polémico por ahí en las redes sociales, la mismísima Gala Montes, que quién diría que esa chica tan talentosa, porque, o sea, desde chiquitita ha estado haciendo proyectos, pues, para televisión, ¿no? En todo lo que es su rango actoral, pero también ha incursionado en la música, y óyeme, que haber tenido el privilegio de cantar con Joan Sebastián, pues creo que eso no cualquier artista, y ahora que Gala, a pesar de no tener una mega trayectoria en la música, o sea, en la actuación, pues sí, tiene sus añitos de artista, pues desde que estaba niña. Pero, ¿quién diría que a esa muchacha que ahora le están quemando, que parece la loquita del centro y sabe qué tanto le están diciendo, pues posee una gran voz? Recientemente hizo también el proyecto de La Malinche, o sea, teatro musical, en donde incluso la gente le dice como de, ay no, Gala, o sea, de no te sabes otra que no sea la de cantar, y no, como de no se te antoja dedicarte a otra cosa, como cosas así, pues no, muy, muy hirientes. Y ahora que regresa al proyecto que le quemó toda su popularidad, o que la dejó mal parada ante muchas personas, la Casa de los Famosos, el día de anoche, precisamente, la noche de anoche, pues se vuelve a integrar a este proyecto, y la verdad, no es por mala onda, pero sí se ve muy diferente Gala Montes. O sea, su semblante se ve bastante distinto. Su mirada un tanto perdida, como que la piel, o sea, no se ve de una persona que esté totalmente sana o que tenga muy bien equilibradas sus emociones. Porque incluso ella dijo así de, yo voy a llegar, yo vengo a pelearme, a ganar y tal y tal. O sea, es de, yo no tengo nada que perder ni aquí ni afuera. Y entonces, pues, llegó a dar batalla. Y sí, muchos la tienen como en un concepto de problemática, de loca. Y hasta ella misma se autodenomina, la hija de nadie. O sea, que ella es la hija de nadie. Así tal cual, peleada con medio mundo, pero regresa a este proyecto que, te digo, le quitó puntos de lo que era su imagen ante el público. Esa chica amable, pero guerrera a la vez, ahorita la traen de burla, o sea, de la loquita del centro, y todo a costas de, pues, encontronazos que tuvo con Adrián Marcelo y así, ¿no? O incluso de que su propia mamá se prestara para ir a hablar con uno de sus principales detractores, porque le ofreció así como que 1,000,000 pesos. Imagínate que le digan a tu mamá, ¿sabes qué, señora? Como tu hijo es bien famoso, queremos que vengas y nos cuentes tu experiencia con tu hijo. Tú dices que tu hijo te golpea y tal, tal, y el señor o la señora dice, sí, me golpea. Le dan 1,000,000 pesos y se pone a hablar hasta lo que no. Entonces, ahí la señora, o sea, la propia madre, es que habla muchas cosas así, que Gala la golpea.

0: pelea con su jefa porque pues la hacían trabajar desde que estaba bien, pues estaba bien morrita, ¿no? Bien chiquita. Y es de qué infancia tuvo, ¿no? Por eso su actitud es así, como que está siempre a la defensiva o esperando cualquier palabra para atacar, pelear. Y así es esa chica, Gala Montes. ¿Quién lo diría, no? Y pues bueno, vas a decir, ¿y todo eso a dónde va? Pues para que escuches un poco de su voz. La verdad es que no canta tan mal. En esta, por lo menos, canta muy lindo. Es con Joan Sebastián, Diséñame.
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3: Es la 1:47 p.m.
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6: 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Es la 1:49 p.m.
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1: Donald Trump declara en redes sociales que la Luna pertenece a Estados Unidos y propone crear una academia espacial pública. El Tratado Espacial prohíbe cualquier reclamo de soberanía territorial en el espacio. Fabiola Alaniz avanza al segundo lugar de las preferencias de Morena rumbo a la gubernatura de Michoacán en 2027. Según la encuesta de Demoscopia Digital, la diputada con licencia alcanza el 20,3% de apoyo, superando por 5 puntos a Raúl Morón y consolidándose como la aspirante mujer mejor posicionada. La Comisión Reguladora de Telecomunicaciones emitirá alerta máxima obligatoria en celulares por huracanes, inundaciones y deslaves, con un sonido distinto a la sísmica y sin requerir saldo ni internet.
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3: Muy bien, Auditorio Candela, estamos regresando a la 1:53 a este De Todo y Nada. Qué bueno, sí, vamos a estar acercándonos ya al informativo con Hermes Lescano, como cada día a partir de las 2 de la tarde por esta misma frecuencia, pero aguántame un poquito, que aún hay chance de que puedas disfrutar al menos de una canción más, ¿verdad? Y eso sí, digo, ya que andamos en este tenor musical, pues te quiero invitar a ti a que no desaproveches la oportunidad. Fíjate que próximamente se vienen diferentes actividades para que disfrutes con tu familia, con tus hijos, actividades gratuitas, algunas otras que vienen pues de visita. Por ejemplo, esto que te hemos estado compartiendo a lo largo de estos últimos días, que es precisamente revivir esa época de los 80s. Y luego fíjate, coincide un montón que se vuelve a hacer tendencia la década de los 80s. Ahí en el Instagram tú puedes compartir tu historia de Insta en donde usas un filtro según el cómo te verías si hubieses nacido o si actualmente estuvieras en la década de los 80s. O sea, tú en pleno 2026 con un look ochentero. O sea, si hoy 2026 fuera la década de los 80s, ¿cómo lucirías? Y justo este evento que viene es 100% ochentero, el 18 y 19 de septiembre, aquí en Apatzingán, vas a poder disfrutar del tributo musical Mentiras en el Teatro Constitución, 18 y 19, a partir de las 8 de la noche, para que cantes las canciones de Yuri, de Lupita D'Alessio, de Amanda Miguel, Daniela Romo y todas esas que son 100% llegadoras, en un drama que estarán envueltas todas esas mujeres, muy diferentes pero con muchas similitudes a la vez, que es un mismo hombre. ¿Qué? Pues sí. ¿Quieres despertar todo ese drama? Bueno, pues acércate para que puedas adquirir tus cortesías, tus entradas también, ahí al Art Muse, que viene esta compañía proveniente de la ciudad de Puebla. Te acercas ahí al teatro para que puedas conocer más acerca de las promos, que si tienen 3x2, todo esto en fase de preventa. Y pues quédate pendiente, que ya te iremos contando un poquito más, ¿sale? Así que no te pierdas la oportunidad de cantar y revivir los grandes éxitos ochenteros. Bueno, Mentiras, tarara. Esta sí es obra, o sea, me refiero a que aquí sí habrá momentos de diálogo y todo lo que conlleva pues el musical como tal, este tributo al musical original, porque el día sábado estuve con chicas por aquí en cabina, las chicas de que también traen la onda de Mentiras. Pero ahí no es la obra en sí, o sea, ahí es un concierto inspirado en todo lo que es Mentiras, pero eso es para este sábado 11. Entonces, para que no se confundan pues los dos conceptos, ambas presentaciones estarán muy lindas, solo que son diferentes formas de llevarlas a cabo, ¿va? Amigos, pues tenemos que despedirnos, te voy a presentar una colaboración más, y es que mira, es Pepe Morfín con Raúl Ortega. Yo le cantaba, cuídate mucho y que tengas buen provecho.
4: Cántele, compa Raúl. Mejor dicho, cantémosla juntos.

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0: ¿Qué pasó? ¿Qué pasó? Sí, ya estamos. Ya estamos. Qué bárbaro, ¿eh? Una locura sigue siendo el tráfico aquí en la ciudad. Así que bueno, pues tengan mucha paciencia los que nos sintonizan aquí en la ciudad de Morelia. Así que bueno, tendremos mucha información, aunque usted, tú no lo crees, toque. Sí, créelo. De verdad, bueno, pues de todo esto y más aquí el día de hoy en Candela Noticias. ¿Se queda con nosotros o qué show? Dice el toque, es qué show. Bueno, tenemos mucha información. Entonces, nos vamos con lo que tenemos para repartir el día de hoy. Vámonos, dice el toque, vámonos. En los videos virales, hoy, ¿qué te pasó con los videos virales?
1: Toques? Oh, my darling.
0: No, ¿eso qué es? Ya. Andas en otra cosa, mi estimado Toquecillos. Bueno, entonces, en este video, bueno, pues este hombre, este superhéroe, no sé, hay gente que dice que podría ser inteligencia artificial el video. Lo que se ve ahí es que una pequeña niña estaba como jugando, atravesándose la calle. Un hombre que estaba trabajando, bueno, pues literalmente un héroe sin capa arriesgando la propia vida. Parece que los papás ni las gracias le dieron al pobre, pero qué mejor satisfacción que haber salvado una vida. Esto sucedió en las celebraciones del Estado de México, en Temascalcingo. Bueno, hay lamentablemente, después de esta explosión de pirotecnia, 9 muertos, es lo que dicen. Parte de la iglesia se cayó, se destruyó por la explosión en esta celebración de Santa María. Y bueno, pues muy triste, hay muchos videos de la gente que estaba precisamente en estos momentos tan dramáticos, críticos. Hay algunos que son falsos, pero pues sí, 9 muertos. 9 muertos. Y bueno, este, pues ¿cómo lo podemos llamar? Pues como es, ¿verdad? Un imbécil que saca a su perro disque a pasear. Esto en la ciudad de Uruapan, lo captaron cámaras de que lo que hace es sacar a que su perro agreda a otros perritos. Dicen que ya en una ocasión, dicen, no me crea, ya agredió incluso a un pequeño niño y no se hizo responsable. Se ve que se lo avienta a los perros, es claro, es obvio, que quiere que se pelee, lo traen con correa, pero dice, pues es que los otros los dejan sin correa, también los dueños que dejan a su perrito fuera sin correa también. Bueno, dice la presidenta Claudia Sheinbaum que México no es ni será colonia ni protectorado de ningún país extranjero, después de que el fin de semana anduvo bien ocupado Donald Trump publicando un nuevo mapa donde nos incluía con la bandera de Estados Unidos, a Nuevo México le va a poner Nuevo América, ¿qué otra cosa? A la luna también dice que es de ellos. No, ¿de qué es? Y bueno, más información, dice la presidenta que el INE tiene que definir las reglas de la propaganda, sobre todo en las redes sociales, estamos de acuerdo. El partido de Morena se reserva 6 estados, el plato fuerte, uno de esos platos somos nosotros aquí en Michoacán, para arrancar el proceso electoral, el día 10 se arranca este proceso. Se aproxima una tormenta negra a nuestro país, 48 horas de lluvias, granizadas y fuertes ráfagas. Aquí le contamos dónde. El gobernador Alfredo Ramírez Bedoya dice que no todo el reclutamiento es forzado. El gobernador apela a la responsabilidad de las familias. Si usted quiere ir este 15 de septiembre al grito de independencia aquí en la capital michoacana, bueno, habrá despliegue de seguridad y aquí le contamos. Esto se me hace sumamente interesante. El secretario de Seguridad Pública aquí en Morelia, Pablo Alarcón, bueno, afirma de la motoescuela de la Policía de Morelia, va a ser obligatoria para los motociclistas infractores. Bueno, se viene lo bueno también allá en Cueneo, se viene lo bueno. Torneo de básquetbol de las fiestas patrias, este viernes 11 arranca en cuartos de final de la segunda fuerza. El director del desarrollo rural de Zacapu, Carlos Cuellar, estuvo con varios productores ahí en el municipio en esta reunión, en el centro de acopio en la comunidad de La Yesca. En Guandacareo estuvo la presentación, bueno, y la belleza de las guapas señoritas que participaron para ser señorita de las fiestas patrias allá en Guandacareo. Y bueno, también en Cuitzeo se hizo la misma presentación de las fiestas, o de las candidatas, ¿verdad?, de las reinas patrias, así que aquí le contamos también todos los detalles. En Jiquilpan, con orgullo y respeto por los símbolos patrios, se hizo este segundo izamiento de la bandera en el mes patrio. Tercera edición del Gran Premio de Ciclismo Ruta Orlando Garibay, allá en Sahuayo. Esta y mucha información más la tendremos el día de hoy aquí en Candela Noticias. Mi querido Toques, arráncale porque ya casi nos tenemos que ir a corte.
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1: Toques, no te duermas. Vámonos de lleno con la información, pero sean bienvenidas y bienvenidos este lunes ya 7 de septiembre a todas las Candelas, Morelia, Zacapu, Uruapan, La Barca y Apatzingán. Así el recorrido estatal, gracias a todas las personas. Bueno, vamos con los videos virales. Este hombre estaba trabajando, pues al parecer con uno de estos como tipo montacargas manuales, cuando se da cuenta de que del negocio sale una pequeña niña. Pues qué te gusta, unos 3-4 años máximo, corriendo. Para los niños, pues a esa edad todo es juego. La mamá sale desesperada detrás de la niña piensa que es un juego. La niña, en lugar de detenerse, se echa a correr hacia la calle donde vienen los autos bastante rápido. Los dos papás, él corrió más rápido la mamá. El hombre, la mamá resbala dramáticamente, como escena de terror, resbala, no la puede agarrar, pero el otro hombre alcanza a detener a la niña cuando una camioneta que ni la debía ni la temía estuvo a punto de crear una tragedia. Y bueno, esto, porque a veces la gente dice, ay, los papás, ¿dónde están? Créame que es un segundo de distracción cuando estas tragedias suceden. Afortunadamente, el hombre del montacargas, bueno, pues salva a la niña. Al parecer el papá sí le dice algo, la mamá luego como que lo voltea a ver, pero pues entre el susto, y unos dicen ni las gracias le dieron al pobre hombre que arriesgó su vida. Bueno, pues entre agarrar a su hija, ya después a lo mejor sería la ocasión de dar las gracias. Bueno, aquí este es el primer video, y el segundo es este momento exacto de la explosión allá en el Estado de México. Dicen que ya hay 10 personas fallecidas, una tragedia de verdad. Fuera del templo, parte de la iglesia quedó destruida. Lo que se suponía debería ser alegría se convirtió en una verdadera tragedia. 10 personas fallecidas, y la pregunta es, ¿quién regula la pirotecnia? ¡Qué barbaridad! No, empieza todo eso y como que algo cayó donde tenían todo y eso explotó. Lamentablemente. Bueno, último video rápidamente. Este sujeto allá en Uruapan, dicen en Jardines de la Loma, presuntamente labora, dicen, en el IMSS de allá. Y bueno, pues lo publican en la página de denuncia mesta de Changunga. Por si usted lo identifica, el hombre saca a su perrote a pasear con correa. Obviamente esa es la parte responsable y responsable de los que dejan a sus perritos en la calle sin correa. Pero el hombre, pues parece como que hasta disfruta que su perro se agarre a los otros perros. Dicen que la mascota de este hombre ya agredió una vez a un niño y no se hizo responsable. Eso es lo que dice, ¿no? Falta por comprobarse. Así que bueno, pues, ay, híjole. O sea, si ya ves que tu perro va a atacar al otro, pues lo detienes. No, este no, ni hizo por quitárselo. Dice, pues agárratelo al otro pobre Firulais. Hay otro perro chiquito como que dice, déjalo, desgraciado. Y bueno, pues parte y parte, ¿no? Este sujeto, pues obviamente sabe, su perro es agresivo, pues no lo debería acercar a los otros animales. Los que tienen perros y los sueltan en la calle, pues debería tenerlos resguardados también. Entonces parte y parte, pero más parte tiene este sujeto, porque obviamente, pues si ya sabes, o sea, se ve que lo hace con toda la alevosía y ventaja de que su perro ataque a los otros. El día en que, así como en la película de Amores Perros, le salga otro perro más bravo que el suyo y le pase algo, así va a estar llorando a su perro. Bueno, esos son los tres videos. 44-31-88-9415. La presidenta Claudia Sheinbaum dice que México no es ni será colonia ni protectorado de ningún país extranjero. Esto, bueno, ha sido reiterativo desde que ella inició su administración, con cada amenaza del presidente Trump, porque les digo que se puso creativo el señor Trump y puso un mapa ahora con la bandera de Estados Unidos, incluido Canadá, Groenlandia y nuestro país. Así es. También le quiere cambiar el nombre al estado que está ahí en Estados Unidos, que por cierto era de aquí, Nuevo México, como Nuevo América. New America, no New Mexico. Entonces, así de loco. Y la luna dice que es de ellos también. Porque sí, porque ellos llegaron primero. ¿Alguien no le contó la historia al señor Donald Trump que realmente nunca llegaron y todo fue en un estudio de televisión? Bueno, la cosa es que se quiere apropiar del mundo. O sea, cuando era chiquito su papá le dijo, hijo, tú vas a ser el dueño del mundo y del universo, por lo que veo, porque quiere la luna. Bueno, la presidenta dijo que no, va a llegar el día de la independencia y no somos ni seremos colonia ni protectorado de nadie. fuimos colonia de española, pero ya no. Entonces, bueno, cooperación dicen sin subordinación, o sea, no le estamos obedeciendo, sino estamos cooperando, ayudándonos, como vecinos que somos. ¿Buenos vecinos? ¿Será? Bueno. Además, ya se vienen los tiempos electorales, dice la presidenta Sheinbaum, que el INE tiene que definir las reglas, sobre todo en las redes sociales que no están ni controladas, ni medidas, ni nada. No hay quien ponga un freno. Vamos a la pausa y regresamos rapidísimo porque tenemos mucha, pero mucha información.

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3: Son las 2 de la tarde y 21 minutos.
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1: Ya nos pasó en la mañana, nos pasó, sí, el de la lotería, ¿verdad? Después de la identificación, y luego el toque se saca de onda y dice, y le mete ahí el fondo, por eso, pero al ratito le decimos a mi querida Sofi. Oigan, bueno, pues, vámonos con información del clima. Se aproxima esta tormenta negra a nuestro país con 48 horas de lluvia, granizadas y fuertes ráfagas de viento de hasta 70 kilómetros por hora, es lo que dijo el Servicio Meteorológico Nacional. Así es, advirtió sobre estas intensas lluvias en gran parte de nuestro país. Así que, bueno, 48 horas de todo esto, según el pronóstico del clima. Para el día de hoy, el monzón. Dije monzón, no te me quedes viendo feo, toques. Monzón mexicano. La inestabilidad atmosférica sobre el noroeste del territorio nacional van a ocasionar estas lluvias puntuales intensas en zonas de Baja California, Sur, Sonora y Sinaloa, también en Chihuahua. Puntuales muy fuertes en zonas de Durango y puntuales en zonas de Baja California, las cuales se van a acompañar de descargas eléctricas y fuertes rachas de viento. Circulación ciclónica, vaguadas en niveles medios y altos de la atmósfera en el interior del país, inestabilidad atmosférica y un canal de baja presión al sureste de nuestro país. También está la onda tropical, ya vamos en la número 37, llegando por la península de Yucatán. Generará estas lluvias fuertes también en zonas de Zacatecas, Aguascalientes, San Luis Potosí, Nayarit, Jalisco, Colima, Michoacán, Guanajuato, en Querétaro, Hidalgo, Morelos, Puebla, Veracruz, Guerrero, Oaxaca y Chiapas. O sea, prácticamente todo el país, ¿no? Tamaulipas y el Estado de México y también la ciudad. Tlaxcala, Tabasco, Yucatán y Quintana Roo tendrán algunos intervalos de chubascos también en Campeche, acompañados de descargas eléctricas. Bueno, entonces, temperaturas máximas aquí en Michoacán. Vámonos rapidísimo porque todo tiene pronóstico de lluvia a la costa con lluvia ligera. En Lázaro 32, lo mismo en Caleta, Aquila y todo lo demás con rayos y centellas, excepto Uruapan. Aquila con 33, 26 en Cualcomán, 31 en Tepalcatepec, 35 en Huetamo. Uruapan con 25 en lluvia ligera, 22 en Pátzcuaro, 23 en Ciudad Hidalgo, 25 en Puruándiro, 26 aquí en la ciudad de Morelia. La Piedad con 28, Zamora y Zaguayo con 29 grados, Apatzingán únicamente con nublados, 34 grados, en Zacapu tormentas eléctricas y lluvia con 21, y Jamay únicamente poquilla nubosidad con 27 grados. Hasta aquí la información del clima.
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1: Ok, bueno, vámonos rapidísimo porque estamos aquí en Michoacán así como con la incertidumbre, sobre todo por lo del partido Morena, ¿no? Porque, bueno, pues ya prácticamente casi en todos los lugares donde va a haber elecciones se ha nombrado ya a un coordinador. Ahora sí, pues oficialmente se podría llamar, como ya sabemos, después del 10 de septiembre. Antes no se puede, son simplemente aspirantes a la coordinación, ¿no? Porque pues, todavía no. Entonces, bueno, pues 6 estados son el plato fuerte para el arranque de este poderoso proceso electoral, donde, bueno, una de las que encabeza el partido Morena, que es Itlali Hernández, bueno, pues ha minimizado a la oposición. Dice que la dirigencia de Morena pues se ha reservado candidaturas para el arranque formal de este proceso electoral. Está buscando que no haya rupturas internas. O sea, está primero como, a ver, no se vayan a pelear. El que quede va a apoyar a sus hermanos, ¿no? Que buscan también algo. Entonces, bueno, dice que la oposición pues solo le queda disputar el segundo lugar, es lo que dice. Pero bueno, esto de la política es como en luego las competencias, de que ya se proclaman ganadores desde antes de empezar la competencia, y el que no se sienta ganador, pues ¿para qué le entra a la competencia? ¿No? Es lo que yo creo que se define así. Entonces, bueno, Ariadna Montiel, líder del partido Morena, va a designar coordinadores estatales en defensa de la transformación y soberanía nacional, ¿no? Bueno, entidades sumamente competidas internamente son Quintana Roo, obvio aquí Michoacán, Guerrero, Zacatecas, Nuevo León y Chihuahua, donde todas las aspirantes y aspirantes de todos estos lugares llevan la mano en las encuestas, obviamente las que ellos presentan, porque curiosamente me gustaría, y creo que ella pasó con la doctora Fabiola Alniz, que ella sí dijo, yo voy en segundo lugar, o sea, honestamente, ¿no? En esta encuesta que ellos que presentó una empresa, voy en segundo lugar, pero iba muy pegadita ya del que dicen las encuestas, estaba en primer lugar. Entonces, rara vez vamos a escuchar a una candidata, bueno, a un aspirante a decir yo voy abajo en las encuestas, pues qué chiste tendría, no, pues sí, vamos, ya hasta aquí, entonces de plano se definen las cosas, entonces dice, no, pues sí, es del compañero, la compañera, pues ya quedó. Pero bueno, entonces, Baja California, ¿no? La sur y la Baja California normal, porque antes era norte-sur, ahora ya la norte es Baja California nomás. Entonces, Nayarit, Tlaxcala, Sonora y San Luis Potosí, el panorama es estrecho, ¿no? Menos riesgos. Pero las designaciones de quién o quiénes van a ser estos candidatos, bueno, pues ya hay tres mujeres, ¿no? Nora Rubalcaba en Aguascalientes, Rosy Vallardo en Colima, Imelda Castro en Sinaloa, y hay otros dos hombres, Santiago Nieto, ¿se acuerda de Santiago Nieto? Que va en Querétaro, yo siento que ahí sí Querétaro, no. No hay, sino ha sido un estado tradicionalmente panista. Pablo Gutiérrez en Campeche, y bueno, pues deberán designar al menos 6 coordinadores más, incluido Michoacán. Entonces, bueno, Citlali Hernández confió que liberen exitosamente el proceso interno, mientras que el PRI, PAN y Movimiento Ciudadano están peleando por disputarse el segundo y tercer lugar. Es lo que dice doña Citlali. Bueno, qué bueno que tenga ese ánimo, ¿verdad? Okay, ojalá y así sea, ¿no? O sea, digo, lo que ella piensa. Okay, vámonos con información aquí en Michoacán antes de irnos a la pausa, porque el gobernador Alfredo Ramírez Bedoya afirmó que no todo el reclutamiento es forzado, estamos de acuerdo. Habrá jóvenes que lamentablemente no es que los forcen, sino ellos solitos van y se meten a la boca del lobo. Y bueno, pues habló acerca de la importancia de la prevención familiar y las acciones de seguridad contra el reclutamiento de menores. O sea, ¿dónde andan sus hijos? ¿Con quién se juntan? Cuando le preguntaron sobre este exhorto de la Comisión Nacional de Derechos Humanos para que se fortalezcan las políticas públicas de prevención contra este reclutamiento forzado, el gobernador reconoció la relevancia del tema, pero también aseguró que en su administración se ha implementado esta serie de acciones permanentes para combatirlo. Considera que este fenómeno también está ligado a factores culturales y a un entorno sumamente complejo, así que bueno, insta a los núcleos familiares, a padres, tutores, tíos, abuelitas, todo el núcleo familiar, a que les den una guía responsable a los niños y a los jóvenes sobre todo, dándoles oportunidades de estudio, los alejen del camino de la violencia. Y bueno, pues es peligroso, ¿no? El ingreso voluntario, dice, nos hemos encontrado con casos de menores de edad que voluntariamente ingresan a las filas de la delincuencia organizada. Ya está el caso ahora en este operativo donde abatieron al famoso R5 y junto a él a un niño de solo 15 años, que también, bueno, pues era parte de su guardia. Imagínense nada más 15 años y ya en este tipo de cosas. Qué triste y lamentable. Bueno, y los papás ahí sí, ¿dónde están? Vámonos a la pausa, regresamos con más información. Ya viene José Antonio Zamudio.

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2: Son las 2 de la tarde y 33 minutos.
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8: Fuerzas federales y estatales desmantelaron en el municipio de Tlaola una presunta granja clandestina de minería de criptomonedas, informó ayer la Secretaría de Seguridad Pública del Estado de Puebla. No se informó de personas detenidas. En el operativo fueron decomisados cerca de 300 equipos de cómputo especializados, un transformador eléctrico de pedestal, alrededor de 80 terminales de media tensión y 8 antenas satelitales. En un multitudinario evento en su natal Paracho, el político Carlos Torres Piña reafirmó sus raíces y su conocida pasión por el rock. Inspirado en la legendaria banda Queen, el michoacano citó el clásico We Will Rock You para recordar sus orígenes jugando en las calles y sus sueños de defender a su estado. Arropado por la comunidad, Torres Piña aseguró que seguirán luchando hasta el final, como verdaderos campeones, con la firme promesa de sacudir y transformar la realidad de Michoacán. La Comisión Reguladora de Telecomunicaciones actualizó el sistema de alertamiento celular para incorporar a partir del último trimestre del año una alerta máxima para fenómenos naturales distintos a los sismos, informó el organismo en un comunicado.
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3: Ok, bueno, 2:37 minutos. ¿Qué? Gracias, Toques. Bueno, si usted piensa ir al grito aquí en la capital michoacana o en cualquiera de las plazas de su municipio, bueno, pues tenga en cuenta que pues obviamente hay seguridad, ¿no? Para pues que no ingrese la gente con cosas que no debe llevar, porque es un festejo pues totalmente familiar, el orgullo de sentirnos mexicanos en una fiesta muy bonita. Bueno, aquí en Morelia, elementos de protección civil, también, bueno, pues de distintos órdenes de seguridad pública, bomberos, habrá maquinaria especializada. Para que, bueno, pues la gente pueda disfrutar bien y bonito este 15 de septiembre. Habrá este operativo en el Centro Histórico, también en las tenencias aquí en la ciudad de Morelia. Y, bueno, participa Protección Civil, bomberos y también maquinaria especializada para eventualidades. Habrá patrullajes permanentes que se van a hacer antes, durante y después de este festejo. Entonces, se contempla este despliegue de elementos también en las tenencias. Esto para mantener vigilancia durante estas celebraciones que se desarrollen fuera de la zona urbana, ¿no? Se va a sumar este grupo en patrullaje permanente, lo dijo el secretario del ayuntamiento, Yankel Benítez. Señaló que este dispositivo se va a realizar antes, después y durante la celebración. El ayuntamiento está registrado en el directorio municipal, consultado este 7 de septiembre. Entonces, bueno, el operativo no estará limitado a labores de vigilancia, también estarán bomberos y protección civil, bueno, también maquinaria especializada para atender posibles contingencias. Entonces, bueno, así lo dijo en esta reunión el secretario Yankel Benítez, Pablo Alarcón, secretario de Seguridad, y también Francisco Lara Medina, coordinador municipal de Protección Civil y Bomberos. Así que téngalo en cuenta, sobre todo para los accesos y esto, algunas escuelas desde el 15 van a suspender actividades debido a que, bueno, se van a colocar vallas para el desfile también, ¿no? Al siguiente día, el 16 de septiembre, ahí muy tradicional y muy bonito. Ok, entonces, sí, vaya con la familia, vaya con la familia. Oigan, esta es buena noticia, yo creo. El secretario de Seguridad Pública de Morelia, Pablo Alarcón, habló y explicó que a partir de hoy, de ahora en adelante, los motociclistas que cometan alguna infracción y les sea retenida su unidad por una falta de normatividad vial, van a tener que completar un curso de manejo de motociclistas en esta llamada Motoescuela de Policía Morelia para que les puedan regresar su unidad. Si no lo cumplen, no se las van a retachar. La verdad es que lo veo bastante positivo porque hay cada personaje en las motos. Bueno, va a haber dos vertientes de esta motoescuela obligatoria para infractores, y la motoescuela voluntaria. Quienes vayan a adquirir una moto y les vayan a dar como todo el reglamento de lo que tienen que llevar, también está bien padre eso. Así que esto va a ser en el domo y la explanada Bicentenario, junto al corralón de la Policía Morelia. Ya están diseñando este programa y pues así como las particularidades técnicas, fue lo que dijo Pablo Alarcón. Dice que desde hace 2 años se hacen cursos cada mes para infractores, pero dice el objetivo pues es que ya sea formal esta escuela, ¿no? Los infractores no deberán pagar nada por este curso, aunque reitera que va a ser obligatorio para recuperar sus motocicletas. Aquí en Michoacán, lamentablemente, ocurrieron más de 800 accidentes mortales solo el año pasado, de las cuales 284 fueron motociclistas. O sea, de 800 accidentes mortales, 284 fueron motociclistas. Van a haber cursos permanentes para las personas que compren una moto nueva, quieran capacitarse para usarla de manera correcta. Vayan y capaciten también después, sea obligatorio a los choferes de aplicaciones, man. O sea, los de las motos, ¿no? De las comidas. Así es, entonces la mayoría de los motociclistas compran una moto sin saber cómo usarla, sufren accidentes, no conocen las reglas de tránsito. Dijo también que los jóvenes que prueban una moto, pues luego se accidentan, ¿no? Cuando la están probando. Entonces, el número de motociclistas que circulan, dice en la ciudad, pues no saben, no hay un un censo exacto, perdónenme usted, en qué estará pensando, ¿verdad? Y bueno, se puede adquirir con mucha facilidad una motocicleta, ni siquiera te piden que tengas licencias, eso debería también ser un requisito, fíjate, no es mala la idea. Así que bueno, el ayuntamiento a través de la Policía Morelia y la Secretaría de Desarrollo Urbano y Movilidad, pues dicen van a implementar esta cruzada por la movilidad, donde de manera progresiva e integral van a hacer conciencia a la población sobre las normas de vialidad y sobre todo el respeto para construcción de espacios públicos seguros para peatones, ciclistas, motociclistas, conductores de automotores y transporte público. O sea, para todos los que andamos en la calle, ¿verdad? Bueno, vámonos con José Antonio ya.

0: Michoacán, Libramiento, salida Pátzcuaro, calzada La Huerta, zona de solidaridad, maneje con precaución. Es ligera hasta este momento, pero sí muy cerrado el cielo. Ahí está la previsión de que tengamos lluvia por este fenómeno denominado el monzón.
1: El monzón, no el menzón, el monzón.
0: El monzón mexicano. Así es. Pero bueno, por fortuna no hemos tenido manifestaciones, pero qué barbaridad con el ferrocarril. En la mañana hizo maniobras. Sí. Y ya luego nos dejó descansar mañana y parte del mediodía, y ahorita a las 2:30 empezó otra vez.
1: Dices, es a propósito, es a propósito, Pepito.
0: Dices, no, ya te la puedo pasar una, pero ya 2-3 veces está peor que tu ex.
1: Se me hace que el que opera los horarios de los trenes es el diablito de Eugenio Derbez.
0: Yo creo que sí, ¿eh? ¿No? Yo creo que sí, así como que.
1: Así parece.
0: Como que se espera que esté el momento más chingüengüenchón.
1: Para poner a pasar el tren.
0: Así es, exactamente. Entonces, pues sí, obviamente está complicado. También está complicado en esos momentos en el distribuidor vial de la salida Quiroga, ahí para los que bajan hacia la delegación del Infonavit, que por cierto, hoy en la rueda de prensa semanal del gobernador Pedro Ramírez de Doya, tu vecina, la secretaria de Desarrollo Urbano, ¿sí? Malena Huerta, dijo que bueno, esa semana va a estar chingüengüenchón, va a estar intenso ahí en la salida Quiroga, porque por las obras del Morebús, como van pegaditos, en algunas partes va pegado ahí al camellón.
1: Ajá.
0: Entonces, ahí obviamente se va a poner concreto hidráulico. Ah, donde ya pasa el Morebús, sí, obviamente.
1: Claro. ¿No? Pues,
0: imagínate donde va bache tras bache.
1: No, no sirvió para maldita la cosa.
0: Sí, no. Entonces sí dijo que bueno, pues va a estar intensa esta semana, pues ahí para que lo vayan tomando en cuenta. El ferrocarril haciendo maniobras, accidentes de tránsito. Tuvimos uno hace ratito, 1:30, no sé si te tocó verlo, ahí por Office Depot, Camelinas, y donde está la gasolinería. Camelinas y el río, la solidaridad.
1: ¿Qué pasó?
0: Ahí fue un accidente de tránsito, una persona, presuntamente nos dijeron que fue una persona atropellada.
1: No me tocó, fíjate.
0: No te tocó, sí, se reportó como eso de la, pues ya hace una hora quince.
1: No me tocó, llegué yo tardecillo por el tráfico, no sé si también generado por esto.
0: Sí, pudo haber sido, así es. Pero luego otro también acá por el rumbo del Pípila, acá en Morelos Norte, complicado todavía en la zona de la calzada de La Huerta, salida a Salamanca ha estado bien intenso, salida acá, bueno, acá en la zona de las Estelas de la Concepción, calzada Juárez y Camarinas, también bien complicado. Entonces sí ha estado con mucho movimiento, y bueno, con la advertencia de lluvia, pues ya sabes cómo, sí. Ya sabes cómo nos ponemos los morenos cuando hay lluvia,
1: Ya sé. Como que no nos queremos mojar, ¿verdad? Pero pues de todos modos,
0: no nos queremos mojar y vamos en el coche, ¿no?
1: Ajá, es correcto. Es correcto, mi querido José Antonio. Bueno, pues así las cosas, arrancando la semana, mi querido Pepito. La siguiente semana será semana del grito, ¿no?
0: Así es, sí. Así que, pues mira, esa semana completita, vamos a ver la entrante, martes o miércoles, oficial es el miércoles, pero sí. Se supone que será esa semana completita.
1: Así es, y a partir de esta semana, el 10 de septiembre, oficialmente el INE dice, arranquen así con todas las campañas, que ya arrancaron muchos previamente.
0: Ándale, sí, ¿no? Así es, exactamente.
1: Y entonces, qué nervios.
0: Qué nervios, ¿no? Ahora sí me está dando nervio.
1: Ahora sí ya empezaremos a ver, digamos, menos caras de las que vemos normalmente los anuncios, redes sociales, porque pues ya se van a definir quiénes van a ser los gallos, ¿no? O las gallinas.
0: Los gallos o las gallinas, ándale, sí, así es. Así merengues.
1: Bueno, vamos a saber qué pasa. Gracias, Pepito.
0: Gracias, condenadote, buen provecho, maneje con mucha precaución, por favor, y si puede mañana nos escuchamos.
1: Es correcto, gracias, José Antonio, te quiero, condenadote,
0: bye.
1: Adiós. Bueno, vámonos a la pausa y la última, y regresamos con más información, ¿cómo de que no?

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4: Donald Trump declara en redes sociales que la Luna pertenece a Estados Unidos y propone crear una academia espacial pública. El Tratado Espacial prohíbe cualquier reclamo de soberanía territorial en el espacio. Fabiola Alaniz avanza al segundo lugar de las preferencias de Morena rumbo a la gubernatura de Michoacán en 2027. Según la encuesta de Demoscopia Digital, la diputada con licencia alcanza el 20,3% de apoyo, superando por 5 puntos a Raúl Morón y consolidándose como la aspirante mujer mejor posicionada. La Comisión Reguladora de Telecomunicaciones emitirá alerta máxima obligatoria en celulares por huracanes, inundaciones y deslaves, con un sonido distinto a la sísmica y sin requerir saldo ni internet.
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7: 2:50 p.m. a través de Candela Noticias Estatal, y bueno, servidor Hermel Escano les tiene más información, porque bueno, prácticamente estamos a nada de conocer quiénes serán o quién va a ser el coordinador o coordinadora, sobre todo del partido de Morena. Y bueno, le comento rapidísimo, salen encuestas, las vemos en todos lados, esta encuesta del C&R Research, Demoscopia Digital y Electoralia. Han colocado a Carlos Torres Piña en el primer lugar de estas mediciones. En septiembre, bueno, pues han reforzado esta tendencia que lo mantiene al frente de las preferencias dentro de Morena. Así que, bueno, la coincidencia entre algunos estudios que se han realizado por varias casas encuestadoras tiene mucha relevancia por algunas diferencias en porcentajes, algunas metodologías, aunque cada ejercicio presenta una fotografía de este momento que se está viviendo. En los tres panoramas, el señor Torres Piña aparece en la primera posición. Esta medición Destino 27 de C&E Research se lleva este levantamiento el 3 de septiembre y lo coloca con el 39.2%. Lo sigue Fabiola Alaniz con un 19.5% y Raúl Morón con un 17.5%. Representa esto una ventaja de 19.7 puntos sobre el segundo lugar, 21.7 sobre el tercer lugar, que es Raúl Morón. Esto fue realizado mediante 400 entrevistas y reporta este margen de error del más menos 4.9 puntos. Nivel de confianza del 95%. Así que bueno, Demoscopia Digital, en su medición fecha del 5 de septiembre, también lo registra con una ventaja de 32.6% frente al 20.3 de Fabiola Alaniz. Además, el tracking presentado por Demoscopia muestra este elemento muy relevante de Torres Piña, pasa de un 27.9% en abril a un 32.6% en el mes de septiembre. Sí, señor. Bueno, ok, entonces, ¿qué? ¿Qué más? No, ¿cómo que más? ¿De qué? No, Toques, tenemos más información. ¿Cómo no? Que dice el Toques, ya tengo hambre, pues ya, ¿tú qué? Entonces, si te vas a comer, ya no regresas. ¿Nunca te dijeron eso? Si te vas, ya no vuelves. No, si te vas, ya no vuelves. Ok, eso no, mándalo a la basura. Torilocos es alimento chatarrísimo, Toques. Bueno, entonces, vámonos pues con lo que sigue. Oigan, hablando precisamente de esta información de las encuestas, bueno, pues también Demoscopia Digital registró el 20.3% para Fabiola Alaniz, ¿no? 5 puntos por encima de Raúl Morón. Y bueno, ella es diputada con licencia y registra este 20.3% de preferencias. 5 puntos por encima de Raúl Morón, que alcanza el 15.2%, más de 10 puntos arriba de Gladys Butanda, que tiene el 9.7. Entonces, bueno, con esto se confirma el crecimiento de Fabiola Alanís dentro de esta competencia morenista. Amplía la distancia frente a las demás mujeres aspirantes. Y bueno, esto forma parte del seguimiento rumbo a este 2027, donde se van a hacer las elecciones para gobernador o gobernadora en Michoacán. Podríamos tener incluso la primera gobernadora en la historia del estado. Ya solo faltamos, ya somos pocos estados que nos falta una mujer gobernadora. Bueno, entonces, bueno, la posición de Fabiola Alanís en este escenario es particularmente favorable, ocupa este segundo lugar general, y al mismo tiempo es claramente la principal opción de las mujeres por parte del partido de Morena. Así que, bueno, todavía tiene alguna posibilidad. Vamos a ver qué es lo que sucede, ¿no? Porque faltan ya pocos estados de definir estas coordinaciones, así que vamos a ver cómo evolucionan los perfiles en este escenario en el que Morena conserva la ventaja importante sobre las demás fuerzas de oposición en las mediciones rumbo al 2027. Bueno, vamos con información, se viene lo bueno allá en Cueniu, porque viene este tradicional torneo de básquetbol Fiestas Patrias. El día viernes de esta semana están los cuartos de final de la segunda fuerza, y el sábado las semifinales en todas las categorías: varonil primera, segunda, veteranos y la libre femenil. Estos días estarán llenos de básquetbol, ambiente familiar, que es muy importante, y mucha emoción. Así que apoya a su equipo, apoya, hay varios allá, es bien, bien popular el básquetbol en Cueneo. Oigan, el director de desarrollo rural de Zacapu, Carlos Cuellar, estuvo con productores de esta región. Hubo una reunión informativa ahí en el centro de acopio de la comunidad de La Yesca. Ahí, bueno, pues les compartieron algunas alternativas para poder manejar y combatir las plagas mediante productos orgánicos. También participaron la Secretaría de Agricultura y Desarrollo Rural a través del programa Agrosano. También algunos integrantes de la biofábrica de Tarejero brindaron alguna información sobre el uso de hongos y bacterias como alternativas para el cuidado de los cultivos. Y bueno, pues se siguen acercando estas herramientas, información y sobre todo otra alternativa para permitir a los productores que fortalezcan el campo de Zacapu y hacerlo mucho más sano y más productivo. Oigan, presentación de las guapas chicas allá en Guandacareo para Señorita de las Fiestas Patrias. Tres candidatas, muy guapas las tres, muy muy guapas ahí en Guandacareo. Se presentaron, a ver, ponle la musiquilla del video. Y bien, bien coordinaditas, con coreografía, las tres vestidas iguales. Muy, qué bonito que todavía haya estas tradiciones, ¿no? Las tres muy guapas, La que quede va a ser, difícil decisión para los jueces, Los tres se ven muy guapos. Bueno, también en Cuiteo se llevó a cabo este concurso certamen encabezado por la doctora Rosalía Milán Pintor, donde, participaron también y presentaron a las guapas chicas allí en Cuiteo, que no se quedan atrás. Y, una noche llena de mucha euforia, emoción, porras, obviamente. Para las participantes, así que bueno, dan las gracias porque a toda la gente que asistió y apoyó este evento tan especial, Reina de las Fiestas Patrias 2026, allá en Cuiseo. En Jiquilpan se hizo el segundo izamiento de la bandera de este mes patrio. Ahí estuvieron autoridades municipales, la Guardia Nacional, elementos de seguridad pública municipal y también personal del ayuntamiento en este acto cívico para fortalecer la identidad y sobre todo el amor por nuestro país. Recuerden que están también estos requisitos para obtener un documento de no propiedad para que, bueno, familias puedan ser beneficiadas para obtener su vivienda, ¿no? Entonces hay requisitos, ¿no?, de este documento de no propiedad, fechas de recepción y costo y tiempo de entrega. Entonces, bueno, si usted quiere saber qué documentación requiere, métase al Gobierno Jiquilpan en Facebook, así al Gobierno Jiquilpan, y puede recibir este documento de no propiedad, ¿no? El costo es de 331 pesos y la entrega es de 3 a 5 días hábiles, ¿no? Ahí están todos los requisitos. Bueno, ya nos vamos, pero cerramos con lo que se vivió allá en Sahuayo en esta tercera edición del Gran Premio de Ciclismo de esta ruta llamada Orlando Garibay. Algunos de los momentos padrísimos que se vivieron, talento, esfuerzo, pasión por el ciclismo, y mucha gente que le gusta el ciclismo. Mucha gente, chicas y chicos, jóvenes, adultos, ¿verdad? Como servidor. Así que bueno, felicidades a todos los que participaron en este gran premio de ciclismo Ruta Orlando Garibay, allá en Zaguayo. Nos vamos, señoras y señores, ya se inició también la Feria de las Guares y los Guaches ahí en Zaguayo, ¿eh? Bien padre. Hasta el 15 de septiembre ahí en el recinto ferial de Zaguayo, y si usted quiere ir, se da una vueltita y ahí celebra con todo el mes patrio. Bueno, gracias mi querido Toques, gracias a usted que nos escucha, está lloviznando, tenga mucha precaución, nos despedimos, mañana nos escuchamos muy temprano aquí en Morelia, mañana a las 2 de la tarde aquí en el Noticiero Estatal. Buena tarde, buen provecho.

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8: 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Son las 3 de la tarde y un minuto.
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0: Son las 3 de la tarde. Esta es la hora de la divina misericordia para el mundo entero. En esta hora, nada le será negado al alma que lo pida por los méritos de mi pasión. Por eso digamos con confianza: ayúdame, oh Señor, a que mis ojos sean misericordiosos, para que yo jamás recele o juzgue según las apariencias, sino que busque lo bello en el alma de mi prójimo y acuda a ayudarla. Ayúdame a que mis oídos sean misericordiosos para que tome en cuenta las necesidades de mi prójimo y no sea indiferente a sus penas y gemidos. Ayúdame, oh Señor, a que mi lengua sea misericordiosa para que jamás hable negativamente de mi prójimo, sino que tenga una palabra de consuelo y perdón para todos. Ayúdame, oh Señor, a que mis manos sean misericordiosas y llenas de buenas obras, para que sepa hacer solo el bien a mi prójimo y cargue sobre mí las tareas más difíciles y más penosas. Ayúdame a que mis pies sean misericordiosos para que siempre me apresure a socorrer a mi prójimo, dominando mi propia fatiga y mi cansancio. Mi reposo verdadero está en el servicio a mi prójimo. Ayúdame, oh Señor, a que mi corazón sea misericordioso para que yo sienta todos los sufrimientos de mi prójimo. A nadie le rehusaré mi corazón. Seré sincero incluso con aquellos de los cuales sé que abusarán de mi bondad. Y yo mismo me encerraré en tu misericordioso corazón. Soportaré mis propios sufrimientos en silencio. Que tu misericordia, oh Señor mío, repose dentro de mí. Amén.
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3: Son las 3 de la tarde y 4 minutos.
4: 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Aunque es un platillo típico de las fiestas patrias, nunca es mal tiempo para comerlo. Hoy en nuestro platillo sabio, nos acompaña la Abue Angie para enaltecer nuestros sabores con un plato que nos aporta proteína, carbohidratos y toda la frescura de las verduras. Estamos hablando del pozole blanco con salsa de chile de árbol. ¡Tome nota!
5: Nietecitas y nietecitos, bienvenidas y bienvenidos a Revista del Consumidor Radio. Soy su abue Angie y hoy en el Platillo Sabio los voy a consentir elaborando un platillo tradicional con ingredientes de temporada de nuestro campo mexicano. Un delicioso pozole blanco con su respectiva salsa. Los ingredientes que vamos a necesitar para el pozole son: 1 kilogramo de maíz pozolero precocido, 2 cebollas blancas, 2 cabezas de ajo grandes, 1 kilo de carne de puerco en trozos, 1 kilo de retazo de pollo, 3 cubos de consomé de pollo, sal de grano y 9 hojas de laurel. Para la salsa, 6 chiles de árbol del que pica, 12 chiles de árbol del que no pica, 2 dientes de ajo, 2 jitomates, 3 cucharadas de vinagre de manzana, sal molida y orégano. Para acompañarlo, col, orégano, rábanos, limones y tostadas. Vamos al procedimiento. En 3 ollas grandes ponemos a hervir suficiente agua y agregamos a una de ellas el maíz pozolero. Para dar sabor, cocemos el maíz con hojas de laurel, un cubito de consomé de pollo y sal. Además, agregamos 5 dientes de ajo y una cebolla previamente licuados y dejamos cocinar hasta que el maíz reviente. Colocamos en una de las otras 2 ollas el pollo y en la otra la carne de cerdo. En cada una agregamos 3 ajos, media cebolla, 3 hojas de laurel y sal. Tapamos y dejamos que cueza aproximadamente durante una hora. Una vez que todo se haya cocido, vertemos el caldo de puerco, el caldo de pollo y la carne a la olla donde está el maíz. Por último, lo dejamos hervir 5 minutos para que se mezclen los sabores y listo. Para la salsa, licuamos los chiles, el jitomate, los dientes de ajo, el orégano, el vinagre de manzana y la sal. Debemos estar atentos para quitar la espuma que se pueda formar. Para su emplatado, servimos el pozole bien caliente y lo acompañamos con carne deshebrada, col, rábanos, cebolla, orégano, limón, la rica salsa de chile de árbol y tostadas. ¡Y listo! Así de fácil es preparar nuestro pozole, nietecitos. Recuerden que el platillo sabio Profeco, además de tener buen sabor, es muy fácil de preparar. Aporta un balance nutricional y rinde para varias porciones. Anímense a prepararlo y cuéntenos en nuestras redes sociales cómo les fue, nietecitas y nietecitos. No olviden que también pueden ver esta receta en el canal de YouTube Profeco TV. Soy su abue Angie y me encantó compartir esta receta con ustedes en Revista del Consumidor Radio. ¡Hasta la próxima!
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¿Qué tal, amigos de Candela? ¿Cómo estamos? Muy buenas tardes, ya retomando la programación musical aquí en Apatzingán 95.1. Por lo que me da mucho gusto darles la bienvenida de nuevo. Soy Itzel Alvarado. ¿Cómo está? ¿Qué tal se siente, Y bueno, lo hago estrenando canciones, sí. Fíjese que llega Efraín Toledo con esto reciente que ha lanzado. Se llama Anda Paloma y Dile.

¿Qué te pareció esa del paraíso al suelo con el grupo Tabaco? Oigan, auditorio, tenemos por aquí algunos saludos pendientes por hacerles llegar a todas las personas que nos están sintonizando allá por el rumbo del Cafetal. Muchas gracias. También a ustedes, amigos de Hacienda La Huerta, y también, bueno, La Huerta, que es allá, el ranchito, dicen algunos. Porque tenemos dos huertas, aquella y aquí la de la zona de fraccionamientos y toda esa, ¿verdad? Pues saludos a las dos huertas. Que estén muy bien, gracias por escuchar Candela. Y a usted, amiguísima, que está por ahí en casita también, sintonizando de esta su frecuencia, pues déjeme le digo que nos vamos con otro corazón. Un solo corazón es lo que llega a cargo de Dani Guillén, para después disfrutar de unos pequeñitos mensajes informativos, ¿sale? Y ya volvemos.

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2: 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Son las 3 de la tarde y 22 minutos.
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10: Fuerzas federales y estatales desmantelaron en el municipio de Tlaola una presunta granja clandestina de minería de criptomonedas, informó ayer la Secretaría de Seguridad Pública del Estado de Puebla. No se informó de personas detenidas. En el operativo fueron decomisados cerca de 300 equipos de cómputo especializados, un transformador eléctrico de pedestal, alrededor de 80 terminales de media tensión y 8 antenas satelitales. En un multitudinario evento en su natal Paracho, el político Carlos Torres Piña reafirmó sus raíces y su conocida pasión por el rock. Inspirado en la legendaria banda Queen, el michoacano citó el clásico We Will Rock You para recordar sus orígenes jugando en las calles y sus sueños de defender a su estado. Arropado por la comunidad, Torres Piña aseguró que seguirán luchando hasta el final, como verdaderos campeones, con la firme promesa de sacudir y transformar la realidad de Michoacán. La Comisión Reguladora de Telecomunicaciones actualizó el sistema de alertamiento celular para incorporar a partir del último trimestre del año una alerta máxima para fenómenos naturales distintos a los sismos, informó el organismo en un comunicado.
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0: Baila, baila, mira, mira cómo lo mueve la nena. ¿Qué tal, aliviánate, arriba, arriba, báilele.
1: Creo que otra vez quiere bailar.
0: Usted en su casa, muévase.
1: Le gusta el ritmo con banda.
0: Hay que movernos, hay que movernos. Y es bien cierto, después de que uno termina de comer o que ya te echaste así tu momentito de relax, ya, aguas, aguas, porque ahí vienen los minutos más peligrosos, los del mal del cochicuino. Entonces, bailale. Tan, tan, tararán. Y te voy a poner una canción que la verdad los dejó fríos, los dejó tiesos ahora en los premios Juventud, que pues recientemente se celebraron por allá en España, sí, allá con la otra, ¿cómo se dice? El otro mundo, la otra cara del planeta, sí, en España. Y chiquillo que lo ven, el Javi, que es el Javi, como que los que estaban nominados junto a él decían, con el Javi, no, y es que bueno, el Javi, a pesar de tener una de las canciones que no era tan escuchada contra quienes estaba enfrentando, que pues también como exponentes pues acá del regional y así, de esa onda más activa, pues que les viene ganando, les da cachetada de guante blanco con No Capea, No Capea, No Capea, la morrita pues que no capea, que es fresona, le dice que si quiere algo, la chica no quiere y está bien. Es el, no importa que no quiera, pues está bueno, que no quiera. O sea, la invité a tal cosa, no capea. O sea, como que no quiere, o sea, no quiere. Déjala, no es no, Javi. Entonces, pues, ¿qué les gana el Javi con Grupo Frontera y esta rolita? Que te vuelvo a repetir, o sea, ni siquiera eran la canción más sonada, no se esperaban a estos dos artistas pues lograr un premio y que les gana. Y aparte estuvo bien padre porque en esa entrega del premio, pues que aproveche el Javi para darle gracias pues a las personas que apoyan el talento y a darle un mensaje de motivación a todos los chicos, o sea, a los jóvenes que pues como que crean en sí mismos y que no se dejen guiar así tipo por malos comentarios o como que aquellas personas que te hacen dudar de tu potencial, pues como que no te lo creas, ¿no? Que tú eres bien fregón. Entonces, vámonos.

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9: Bueno, continuamos las 3:35. Entonces, ¿te gusta el No Capea, No Capea? Pues es que son cancioncitas que las escuchamos ya como tanto que dices, ¿a poco una canción así de simpaticona se iba a ganar premio y eso? Y no, espérate, porque hay muchas veces que ciertos talentos vuelven a relucir después de muchos, muchos años. Hay personajes entrañables en la música. Y que también, si a ti, esta es una invitación para ti, mamacita chula, si te encanta la música de Jenny Rivera, porque este mes de septiembre es un mes de aniversario cuando ella se presenta, ahora sí que por allá en Los Ángeles, y que se vuelve muy, muy icónica porque se avienta las lágrimas en pleno concierto y es ahí cuando grita ¡pinche pelón! Ah, bueno, todas esas canciones, todos esos cortos que seguramente has visto en redes sociales, pues surgen a partir de ese concierto que da en Los Ángeles en el 2011. Lo cual también se encuentra actualmente entre las tendencias de música. Ahorita está apenas ocupando el puesto número 25, la mismísima patrona con Ya lo sé. Sí, todas esas canciones icónicas de la diva de la banda cuando se presentó en el Staples Center en Los Ángeles un 3 de septiembre del 2011. Entonces, su familia, su gente así de la familia Rivera, como que dijo, vamos haciendo algo, hay que así buscar fechas, crear aniversarios que tengan que ver alrededor de la diva. Y precisamente, pues mira, el concierto. De hecho, está padre porque tú te vas a sentir como si hubieses estado en vivo ahí en el concierto. Y aparte que la calidad de las grabaciones está muy padre. Entonces, es ahorita una probadita la que te voy a dar de este concierto. Porque si tú te vas a su canal oficial, ahí en el YouTube, de hecho, La gente incluso les estaba pidiendo a través de las redes sociales, pues, de Jenny Rivera, que el Instagram y así, le piden mucho a la familia Rivera que transmita uno de los conciertos de Jenny, ya sea en el aniversario luctuoso o alguna fecha muy, muy icónica, que lo transmitan en el cine. Entonces, yo no sé, o sea, un concierto así no se te antoja para estarlo viendo y echarte unos tragos de refresco. Tal vez por eso, tal vez desde ahí empezamos a decir como por esa razón, yo creo que no lo han de transmitir. No, y aparte pues todas las licencias y permisos, todo eso pues que tienen que tramitar para que les den chance de, pues, de presentarlo. Entonces mira, estos años de su presentación, si fue en el 2011... Uy, estamos hablando de que son ya 16 años de esa presentación. Y bueno, aquí el icónico. Entonces te lo voy a reproducir por aquí al aire. Y ya si tú quieres ir a checar, pues te digo que están subiendo todas estas piezas de ese concierto que se volvió muy icónico y que nos ha regalado muchos memes. Que claro, Jenny Rivera, icónica, ella qué pensaría que iba a regalarnos memes. ¿Te imaginas si Jenny Rivera siguiera con vida y en la así pues en la actualidad grabara TikToks? Yo siento que Jenny Rivera sería de esas TikTokers así como muy chistosas. Como de un get ready with me para ir a hacer el concierto a no sé qué. O que aquí visitando tal. Yo así me la imagino, así me imagino a Jenny Rivera, como que sería de esas influencers. Chistosas, parlanchinas, yo así me la imagino, como de aquí transmitiendo mientras no sé qué. Vamos pues a escucharlo. Ya lo sé.
8: Esa va para el señor Eduardo León y el señor Pepe Garza.

Pues nomás con qué furor la gente, así bien, loquísima, cantaba todas sus canciones. Y es a partir de ese concierto que se nos regala ese meme, ¡pinche pelón! Es que ella amaba con locura a ese hombre, a su pelón. Y es que el hombre estaba guapetón, pues, acá, mameitor y todo, pero mira nomás, qué lamentable, ¿no? Y causó tanta conmoción, pues, la forma en que ella, pues, se entregaba en el escenario, ¿sí?

y pienso pocas artistas lo pueden igualar, es la forma tan versátil de adaptarse a cualquier tipo de música, ¿no? Porque ella hizo pop, bachata, mariachi, banda, en inglés, en español. Entonces, pues estuvo muy padrísimo. Y bueno, ¿quién era el pelón de Jenny Rivera? ¡Pelón! ¿Quién era el pelón de Jenny Rivera? ¿Quién la hizo llorar así en ese concierto? ¿Por qué lloraba tanto la mujer? El pelón de Jenny Rivera era el Fernie, el gran amor de su vida. Ella estuvo con él como unos 10 años, pero pues ya el resto de la historia usted se lo sabe, ¿no? 10 años. Y lo más curioso es que se conocieron a través de la radio. ¿Ve? La radio conectando a la gente, así el amor, el amor. Sí, porque Fernie trabajaba como en la producción, haz de cuenta como la promoción, pues, de la estación, ¿no? Entonces, así, por ejemplo, en medios de comunicación hay varias áreas, pero está la que es promoción y ventas, que te puedes encargar directamente como, pues, con los negocios o comercios, o también con los artistas cuando se hace ese, pues, ese encuentro. Entonces, ellos se conocen, estaba ella pues dándole promoción a sus rolitas, sus managers, todo ahí, su equipo pues de promo, y es cuando llega el pelón. ¡Ay! Y es que fue muy icónica esa relación, porque lejos de ser una pareja muy enamorada, eran como así de mejores amigos. O sea, el dinamismo, esa chispa que tenían, pues como amigos, ¿no? Y de hecho, varias canciones de la diva se inspiraron en este pelón. O sea, me refiero al pelón, al Fernie, pues. No sé cuál pelón te estés imaginando, pero yo hablo del pelón del Fernie. El pelón de Jenny Rivera, el Fernie, fue el que la hizo que se doblara, que se desgarrara con Inolvidable, Ya lo sé, No llega el olvido. Imagínate. Y después, porque era como que, o sea, sí se sabía de esa relación, pero las fotos empezaron a circular ya como en estos últimos años, ¿no? Como más recientes, porque pues precisamente que se empezaron a hacer un buen de memes por ese grito de Jenny de pinche pelón, y la gente empezó a buscar como de, pues, quién chuchita sea el pelón de la Jenny Rivera, ¿no? Entonces ahí empezaron a buscarlo, y también... porque su familia, como que das de cuenta, dio el permiso para que se, pues no filtraran, sino más bien que se dieran a conocer algunos datos, fotos, como aspectos más personales de Jenny cuando estaban haciendo la serie biográfica. Entonces, pues es de ahí donde Fernie otra vez agarra más fuerza a través de todo lo que fue esta serie. Pero mira, ahí está. Ese pelochas fue el que generó que Jenny Rivera se hiciera así, pues, o sea, quisiera eso en el escenario. Y aparte de esta canción, de Ya lo sé, también hay otras que han estado subiendo. O sea, como que las volvieron a subir, pues, ahí al canal oficial de todo ese concierto. El puño de tierra. También sabes que Jenny, hay un video en donde ella está vestida así de negro y que trae como una boinita tipo, como una boinita tipo militar, o como de esas que se ponen como los escoltas, no sé cómo decirlo, pero está así haciendo lo de la dichosa mentada, la mentada contestada, pues también de que agarrados de la mano, que es un tal tal, van todos, ya usted sabe, pues esa mentada. viene de ahí, de ese concierto. Ese concierto en Los Ángeles, te digo, es el que regaló un montón de material para que ahora la chaviza tenga su repertorio de memes. La de la mentada contestada, donde anda vestida con sus boinas así estilo militar, porque ella también bien locochona, bien estrafalaria. Y de hecho, van a seguir subiendo más videos de ese concierto. Ahorita está el de Mi Gusto Es, Las Malandrinas, Parrandera, Rebelde y Atrevida.

0: Ese ya los ese está arriba, pues. Luego subieron el de Ya lo sé, Puño de Tierra, Lamentada Contestada. Los próximos que van a estar subiendo, que se estrenan el 9 de septiembre, porque de hecho creo que también le quieren hacer un homenaje. De hecho, ahí en los comentarios de todos estos videos del concierto, el club de fans está diciendo que le quieren hacer un homenaje, pero el 9 de diciembre. Entonces, pues, para demostrarle el amor y todo esto, ¿verdad? El 9 de septiembre estaría quedando la canción Cuando me acuerdo de ti y Besos y copas, porque ella también tenía covers. Luego, el 10 de septiembre, como que nos van dando probaditas, que la familia es bien, bien canija, ¿verdad? El 10 de septiembre van a estar subiendo otro, Ni me viene ni me va. Y luego Mírame, también está en espera, ese es el para el 11 de septiembre. Y luego el 12 con Olga Tañón, Basta ya. O sea, todos estos videos, cambios de vestuario y de la escenografía, como se veía tan distinta, pues son de ese concierto en vivo desde el Staples Center allá en Los Ángeles, en el 2011. No inventes, ya cuántos años, ¿verdad? Pero aún así, icónica. Bueno, auditorio, tenemos que ir a una pequeña pausa, pero usted y yo vamos a seguir disfrutando de más música, ¿sale?
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3: 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Son las 3 de la tarde y 50 minutos.
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7: Fuerzas federales y estatales desmantelaron en el municipio de Tlaola una presunta granja clandestina de minería de criptomonedas, informó ayer la Secretaría de Seguridad Pública del Estado de Puebla. No se informó de personas detenidas. En el operativo fueron decomisados cerca de 300 equipos de cómputo especializados, un transformador eléctrico de pedestal, alrededor de 80 terminales de media tensión y 8 antenas satelitales. En un multitudinario evento en su natal Paracho, el político Carlos Torres Piña reafirmó sus raíces y su conocida pasión por el rock. Inspirado en la legendaria banda Queen, el michoacano citó el clásico We Will Rock You para recordar sus orígenes jugando en las calles y sus sueños de defender a su estado. Arropado por la comunidad, Torres Piña aseguró que seguirán luchando hasta el final, como verdaderos campeones, con la firme promesa de sacudir y transformar la realidad de Michoacán. La Comisión Reguladora de Telecomunicaciones actualizó el sistema de alertamiento celular para incorporar a partir del último trimestre del año una alerta máxima para fenómenos naturales distintos a los sismos, informó el organismo en un comunicado.
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Ok, y ahí escuchamos a la fresita de rancho. ¡Ay! ¿Qué? ¿Cómo fresita de rancho? Eso era una forma despectiva de decirles a las niñas fresas. ¡Ay, tú no llegas ni a fresa, eres fresa de rancho! ¡Ah! Bueno, nos vamos a ir con otra rolita en esta subprogramación. ¿Quién llegan? Los Carquis. Agárrate con la jaiba mordelona.

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0: las 4 de la tarde y un minuto.
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10: Las 4:04 minutos, estamos iniciando un bloquecito más, el último, y nos vamos, las 4:04 aquí en Candela. Soy Itzel, aquellas personas que apenas nos sintonizan, bienvenidas, ¿cómo están? ¿Qué tal? Oigan, ¿ustedes ya tienen planes para este 18 y 19? Porque de no ser así, lo quiero invitar a que se ponga la peluca, a que agarre la pestaña, que lleve a la persona con la que más quiera divertirse y pueda disfrutar de un drama. Imagínate que un día tú estás bien tranquila, así quitada de la pena, y que te dicen, tu marido te está engañando con una mujer rubia, pero no nomás una mujer rubia, una pelirroja, y no nomás la pelirroja, una morena, o sea, no una, no dos, tres, condenado. Sí, todos estos dramas que vas a estar viviendo y presenciando si es que disfrutas del tributo al musical Mentiras. Sí, Mentiras, este musical que se volvió tan icónico desde hace unos meses atrás, porque con todo el boom de la serie que le dio vida a lo que nada más estaba en teatro, por ahora verlo en pantalla digital, o sea que causó bastante aceptación entre las generaciones más jóvenes, pues estuvo bastante genial, pero hemos de reconocer que este musical, todas las canciones son de los 80s, o sea, pura chaviza ochentera eran los que vivían a flor de piel estas canciones, que claro, no quiere decir que los demás no las hayamos escuchado, pero es que ¿quién no ha escuchado y disfrutado de algo con Daniela Romo? O de una Lupita D'Alessio, o una Yuri, una Amanda Miguel. Todas esas canciones que tanto le criticabas a tu jefecita santa, que decías, amá, ya apágale la radio, ¿por qué está escuchando esas canciones tan tristes? O que esas canciones de dolida, y ahora la entiendes, ahora ya no es tu jefecita la que las pide la radio, eres tú el que las anda solicitando, tú mismo el que las pone. Pues todas estas rolitas, toda esta emoción, este recorrido de intereses, de mucha molestia, vas a poder estarlo disfrutando el día 18 y 19 aquí en Apatzingán, porque nos vienen a visitar desde la ciudad de Puebla la compañía Art Muse al Teatro Constitución este 18 y 19 con una módica cantidad de 250 pesos el acceso general, pero si tú aprovechas de aquí al 10 de septiembre los puedes adquirir 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Que en este tributo al musical, aquí sí hay escenografía, pues cambios de vestuario, todo este drama, porque ahora sí que se llevará a cabo en un espacio que es 100% dedicado a la actuación, a la música, o sea, toda la interpretación, pues es que es en el Teatro Constitución, ¿sale? Porque te acuerdas que el sábado vinieron otras de nuestras amiguitas, que ellas son chicas de aquí de Apatzingán, que también es parte de lo que es Mentiras, pero el concepto de ellas es diferente. Lo de ellas es tal cual un concierto de las canciones de los ochentas, acá es diferente. Sí es la música ochentera y todo lo del musical, ¿eh? O sea, es todo lo del musical. Las actuaciones, los diálogos, el drama, la pasión, todo, todo. Y no digo que uno sea mejor que otro, solamente que ambos talentos estarán presentándonos Mentiras, pero muy a su estilo y con sus adecuaciones de acuerdo al espacio en donde se va a estar llevando a cabo, ¿sale? Yo te estoy invitando a este, que es 18 y 19, a partir de las 8, y es 100% familiar. ¿Va que va? Entonces, hoy nomás, está la verdad. Para que vayas, lleva a tu mamá, yo siento que te la vas a pasar a gusto. O también puedes ir en plan de amigas. Pero imagínate qué bonito sería que pudieras llevar a tu mamá o a ese familiar que está un poquito mayor y que le encantaría a lo mejor ir con todas esas canciones que tanto le hicieron, ay, robarse suspiros. Y es más, ¿sabes qué? Te voy a poner algo con Lupita D'Alessio, pero ya no las de pleito. Esta está muy linda, Mi Corazón Es Un Gitano.

Muy bien, entonces con eso, para recordarles, 18 y 19 a partir de las 8 de la noche en Teatro Constitución, la compañía Art Muse que nos visita con este tributo al musical Mentiras. A mi amigos bellos, seguimos con buena música y llega Grupo Duelo. Esto es lo más reciente que traen, se llama Para Que Ya No Duela.

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1: Ok, amigos, a ver, aquí surge una duda. Es que estaba yo platicando con un chiquillo feo que viene a visitarme aquí a cabina. Le digo, a ver, espérate, ¿cómo que el húngaro, que el mirador del húngaro? Amigos, de verdad, van a decir, ay, ese Itzel se siente muy fresa de rancho, de vieja payasa, me van a decir de seguro. ¡Ah! Bueno, no, pues payasa no, vieja, para allá voy. Payasa, pues no sé. Es que me dice aquí mi amiguito que existe, bueno, este lugar que se llama Infonavit Mirador del Húngaro. No manches, yo, o sea, sí sé que está un Infonavit nuevo por allá, arriba de la Lázaro, ¿verdad? O sea, pasas todo lo que es la Lázaro Salto y luego está la zona del Bicentenario. Después de Bicentenario, ¿qué sigue? ¿Valle Dorado? ¿O este está acá por la pradera y hacia arriba? Creo que es el que está de la... Es que, ajá, hay dos. Y luego sigue esa. Amigos, pues ya, ¿ustedes siguen siendo Apatzingán? ¿Siguen siendo Apatzingán o ya serían vecinos de Acahuato? O sea, están como que, como a la faldita, pues, del Cerro del Húngaro, precisamente. Pero lo que sí recuerdo, ¿sabes qué? Que había una parte que se llama El Higueral. Eso no sé si sea fraccionamiento o Infonavit, algo así. Pero sé que es como para la zona de las antenas, ¿no? Es que ya ves que están las antenas de una televisora muy famosa, que es arriba, pues, de la Lázaro. Toda aquella zona sé que ya está muy poblada y ya está, o sea, ya está muy chido, ¿no? Para aquellos lugares. Pero bueno, si nos están escuchando de por aquellas colonias, Infonavit, que se reporten y que nos digan, Chisel, sí estamos en el mapa de Apatzingán. Y neta, no por mala onda, pero es que no había escuchado. Mirador del Cerro del Húngaro. ¡Ay! Hasta se escucha muy nice. ¿En dónde vives? No me digas que el cerro. No. Rectifícalo, mamacita. Vivo en el Mirador del Cerro. No, Mirador del Cerro. En el Mirador del Húngaro. ¡Ah! Hasta parece como que estás viendo a un gigante en el Mirador del Húngaro. Saludos a toda aquella gente chula que pues vive para aquellas zonas, ¿no? Todas esas colonias que son pues colindantes, que al final de pronto como las barrancas son las que dividen por territorios. Porque también está acá por el lado de la pradera y la Pénjamo. Ya ven que ustedes suben esta, la Serapio, que agarras todo hacia arriba como si fueras para la planta, la subestación pues de la luz. Y que si te desvías como por ejemplo a la derecha, estás en la zona, creo que es... No sé si sea Leandro Valle o Valle Dorado, algo así. Y luego si te fueras como a zona izquierda, puedes llegar a estas que colindan ya como la parte alta luego de la Gertrudis Bocanegra, de la Emiliano Zapata, de la Rubén Romero, todas aquellas colonias. Muchas gracias también por escuchar Candela y pues por hacerse acá presentes. Sí, por hacerse presentes. Y ya basta que les digan que están feos los de la Zapata. Ya basta, gente de Apatzingán. A toda la gente de la Zapata, muchos saludos, muchas gracias. A todos ustedes, repórtense más seguido. Sí que sí, muchos saludos. Pero mira, hoy me dejaste así, mira, atónita, fría. Yo no había escuchado ese del Mirador del Húngaro. Mirador del Húngaro. Ah, es más, hasta lo voy a checar en el Google Maps. Vas a ver que sí. Ahorita lo voy a buscar porque me sorprende. Está también la Colosio, aquella colonia también, pero no está tan alto. O sea, la Colosio todavía, pues está como en un punto medio. O sea, sí está altito, pero no hasta allá. Hasta arriba. Saludos, pues. Saludos, mucha gente que nos esté escuchando de por allá. Les agradecemos muchísimo y tienen todo nuestro respeto, todo nuestro cariño. ¿Va que va? Seguimos disfrutando de buena música. Me están pidiendo esto, se llama Moños Negros con los dos carnales. Y también le agradecemos a toda la gente que está sintonizándonos desde internet, toda la gente chula que está pues por ahí bien conectados a la red. A ustedes, allá está Guadalajara. Aquí les va pues, los Moños Negros.

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3: 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Son las 4 de la tarde y 24 minutos.
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1: Fuerzas federales y estatales desmantelaron en el municipio de Tlaola una presunta granja clandestina de minería de criptomonedas, informó ayer la Secretaría de Seguridad Pública del Estado de Puebla. No se informó de personas detenidas. En el operativo fueron decomisados cerca de 300 equipos de cómputo especializados, un transformador eléctrico de pedestal, alrededor de 80 terminales de media tensión y 8 antenas satelitales. En un multitudinario evento en su natal Paracho, el político Carlos Torres Piña reafirmó sus raíces y su conocida pasión por el rock. Inspirado en la legendaria banda Queen, el michoacano citó el clásico We Will Rock You para recordar sus orígenes jugando en las calles y sus sueños de defender a su estado. Arropado por la comunidad, Torres Piña aseguró que seguirán luchando hasta el final, como verdaderos campeones, con la firme promesa de sacudir y transformar la realidad de Michoacán. La Comisión Reguladora de Telecomunicaciones actualizó el sistema de alertamiento celular para incorporar a partir del último trimestre del año una alerta máxima para fenómenos naturales distintos a los sismos, informó el organismo en un comunicado.
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3: Ok, amigos, aquí siempre se aprende algo diferente. No, pues mira, me vinieron a dar una apertura de de mente. Y no te digo, no por mala onda, ¿eh? Lo que pasa es que cada vez Apatzingán está como expandiéndose más, ¿no? O sea, luego es bien curioso porque la gente nos dice, es que Apatzingán está chiquito. No es que Apatzingán esté chiquito. Lo que pasa es que la ciudad, la parte urbana, es relativamente pequeña a comparación de luego otras ciudades. Pero Apatzingán es muy grandote, o sea, Apatzingán es muy grande en la parte territorial. Y es que Apatzingán también incluye a todo lo que son localidades, tenencias, ¿verdad? O sea, es uno de los municipios pues más grandes en el estado. Pero además, este que me está mencionando acá mi amiguito, pues es relativamente nuevo, porque si te pones a pensar alrededor de la ciudad, ¿cuántos Infonavit o lugares habitacionales están construyendo? Y este, pues sí, se podría decir que es básicamente nuevo. No había tenido el gusto de saber que por allá pues hay personas que nos escuchan y que están habitando, pero sí me generó pues mucha curiosidad. Se llama Mirador del Húngaro. Así que saludos a todos ellos. Y no estaba tan errada, porque es que aquí no me sabía ubicar mi compañerito. Pero yo le decía que si estaba de la parte alta de la pradera. La parte alta de la pradera, pues sabemos que está Leandro Valle. Y luego le queda de vecina el mirador. Y después la segunda ampliación del Mirador del Valle. Luego está Valle Dorado, que está arribita de lo que vendría siendo parte de Pénjamo y Rubén Romero. Y luego si te vas un poquitín más abajo, entre Rubén Romero y Pénjamo está, pues ya que Boca Negra, que es Emiliano Zapata, todas esas, colonias, ¿no? Entonces sí, resulta bastante interesante. Tan así que luego, por ejemplo, allá para Colegio de Bachilleres, que hace unos años estaba relativamente solito, ahorita también ya empieza a verse un poco más poblado. O sea, porque pues ya empiezan a construirse más casas, más lugares así de zonas habitacionales, ¿verdad? Entonces, a todos los del Mirador del Húngaro, saludos. Que no es el mismo mirador del que está allá por arriba de las graditas. Es que ese es otro mirador, pero ese es nomás como el mirador de la ciudad. El Mirador del Húngaro es tal cual, un lugar donde hay casas. Ay, no, qué ironía, ¿verdad? Me hiciera Itzel bien burra, no sabía que estaba ahí. Pero para algunas personas, el subir a la zona de Leandro Valle, pues se les hace muy lejos. Entonces imagínate todavía más alto de aquella zona, pues si te resulta un poquito como ajeno o alejado pues de lo, si tú vives aquí en zona centro o lugares pues muy cercanitos. Para una persona que sea tipo de la colonia Antorcha, híjole, estamos hablando que es de extremo a extremo, ¿verdad? Entonces, pues así, así de punto a punto. Pero es que aquí en Apatzingán nos queda todo básicamente cerquita. O sea, estamos muy privilegiados en ese aspecto, que podemos llegar de punto a punto en cuestión de pues una media hora, según qué ruta tomes, si agarras como donde pasan muchos camiones o hay semáforos o que ahí se aglutine el tráfico, ¿no? Pero en realidad es lo bonito que tiene aquí nuestra tierra, fíjese, que podemos andar de un punto a otro y no nos entretenemos tanto, a diferencia de cuando luego vas a ciudades un poquito más grandes, o en ahora sí vuelvo a decir, en el aspecto de como de la mancha urbana, ¿no? Si te vas a Morelia, ahorita ya mínimo te tienes que aventar una hora de un punto a otro, mínimo. Si vas a ciudades más grandes como un Guadalajara, no, o sea, es horrible el estar atorado ahí una hora, hora y media, para llegar a tu destino. O sea, como que dices, ay, no manches, todo ese tiempo lo estoy dejando en el transporte público, en la carretera. Pues hay gente pues que así está acostumbrada a vivir con esos trayectos tan pesados. Pero nosotros aquí en Apatzingán, pues, podemos andar del tingo al tango en poquito tiempo. O sea, pues no está tan lejos. Y lo bonito también que aquí luego la gente es bien amable cuando te acercas y pides alguna ubicación, como de, hey, ¿para dónde queda tal calle? O ¿para dónde está tal colonia? O sea, la misma gente aquí tiene esa parte que de ser muy amables, ¿no? Que te van orientando. Ah, pero vete a un Morelia, Uruapan o así. No sé, o incluso ni a veces que ni te responden, a ver qué pasó ahí. A ver qué pasó ahí, la gente que nos escucha de otra parte. ¿Qué pasó ahí, mi gente de los morelianos, los de Uruapan? ¿Qué pasó? ¿Por qué luego no nos quieren dar referencias? O sea, ¿qué? ¿Por qué no les gusta? No sé, pero así luego pasa, ¿verdad? Y aquí uno, no, que dale por tal y tal y tal, y que anca me engana, y que allá con ta ta ta ta ta ta, así empieza a decir, ¿no? No, ¿y tú de quién eres? No, pues que fuete con Don Chuy, con Don Paco, con Doña Juana, y te empiezan a orientar y ya llegas. O si ves al de la paquetería, oiga, ¿sabe cuál es? Sí, dale por esta calle y la otra y la otra, y que por allá llegas más rápido. Así suele ser la gente aquí en Apatzingán, ¿no? Como muy hospitalaria en ese aspecto. Pero bueno, amigos, tenemos pendiente más música para seguir disfrutando. Llegan los Huracanes del Norte. Esto se llama Parece que

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10: Fuerzas federales y estatales desmantelaron en el municipio de Tlaola una presunta granja clandestina de minería de criptomonedas, informó ayer la Secretaría de Seguridad Pública del Estado de Puebla. No se informó de personas detenidas. En el operativo fueron decomisados cerca de 300 equipos de cómputo especializados, un transformador eléctrico de pedestal, alrededor de 80 terminales de media tensión y 8 antenas satelitales. En un multitudinario evento en su natal Paracho, el político Carlos Torres Piña reafirmó sus raíces y su conocida pasión por el rock. Inspirado en la legendaria banda Queen, el michoacano citó el clásico We Will Rock You para recordar sus orígenes jugando en las calles y sus sueños de defender a su estado. Arropado por la comunidad, Torres Piña aseguró que seguirán luchando hasta el final, como verdaderos campeones, con la firme promesa de sacudir y transformar la realidad de Michoacán. La Comisión Reguladora de Telecomunicaciones actualizó el sistema de alertamiento celular para incorporar a partir del último trimestre del año una alerta máxima para fenómenos naturales distintos a los sismos, informó el organismo en un comunicado.
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12: Ok, mis románticos bellos de Candela, son las 4:41 y ¿qué le parece esta con Liberación? Me estás haciendo falta. Ay, ¿cuál más quieren?

0: Ok, amigos, escuchamos a Pepe Morfín y Raúl Ortega con Yo le cantaba, algo nuevo aquí en Candela, son las 4:48, momento de irnos a una pequeña pausa.
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1: Sigue con nosotros, vamos a un corte y regresamos.

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4: Son las 4 de la tarde y 50 minutos.
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7: Fuerzas federales y estatales desmantelaron en el municipio de Tlaola una presunta granja clandestina de minería de criptomonedas, informó ayer la Secretaría de Seguridad Pública del Estado de Puebla. No se informó de personas detenidas. En el operativo fueron decomisados cerca de 300 equipos de cómputo especializados, un transformador eléctrico de pedestal, alrededor de 80 terminales de media tensión y 8 antenas satelitales. En un multitudinario evento en su natal Paracho, el político Carlos Torres Piña reafirmó sus raíces y su conocida pasión por el rock. Inspirado en la legendaria banda Queen, el michoacano citó el clásico We Will Rock You para recordar sus orígenes jugando en las calles y sus sueños de defender a su estado. Arropado por la comunidad, Torres Piña aseguró que seguirán luchando hasta el final, como verdaderos campeones, con la firme promesa de sacudir y transformar la realidad de Michoacán. La Comisión Reguladora de Telecomunicaciones actualizó el sistema de alertamiento celular para incorporar a partir del último trimestre del año una alerta máxima para fenómenos naturales distintos a los sismos, informó el organismo en un comunicado.
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4: Son las 4 de la tarde y 52 minutos.
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9: ¡Candela! Muy bien, amigos chulos de esta su frecuencia 95.1. Llega el momento de despedirme de ustedes. Muy agradecida, como cada día, por acompañarnos y estarnos escuchando. Mañana, a partir del mediodía, nos estaremos teniendo por aquí de nueva cuenta una cita entre usted y yo. ¿Sale y vale? Tenemos una cita, por favor. No me voy a hacer quedar como así vestida y alborotada, ¿ok? Y le voy a dejar una última para que se me desentuma.
10: Mis amigos, ya estamos nuevamente acá en el rancho con más videos en vivo para todos ustedes. Música de Viejones de Linares. ¡Vamos a bailar!

0: Linares.
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5: 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Son las 5 de la tarde y 3 minutos.
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5 de la tarde con 9 minutos en Apatzingán, 17 horas, 5 de la tarde con 9. Bienvenido todo mundo a una emisión más de Uniendo Corazones. Fíjate, se aprecia una tarde súper, súper nublada. Todo parece indicar que va a caer un tormentón, dijeran los deus, pero... un tormentón. Pero tormentón como aquellos que te platiqué. Así que de igual forma, ¿no? Tomen sus precauciones. Yo soy Timothy Ávila Acevedo, voy a estar contigo hasta las 7 de la tarde noche en la programación del 95.1 de FM. Hoy tenemos dos cortesías.

Hoy tenemos dos cortesías. Tenemos una riquísima y deliciosa pizza, completamente gratis para ti, por una cortesía de Te Gusta Pizza, el que sabe, sabe. 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Y también tenemos para ti un kilo de carne para asar, por una cortesía de la económica, aquí les serán 41 mercadito de la Guate, aquí en Apatzingán. 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La pregunta dice así: ¿tiene ojos y no ve? ¿Tiene agua y no la bebe? ¿Tiene carne y no la come? ¿Tiene barba y no es hombre? ¿Qué es? Repetimos una vez más: ¿tiene ojos y no ve? ¿Tiene agua y no la bebe? ¿Tiene carne y no la come? ¿Tiene barbas y no es hombre? ¿Qué es? Mándame tu respuesta correcta para que yo te pueda otorgar tus números en el 453-152-3383. Vamos con algo de Los Fresnos y eso se llama La Mujer Que Yo Quiero. Esto es Uniendo Corazones.

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2: amor. Nosotros seguimos contigo, son exactamente 5 de la tarde con 14 minutos en esta tardecita súper nublada, con mucho viento. No sé si por ahí ya esté lloviendo, Hace un momento yo me asomé por el balcón de Cadena Raza y estaba pero si oscurísimo del nublado que estaba. Ojalá que si va a llover que llueva en Santa Paz, ¿no? Nada de aire, nada de trueno, nada de rayos, nada de prejuicios. O sea, nada pues de que perjudique pues a nuestra sociedad. Así que bueno, quédate con nosotros porque estamos en esto que se llama Uniendo Corazones. 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Vamos a checar por acá de este lado. Vamos porque parece que está fallando nuestra señal. Y mientras tanto vamos a ir con música. Vamos a presentarte por acá de este lado. A ver, chequemos mientras tanto una cancioncita a cargo de Marisela, esto se llama Tu Dama de Hierro. A través de la programación de Candela 95.1 FM, totalmente en vivo desde nuestra ciudad de Apatzingán, Michoacán. Entonces tenemos Tu Dama de Hierro.
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Bueno, entonces escuchamos una canción de Marisela. El tema se llama Tu Dama de Hierro. Las 5 de la tarde con ¿cuánto? 5 de la tarde con 20 minutos en Apatzingán. 5 de la tarde con 20. Vamos a continuar nosotros con más información por parte de nuestros patrocinadores. 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Vamos entonces con música. Vamos con música y a continuación vamos a presentarte por acá de este lado algo a cargo del señor Juan Gabriel. El tema se llama 456, el Noah.

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9: Son las 5 de la tarde y 29 minutos.
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21: Nosotros seguimos contigo, son exactamente 5:32 en Apatzingán, 5:32, seguimos en esto que se llama Uniendo Corazones, gracias a ti por escucharnos y sobre todo también gracias a nuestros patrocinadores. Sale, vamos con la pregunta. ¿Cuál era la pregunta? A ver, la pregunta la tenemos por acá de este lado, mira, la tenemos en la compu. Dice, tiene ojos y no ve, tiene agua y no la bebe, tiene carne y no la come, tiene barba y no es hombre, ¿quién es? Vamos a continuar entonces, vamos a repetirla una vez más. Tiene ojos y no ve, tiene agua y no la bebe, tiene carne y no la come, tiene barba y no es hombre. ¿Qué es? Manda tu respuesta correcta para que yo te pueda otorgar dos números en el 453-152-3383. Tenemos dos cortesías, una riquísima pizza por parte de Degusta Pizza y tenemos un kilo de carne para asar por una cortesía de la económica. Así que entonces participa, manda tu respuesta correcta para que te ganes dos numeritos. Vamos con lo siguiente.
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21: Vamos con el momento de la rola más cool por una cortesía de Panadería Cheney, pedidos 453-57-228-29. 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
2: Y bueno, nosotros seguimos contigo. Son exactamente 5:38 en Apatzingán, 17:00, las 5:38. Seguimos en esto que se llama Uniendo Corazones. 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Vamos entonces con música y vamos a presentarte por acá de este lado algo a cargo de los Mier. Eso se llama Muñeca de Ojos de Miel.

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4: Nosotros seguimos contigo, son exactamente 5 de la tarde con 48 minutos en Apatzingán, 17 horas, las 5 de la tarde con 48 minutos, solamente 12 antes de las 6 de la tarde en esta tarde lluviosa en nuestra ciudad de Apatzingán. La pregunta dice así: tiene ojos y no ve, tiene agua y no la bebe, tiene carne y no la come, tiene barba y no es hombre. ¿Qué es? Repito una vez más: tiene ojos y no ve, tiene agua y no la bebe, tiene carne y no la come, tiene barba y no es hombre. ¿Qué es? Ya sabes, manda tu respuesta correcta para yo otorgarte dos números. Tienes hasta las 6 de la tarde con 30 de tiempo para participar. 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Vamos con Yuridia, se llama Ya te olvidé.
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Y bueno, son exactamente 5:52 PM, solamente 8 minutos antes de las 6:00 PM. Saludo cordial para la familia Chávez Bernabé del Baral y para toda la raza de Úspero. Vamos con música, te presentamos en este momento una canción del grupo Liberación y eso se llama Cascos Ligeros.

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6: Son las 5:59.
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